9:56, audiencia, buenos días. Seguimos en la ronda informativa por Radio Nacional. Carlos Antonio López, y hoy es una fecha importante, juega la selección paraguaya en un escenario un tanto complicado. En dos días juega Paraguay. El viernes juega todavía en Estados Unidos y el sábado ya juega aquí en Paraguay. Entre el viernes y el sábado, porque estamos con una diferencia horaria de 4 horas, creo. Y bueno, con toda la expectativa.

con mucha novedad. Ayer se tuvo la conferencia de prensa que en minutos más vamos a estar compartiendo. La Feria de Productores del Asentamiento Tres Coronas se está desarrollando a esta hora, ahí en la avenida Antequera y Tacuarí, ahí en la esquina mismo de la Casa de los Excombatientes, ahí en la vereda donde siempre se hace, ¿verdad? Realmente hay muchos productos del agro y también carnes de cerdo, de gallina, y creo que de oveja también he visto. Mucha gente ya están haciendo sus compras previo a lo que va a ser el Día del Padre este domingo, precisamente. Y bueno, este domingo se recuerda el Día del Padre y también le recibimos al invierno, así que hay mucho por celebrar. Y Dios mediante, vamos a festejar también el primer triunfo de Paraguay en el Mundial, si todo va bien. Bueno, otra feria que estaba prevista para hoy, la Feria de Productores Mochada, programada para la jornada de hoy, se posterga para mañana sábado 20 de junio en el domicilio de la familia Segovia, barrio San Miguel, ahí en la calle Curupaytí y Saavedra, donde habitualmente suelen hacer su feria la gente de Desmochados. Así que se tenía que hacer hoy, pasa para mañana la Feria de Productores de la localidad de Desmochados, que siempre también traen todos los productos frescos y naturales. Bueno, mega asalto en Santa Rita, sexto detenido en Cadacupé y nuevo operativo en Santa Fe de Alto Paraná. Debió en duda, vea Marino. Debe estar más recorrer ahí, se nada en duda. Santa Fe, Alto Paraná. La Policía Nacional reportó la detención en Cadacupé del sexto sospechoso del asalto simultáneo a cuatro entidades financieras en Santa Rita, departamento de Alto Paraná. Posteriormente se realizó otro operativo en Santa Fe del Paraná. Bueno, hay ya algunas cositas, ¿verdad? Ahora la plata, lo que yo no sé si se recuperó o no, ¿verdad? Se habla más de 3 mil millones de guaraníes, más de 100 mil dólares. Exactamente, no se dieron reportes exactos. Y es raro, ¿verdad? Porque en una entidad bancaria lo que más se sabe es cuánto guaraní hay. Y hasta ahora aproximados, estimativos. Y es raro, ¿verdad? Porque en anteriores oportunidades también se dio la misma cosa. Cifras exactas y contundentes no hay. Y raro. Y con asunto, ¿verdad? Bueno, hoy se recuerda el Día Nacional del Árbol también. Así que vamos a ver si podemos hablar con la gente de Infona o en todo caso con la gente de la Facultad Agropecuaria, o en todo caso con la gente del Ministerio del Medio Ambiente, cualquiera de ellos que trabajan precisamente para promocionar y vigilar lo que es el tema del árbol, ¿verdad? Y obviamente la importancia del árbol en nuestro ecosistema. Se dice que el árbol es fundamental para regular las temperaturas. El árbol también genera oxígeno y el árbol también regula el tema del ciclo de lluvias. Es decir, el aporte del árbol a nuestro ambiente es fundamental. Y vamos a recordar que está prohibido por ley talar los árboles autóctonos, los árboles que son de nuestro... está prohibido. Sí están las especies exóticas que después entraron para la producción, como el tema del eucalipto y otros, ¿verdad? Pero lo que son especies autóctonas están prohibidos su tala. Bueno, regular el precio de la carne genera disputa en el Senado, dice la información también. Propuesta de liberar el titular del Congreso calificó

0: De descabellado el proyecto de limitar el precio de cortes de carne. Vamos a comentar un poquitito. El debate sobre el elevado precio de la carne volvió a generar un fuerte cruce entre el oficialismo y oposición en el Senado. El presidente del Congreso Nacional, Basilio Bachi Núñez, rechazó la propuesta impulsada por el senador liberal Eber Villalba, que busca establecer mecanismos para regular el costo de algunos cortes de consumo popular. Núñez calificó la iniciativa como un proyecto descabellado y aseguró que de ninguna manera cuenta con el respaldo de los propios colegas de la bancada del legislador opositor. Acá hay un proceso descabellado del senador Eber Villalba de fijar un tope al precio de la carne. Ni sus colegas de la bancada están de acuerdo, sostuvo el titular del Congreso. El legislador oficialista reconoció que existen cuestionamientos sobre la concentración del mercado cárnico, pero rechazó la posibilidad de establecer límites a los precios de los márgenes de ganancia. Yo sé que hay un oligopolio, pero no de lo que él plantea de fijar hasta tal precio. Entonces vamos a vivir en Venezuela, calificó Núñez. Asimismo, cuestionó la postura de Villalba y señaló que el parlamentario representa políticamente al ex candidato presidencial Efraín Alegre, que presente proyectos de ley creíble. Reajuste insuficiente. Por su parte, Eber Villalba defendió su propuesta y sostuvo que el aumento del salario mínimo no será suficiente para compensar el encarecimiento de los alimentos, especialmente de la carne vacuna. Vamos a seguir insistiendo porque el salario mínimo de la suba de 144 mil, eso no le va a permitir a la gente acceder a la compra de la carne. Es insuficiente, manifestó el senador Eber Villalba. Bueno, así está la cosa. Lo cierto y lo concreto es que acá, por lo expresado por el presidente del Senado, reconoce que hay un oligopolio en el manejo de la carne por parte de los frigoríficos, que en su gran mayoría son extranjeros. Las empresas que manejan los frigoríficos son brasileras en su gran parte, aunque hay también argentinos y hay uruguayos y también hay paraguayos, ¿verdad? Pero lo que manejan son brasileros. Y hay serias sospechas de un manejo fraudulento de la carne, que cuando conviene se mete carne brasilera en los frigoríficos y se espera la carne paraguaya. Ahí se entorpece. Entonces hay una jugada, obviamente que hay complicidad también de muchos funcionarios públicos entre ellos, porque se habla ya de contrabando a gran escala. Se dice, ¿verdad? Pero no hay denuncia. Entonces, lo que yo siempre opino, ¿verdad? De que nuestro parlamento también, en vez de solamente hablar, deben de presentar cosas concretas para que se pueda solucionar el problema. Porque si el propio presidente del Congreso está prácticamente confirmando de que hay un oligopolio en el tema de la carne, y realmente nosotros tenemos que tener ya las condiciones para luchar contra el oligopolio. El oligopolio está prohibido por ley, el monopolio está prohibido por ley. Y el oligopolio es mucho más que el monopolio. Entonces, va, dice la monopolio, me tenía ya rapa, tiene empresa ya rapaite. O acá para paite. Eso está prohibido por ley. Y el oligopolio sí que es tres, cuatro veces más complicado todavía. Porque ahí se habla de que varias empresas se ponen en sintonía y manejan el mercado. Eso está totalmente prohibido. Pero hay que haber, tiene que haber un mecanismo. El Congreso tiene que ver el mecanismo para desbloquear ese oligopolio. Bueno, está en línea la ingeniera Estela Martínez, de responsable de Infona en el departamento de Ñembucú. Hoy se recuerda el Día Nacional del Árbol. Ingeniera, ¿cómo está? Buen día.
1: Muy buenos días, Alvino. ¿Qué tal también para la audiencia? Asimismo, feliz Día del Árbol para todos tus oyentes.
0: Muy bien, muchas gracias, ingeniera. Y bueno, queremos que nos hable un poquitito del árbol. ¿Qué es el árbol? ¿Qué importancia tiene el árbol, ingeniera?
1: Sí, es un... Antes que nada tenemos que entender y comprender que el árbol es un ser vivo. Y así como nosotros también, él necesita de muchos cuidados para que pueda llegar a cumplir las funciones para las cuales nosotros, ¿verdad?, admiramos al árbol. Desde los bienes y servicios que él nos ofrece, bienes como en el caso de nosotros, famoso, miramos un árbol, o el productor mira un árbol y ve madera, ¿verdad? Y tenemos que verlo mucho más allá de eso, ver también los servicios que nos brindan, como son el principal, que es el oxígeno que necesitamos para la vida, también la sombra que le da al ser humano y a los animales, y también a las plantas más pequeñas, porque sabemos que un árbol es todo un ecosistema. Muchas veces nosotros hablamos del bosque nada más como ecosistema, pero si nos fijamos bien, un árbol está cargado de seres vivos también sobre él. Plantas epífitas como las orquídeas, las tilancias, los claveles del aire, los musgos, líquenes, inclusive, que son parámetros de calidad ambiental, así como pequeños microorganismos, también organismos que ya podemos observar, ¿verdad?, a simple vista, como las hormigas, termitas, las aves, mariposas, ¿verdad?, que podemos encontrar también en torno al árbol. Si vamos a darle un valor al árbol, nos vamos a cansar, ¿verdad?, de citar. Y justamente uno de los productos que nosotros tenemos a nivel Ñembucú, que hoy tiene sello y certificación de calidad, es la miel de abeja, ¿verdad? Y ella, ¿de quién busca la materia prima? De las flores. Y muchos de los árboles son árboles melíferos que proporcionan justamente a la abeja el néctar, el polen que ellas llevan para poder elaborar esa miel, que, como les digo, hoy día está en un boom con todo el sello y certificación de calidad que tiene.
0: Y bueno, y de hecho también que el árbol sirve, digamos, de hábitat también para la propia abeja, ¿verdad?, que es muy valorada precisamente las abejas que tienen o que construyen su, digamos, su nido ahí en el árbol mismo, ¿verdad?
1: Exactamente, por eso me decía, justamente nos vamos a cansar de mencionar todas las múltiples funciones y beneficios que el árbol nos brinda a los seres humanos y a otra vida en su entorno, ¿verdad? De hecho, justamente las abejas también tienen sus nidos en los árboles, las abejas que nosotros trabajamos y que le armamos también las casas artificiales, en este caso las colmenas, ¿verdad?, técnicamente denominadas, que también están hechas de la madera del timbó, por ejemplo, por ser una madera bastante liviana y que también resiste a las condiciones ambientales reinantes. Entonces, ya sea en su estado natural como ya en su estado procesado, ¿verdad?, el árbol también nos sigue brindando múltiples beneficios, ¿verdad?
0: Bueno, y eso ni hablar de lo que significa, digamos, en el tema de la regulación de la temperatura y todo lo que implica también la generación de nubes y lluvia, ¿verdad?
1: Así mismo, la parte ya a nivel de cambio climático, como hoy estamos mencionando bastante ese tema también, el árbol es un regulador justamente de la temperatura, del nivel hídrico, a nivel de lluvias y a nivel de escorrentías también, porque hay una ley, la 4241, que protege los cauces hídricos y habla de la restauración de esos espacios que hoy día vemos que también se están despoblando, ¿verdad?, de árboles, y necesitamos de vuelta realizar trabajos o proyectos para poder restaurar esos espacios.
0: Bueno, y acá en el departamento de Ñeimbucú, ¿cómo estamos con relación al tema de la concienciación del tema de la protección de los árboles?
1: Bueno, nosotros desde el Instituto Forestal venimos realizando siempre actividades, como mencionas, de concienciación, inclusive trabajos y jornadas de arborizaciones por sobre todo. Y para nosotros es fundamental que eso vaya desde la base. ¿Qué sería eso? Desde los pequeñitos. Ahora trabajamos mucho con los niños de nivel inicial, fomentando justamente la cultura de proteger, de plantar árboles, mencionarles todo esto de la importancia y funciones que tiene el árbol en nuestras vidas y también en el área de colegios, a nivel secundario, con los universitarios a través de los alumnos de la Facultad de Ciencias Agropecuarias. Realizamos siempre los trabajos de extensión, compartiendo justamente las experiencias que ellos ya tienen, porque nuestros alumnos son del interior, ¿verdad? Y entonces siempre estamos eligiendo una institución de la que ellos fueron también alumnos y vamos promocionando y concienciando a los alumnos con relación al arbolado urbano, al bosque, que tenemos remanentes de bosques en el entorno. Y de esa manera también van surgiendo proyectos allí en esos lugares y nos están llamando, ¿verdad?, convocando para realizar la donación de plantines nativos, exóticos, que ellos puedan llevar y también introducir dentro del entorno.
0: Bueno, y dentro de todo, nosotros no tenemos grandes bosques, sin embargo, también hay, digamos, lugares donde se suele hacer algún tipo de extracción, ¿verdad?
1: Así mismo es. Son remanentes, en realidad, los bosques, como está mencionando, lo que tenemos todavía en el entorno, pero ya prácticamente dentro de lo que es la institución, nosotros estamos realizando el levantamiento de datos cuando las personas van a solicitar, ¿verdad?, ese aprovechamiento del bosque que tienen. Porque sabemos también que en la ley 422 nos habla de un 25% que tiene que quedar dentro de la propiedad un pequeño bosque, ¿verdad? Entonces, hacemos todo un análisis previo antes de dar las orientaciones para gestionar, ¿verdad?, ese pedido que ellos están haciendo. Anteriormente había muchos pedidos, hoy día por lo menos eso mermó también, considero que es atendiendo a que nuestra manufactura también mermó en el pedido con relación a la leña, por sobre todo, como ellos dicen, ¿verdad? Entonces, ese requerimiento también mermó en nuestra zona.
0: Bueno, de hecho, sí, es que algunos tienen la necesidad de utilizar estos árboles. ¿Tiene que comunicar a Infona o cómo es el procedimiento según las leyes?
1: Sí, en el Instituto Forestal nosotros tenemos un departamento encargado, como te mencionaba, de realizar el análisis de si se puede o no se puede, como se dice comúnmente, hacer ese aprovechamiento. Entonces, el interesado se acerca hasta la oficina y nos da las orientaciones del entorno que quiere hacer el aprovechamiento. Nosotros, a través de las imágenes satelitales, hacemos ese monitoreo y también nos acercamos in situ para hacer el inventario de las especies que aún cuenta en ese remanente boscoso. Y una vez realizado esa visita in situ, se labra un expediente y ese expediente va a nuestro departamento de análisis de bosque. Y ellos son al final quienes determinan si se puede o no se puede. Y le dan el ok, dan la confirmación de que se puede hacer el aprovechamiento, entonces allí pasa a lo que es un departamento de guías y se emite las guías correspondientes de acuerdo al volumen que salió de nuestro inventario, ¿verdad?
0: Bueno, ¿y cuánto tiempo suele demorar este tipo de procedimiento, ingeniera?
1: Y no hay mucho inconveniente, y si también los compañeros allá en la central no tienen muchas actividades, por lo general dura unos 2 meses más o menos. Dependiendo de la distancia a la que nosotros tenemos que ir a fiscalizar y si el acceso también es adecuado, ¿verdad? O fácil de acceder al lugar.
0: Bueno, digo esto con relación a que nuestro departamento es una zona ganadera y últimamente se está, digamos, produciendo ganado un poco más, digamos, en forma actualizada o modernizando un poquitito, y se está plantando los pastos de, digamos, de pisoteo y demás para los ganados, y muchas veces, digamos, se entra en el hábitat ya de propiamente los... No hay grandes bosques, pero son las famosas isletas que tenemos, ¿verdad?
1: Así mismo. Sí, de hecho, sí, vamos a ir mencionando leyes, ¿verdad? Está nuestra ley de deforestación cero, que en realidad sería no permitir la transformación total de ese remanente boscoso en cambio de uso de suelo, ¿verdad? En la región oriental reina todavía ese manejo. Y de hecho también si a nosotros nos convocan para poder hacer la fiscalización de ese entorno, también nos acercamos y tenemos que la verdad de lo que está ocurriendo y se deben de tomar los recaudos convenientes también en este caso.
0: Muy bien. ¿Alguna recomendación, ingeniera?
1: No, nada, simplemente también concienciarnos sobre nuestro entorno, como dice, más resiliente, y tratar de comprender de que el árbol muchas veces no es el que pide estar en algún lugar, y nosotros vamos y lo colocamos en un lugar que no es adecuado para él también. Entonces necesitamos comprender ese entorno donde lo vamos a llevar, evitar colocar al árbol debajo de los tendidos eléctricos, elegir la especie adecuada en cuanto al tamaño de la copa, de la raíz, del tipo de frutos, inclusive de las hojas, porque muchas veces tenemos visitas de gente que nos dicen las hojas de los árboles del vecino caen en la canaleta y tapan, ¿verdad? O sea que hay muchas cosas a nivel cotidiano que necesitamos conocer para poder también colocar al árbol en un lugar adecuado y que también pueda cumplir con las funciones para las cuales la estamos colocando en este lugar. Y otro también, hoy estamos viendo los trabajos de poda, una poda bastante drástica sobre nuestros árboles urbanos. Cuando colocamos un árbol, nosotros queremos ver belleza también. Y creo que si observamos hoy día la manera en que están haciendo esos cortes a los árboles, no es nada paisajístico, ¿verdad? Entonces también tenemos que capacitarnos un poquitito en aplicar una poda correcta a nuestros árboles y que no pierdan esa belleza escénica que estamos buscando con ellos también.
0: Bueno, ¿y cómo se llega, digamos, a tener ese conocimiento? ¿Pueden acudir a ustedes? ¿Hay alguna forma de conocer cómo se hace una poda, digamos, recomendada?
1: Sí, de hecho nosotros solemos hacer capacitaciones con relación a algunos tipos de poda desde que el árbol está en el vivero y una vez plantado, se va a realizar las podas de formación desde el inicio y ya después las podas de levante, podas de despejes. El interesado o la persona interesada, la empresa interesada puede acercarse a nosotros, que nosotros estamos abiertos a poder orientarlos también. Lastimosamente cuando hacemos las capacitaciones, las personas que deberían de estar escuchándonos y haciendo sus preguntas, muchas veces nos acercan también. Es más fácil agarrar, ¿verdad?, una sierra y cortar de una que estar buscándole esa forma al árbol, considero yo personalmente, que por eso es que también la gente opta por ese tipo de podas drásticas, pero que también ellas acortan muchísimo la vida del árbol, lo debilitan y ya después entonces tienen que eliminar.
0: Así mismo. Y bueno, y en el verano caluroso nos recordamos en nuestro arbolito, ¿verdad?
1: Así mismo, si el vecino cuidó su árbol, nos vamos y colocamos todo nuestras motos, vehículos debajo. Y también ya escuché justamente esas experiencias. El vecino dice, ¿para qué cortó su árbol? Y viene a colocar sus móviles debajo del mío, ¿verdad? Pero son cosas que pasan. Así que más conciencia, más valor hace nuestro hermano vivo, el árbol también. Cuidémoslo y respetémoslo, así como a cualquier otro ser vivo.
0: Muy bien. Gracias, ingeniera, muy amable.
1: A las órdenes, Aldina.
0: Muy bien, hasta luego. Muy amable la ingeniera Estela Martínez, referente de Infona, hablándonos sobre el Día Nacional del Árbol y la importancia del árbol. Imagínense, cuando hace mucho calor, uno valora mucho digamos, tener un árbol, ¿verdad? Que da sombra. Pero no solamente da sombra, sino da vida. Es un ser vivo también, ¿verdad? Y que muchas veces no valoramos en su real dimensión también. Bueno, 10 de la mañana, 24 minutos. La senadora del Partido Cruzada Nacional, Lucía Mendoza, manifestó durante su intervención en el Senado, en la sesión de la Cámara de Senadores, que las prácticas de compra de títulos universitarios es un fenómeno no nuevo. Se daba desde el estronismo, dice. Y lo mitad y título, pa. Le contaba la plata. Eso viene de una cultura hace rato. Ahora, lo que se desbordó fue en estos últimos tiempos, ¿verdad? Donde nacieron muchísimas universidades que le llaman tipo garage, que no tienen la infraestructura. Porque para ser una universidad tiene que tener la infraestructura. Una universidad consta de varias facultades y un campo universitario. Eso dijo la senadora Blanca Velar. Si es que vamos a llamarla universidad, vamos a tener las condiciones propias, pero en los últimos tiempos, pues, los senadores luego fueron los que crearon más universidades, porque era un negocio redondo, donde se recaudaba y no se pagaba impuestos, porque la educación en Paraguay no paga impuestos. Entonces era algo negocio redondo. Y lastimosamente ahí no le culpo yo directamente a la persona que haya comprado el título, sino que a quien se le dio la posibilidad de vender ese título. Porque en síntesis es eso, ¿verdad? Se le vendía títulos para maestras, enfermeras, abogados. Imagínense, caer en manos de gente que no está preparada ni mínimamente para el trabajo, ¿verdad? Bueno, arquitectos, imagínate que tu casa se allí construye una persona que compró su título. Imagínate vos, andate en un lugar donde un médico compró su título y ahí cayeron mucha gente. Andá vos en un lugar donde una enfermera se ahí te mide tu presión a medida y pande. Y un maestro que te tiene que enseñar no sabe cómo hacerlo. Terrible es la. Si es que uno va a empezar a dimensionar todo esto. 10 de la mañana, 26 minutos. Retraso en el inicio de negociaciones nucleares entre Estados Unidos e Irán. Se acentúa el nuevo de vuelta en el tema de la incertidumbre. El emplazamiento del inicio de las negociaciones nucleares entre Estados Unidos e Irán ha colocado una nueva capa de incertidumbre a la posibilidad de que este proceso tenga éxito y garantice la paz duradera entre estos países. Las negociaciones sufrieron este primer revés debido a que el sur del Líbano ha sido o sigue siendo blanco de ataques este jueves por parte de Israel, y que ha causado decenas de muertos y heridos, a pesar de que el alto al fuego acordado en el memorándum de entendimiento inicial firmado en Washington y Teherán comprende a ese país. Así lo han señalado fuentes iraníes que indicaron que la delegación iraní suspendió en el último minuto su viaje a Suiza por esta razón y que se informó de ello a la parte estadounidense y a los mediadores que son Pakistán y Qatar. Todos ellos deberían reunirse en el complejo turístico en una apartada localidad de los Alpes, en Suiza, que tiene una ubicación que hace posible cortar fácilmente las vías de acceso y ofrecer así una seguridad óptima. Bueno, ojalá que se pueda solucionar esto. Y Israel que no para, dicen. Bueno, en realidad que hay fuego cruzado. Y Irán e Israel no termináis la discusión acá. A balazo limpio la tenemos que ver. Es increíble, ¿verdad? 10 de la mañana, 28 minutos. Cumplimos con la pausa y ya volvemos.
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0: 10:41, seguimos en Yembucú Avanza por Radio Carlos Antonio López. Está en línea el licenciado Ever Arce, supervisor pedagógico de la Dirección de Supervisión Educativa del Yembucú y coordinador de los Juegos Escolares Nacionales. ¿Qué tal, profe? ¿Cómo te va?
1: Buen día, Albino. Buen día también a la audiencia de la CTP12.
0: Bueno, profe, estamos deseosos de conocer cómo se está desarrollando la competencia que se espera tanto entre los jóvenes, entre los estudiantes, y bueno, que es, digamos, una oportunidad también de demostrar un poquitito la capacidad deportiva.
1: Sí, señor. La verdad que la expectativa es grande. Cada año con esta edición de los Juegos Escolares la expectativa crece, porque comparando ya con la expectativa del año pasado ha aumentado bastante, señor Albino. Tanto es así que ya tenemos previsto la actividad de la fase departamental para el lunes 29, y ya confirmadísimo tenemos, porque ayer cerramos la fase municipal de Pilar, ¿verdad? Ya tenemos los clasificados correspondientes al distrito de Pilar y ya tenemos ya los participantes oficiales para la fase departamental. Tenemos 32 instituciones que van a estar participando de la fase departamental. Tenemos 79 partidos programados, así que la audiencia se estará ya dando cuenta de la magnitud del evento que se viene a partir del 29 de julio, de junio, perdón, señor Albino.
0: Bueno, increíble realmente. Y esta parte, digamos, decisiva para conocer a los campeones y representantes del departamento, ¿cómo se va a estar disputando? ¿Es, digamos, por grupo de vuelta o ya son partidos para definir nada más?
1: No, acá solamente compiten los que han salido victoriosos en sus distritos.
0: Sí.
1: Solamente ya los campeones distritales, por así llamarlo, van a estar compitiendo ya por un lugar para la siguiente fase, que es la regional. Por eso que la departamental le convoca a todos los mejores equipos del departamento, quienes van a estar representados tanto en el tercer ciclo como en el nivel medio. Entonces vamos a tener instituciones educativas de todo el departamento y los campeones en sus propios distritos, y por eso se les llama fase departamental, porque acá se conglomeran los mejores equipos del departamento y los vencedores en esta fase ya estarían representando al departamento de Ñeimucú en la siguiente fase, que es la regional, este año a disputarse en la ciudad de San Ignacio Misiones.
0: Bueno, ¿y cuántos finalistas están por cada sede acá en Ñeimucú?
1: Y en realidad varía mucho la cantidad de participantes, Albino, ¿verdad? Porque sabemos que hay ciertas modalidades que no se practican mucho en el interior, ¿verdad? Por citar alguno, ¿verdad? Handball, básquetbol. Entonces, cada distrito trae de repente los deportes más practicados. Pero así mirando a nivel general, la modalidad que más se practica en el Ñeimucú es el futsal, el FIFA. Sí. Tenemos muchísimos partidos, tanto femenino, masculino, sub-14 y sub-17. Así que ese es la modalidad que más partidos programados tenemos y lo que nos va a llevar mucho más tiempo también, ¿verdad? Después tenemos la modalidad también de básquetbol, handball, que son propias más de la ciudad de Pilar, pero futsal FIFA es abarcante, es casi cada institución educativa que viene del interior trae la modalidad futsal FIFA, y también luego viene voleibol, pero futsal FIFA lleva siempre la delantera en esta competencia.
0: Bueno, futsal FIFA, tengo entendido que ya hay los clásicos acá prácticamente en el departamento, ¿verdad? Hay instituciones que son caracterizadas por tener buen nivel de futsal. Y el vóley también tengo entendido. Vamos a ver qué tal nuestro nivel de vóley este año.
1: Vamos a ver, porque sabemos, ¿verdad?, que hay instituciones, hay distritos que se caracterizan mucho por la práctica de ciertos deportes, ¿verdad? Hacia el sur tenemos los representantes que siempre han llevado la representación a nivel internacional, inclusive, ¿verdad?, como ser el distrito de Laureles, Cerrito, Entonces, ellos siempre lo que están más fuertes en esa modalidad. Luego tenemos Futsal FIFA, sabemos que la zona de Generalía Mayor también tiene muy buenos representantes. Y Volley, Hamol, sí que tenemos, bueno, Ciudad de Pilar, el distrito que más se practica, y también tenemos la zona norte, ¿verdad? Alberdi está trayendo cada año también representación de básquetbol, y también con muy buen nivel albino. Entonces también ellos se están potenciando con esa modalidad.
0: Y bueno, nos parece fabuloso de que allá en Alberdi, por ejemplo, hay una escuela de básquetbol donde está un campeonísimo pilarense encabezando ahí, como es Víctor Brizuela, la verdad, y que ha levantado enormemente el nivel ahí en Alberdi del baloncesto.
1: Así mismo. Hace unos años que el profesor Víctor está trabajando en esa modalidad hacia el norte, por decir así. Y también la zona norte también se están potenciando de a poco en vóley, ¿verdad? Porque sabemos que están inclusive llevando personas desde Pilar para que se pueda fortalecer un poco esa modalidad también. Así que con esto la lectura que tenemos es que cada distrito va diversificando también la práctica de ciertas modalidades. Y eso hace que la competencia cada día sea más, más interesante. Las finales de los Juegos Escolares Albinos son realmente partidos dignos de ser vistos. En esta ocasión, ayer, por ejemplo, tuvimos dos finales que se definieron en penales, y son realmente encuentros muy muy emotivos, son finales realmente muy emotivas, muy reñidas, y eso demuestra el buen nivel que se está manejando también en las diferentes modalidades en el departamento.
0: Bueno, ¿y dónde se van a estar disputando estos partidos finales, profe?
1: Y estamos centralizando la actividad en el polideportivo Roberto Cabañas, y por supuesto básquetbol en el estadio municipal de básquetbol, ¿verdad? En esta ocasión la ciudad de Pilar, la distrital de Pilar, solamente se desarrolló en el polideportivo Roberto Cavalli por la cantidad de partidos, ¿verdad? Es decir, nos dio el tiempo para realizar todo en una semana, pero en la fase departamental tenemos que sacar únicamente básquetbol del polideportivo, porque de lo contrario no vamos a poder terminar en una semana, y sabemos nosotros que solamente en días hábiles podemos estar desarrollando estas modalidades, porque se trata de un trabajo diferido, ¿verdad? Porque este es un proyecto que está encargando el Ministerio de Educación y Ciencias. Entonces solamente se está trabajando en los días hábiles y en horario diurno. Por lo tanto, hay mucha responsabilidad de parte de los referentes de las instituciones para que puedan un poco también cuidar la integridad física y todo lo que conlleva la responsabilidad de traer a un alumno, porque todos son menores de edad. Entonces, siempre precautelando el bienestar del chico, se trata de prever ciertos horarios y ciertos días, ¿verdad? Entonces solamente se está desarrollando en días hábiles y horarios diurnos al vino.
0: Bueno, eso es importante. En el turno noche no hay competencia, entonces, ¿eh?
1: No tenemos competencia. Desde el año pasado que no tenemos competencia. No se nos habilita más luego para que se haga la noche por cierto peligro que conlleva, ¿verdad? El tema del tráfico, del tránsito, el consumo de alcohol, el tema de las drogas, que lastimosamente está también entre nosotros. Entonces, para evitar ciertos vicios, ciertas actitudes, entonces se evita ya esos horarios para, como dije, ¿verdad? Para precautelar un poco el bienestar del alumno menor de edad que está a cargo de los directores y profesores de educación física, especialmente los que vienen del interior, ¿verdad? Porque ellos vienen con autorización de sus padres, pero la responsabilidad está a cargo del director, que se hace responsable de la delegación.
0: Así mismo. Bueno, profe, me decía que en la semana del 29 empieza la final departamental, entonces.
1: El 29, arrancamos el lunes 29, programado ya tenemos a las 8 de la mañana la inauguración. Estaría terminando el viernes 3, así como están las cosas, y es que no tenemos algún cambio así muy brusco, pero ya prácticamente esta fecha está fijada por la Secretaría Nacional de Deportes. Nosotros no podemos más cambiar esa fecha de inicio, y arranca a las 8 de la mañana el polideportivo con la inauguración oficial, con el desfile de las instituciones participantes, si es que ellos acuerdan participar de la jornada inaugural, porque no es obligatorio, ¿verdad? del desfile propiamente dicho, pero esperamos que asistan la mayor cantidad posible de instituciones que van a participar, porque siempre es un momento importante, ¿verdad? Participar en el desfile como acto inaugural y luego ya seguida inmediatamente de la competencia deportiva en los diferentes, con las diferentes modalidades.
0: Muy bien. Está, profe, agradecemos todas estas informaciones, ¿eh?
1: Dale, señor, a la orden.
0: Muy amable, hasta luego.
1: Hasta luego.
0: Muy bien, licenciado Ever Arce, supervisor pedagógico y coordinador de los Juegos Escolares Nacionales, que terminó la parte distrital de Pilar y ya están los demás campeones también a nivel departamental, hay diferentes sedes. Bueno, está la sede norte, zona sur, sureste, y bueno, esperando de que los chicos puedan demostrar todas sus condiciones deportivas realmente. Bueno, y hablando de condiciones deportivas, tenemos las expresiones del técnico el técnico Alfaro, Mopio Joñón de Alfaro, Esteban. Tenemos acá, vamos a compartir. ¿Tenés ya? Vamos a probar un poquitito acá, a lo mejor tenemos suerte acá, Esteban. Vamos a compartir lo que decía el profe Alfaro ayer en conferencia de prensa con relación al partido crucial de Paraguay hoy, porque va a empezar hoy los preparativos, ¿verdad? Y bueno, esperando de que pueda ser un buen resultado para la selección paraguaya.
2: Ocupado, hay que estar ocupado de lo que uno tiene que hacer, de qué me tengo que encargar, cuál es mi misión dentro del partido, qué es lo que tendría que haber hecho. Obviamente que hay cosas que muchas no salieron bien, y como se los dije, lo sigo sosteniendo, o sea, yo vi que nos superaron en todos los planos, entonces si nos superaron en todos los planos, la respuesta es por qué, y ahí donde después, ya con datos específicos que no lo tenés en el momento que termina el partido, empezás a ver detalles y ahí empezás a encontrar razones. Uno espera que el partido obviamente sea distinto de mañana, porque sabemos que tanto para Turquía como para nosotros es un partido terminal, es un partido que se decide muchas cosas, porque el Mundial es así. Y como te decía antes, el Mundial no hace que te puedas detener en lamentarte, sino es dar vuelta a la página, como le dije a ellos, tratar de cerrarlo, tratar de sacar las conclusiones, transformarlas en algo que ya sea hacia la madurez, hacia la experiencia, hacia un montón de cosas que de pronto hoy estamos viendo un montón de partidos y observamos lo que, por lo menos lo que yo pensaba que iba a observar en el Mundial, desde las velocidades, desde las formas, desde las búsquedas, desde dónde están las batallas, de dónde pasan los ejes de los partidos, y ahí es donde tenemos que tener esa capacidad de interpretar para aplicar. Y en eso estamos, hemos trabajado mucho, han trabajado realmente muy bien, como se los dije a los chicos, honestamente lo felicité hace un par de días por el entrenamiento que habían tenido y que ojalá eso lo podamos plasmar en el campo de juego mañana, más allá de que tenemos enfrente a un rival muy complejo, que obviamente que tiene mucha jerarquía, que viene de una eliminatoria a través de un repechaje, pero que le tocó estar en la fase de grupo junto a España y que España sacó 16 puntos y Turquía sacó 13. Y el último partido lo empataron 2-2 de visitante. Entonces ganó los dos partidos en el repechaje y con jugadores de mucha experiencia, jugadores de mucha jerarquía, jóvenes de gran nivel, como le marcaba recién, a quien se va a tener que enfrentar Mati en la cancha, pero tanto Mati como los demás de los compañeros tienen ese nivel también para jugar en ese nivel y confiamos mucho en que Paraguay vuelva a ser Paraguay, que muestre los costados que siempre había mostrado y que por razones que nosotros hablamos, discutimos, entendemos, no las pudimos demostrar en el partido contra Estados Unidos, y tratar de tener el partido que nosotros queremos para que la selección siga peleando por esa chance, esa ilusión que tenemos de seguir pasando a la siguiente fase.
3: Mati,
4: perdón. Bueno, buenas tardes, primero que todo. Respondiendo un poco a la pregunta, estoy en el escenario más lindo, más grande del mundo, si tengo alguna preocupación o algo, va a ser de dar lo mejor por mi país. Esa es la realidad. Después, bueno, cada uno es responsable de lo que dice, ¿no? A mí me parece una barbaridad. Estoy orgulloso, estoy feliz. Estoy con mi cabeza en la selección, en el partido del viernes. En los jugadores que vos dijiste que voy a enfrentar, un poco creo que enfrentamos a Messi, a los mejores jugadores del mundo en eliminatorias. Creo que Sudamérica tiene los mejores jugadores del mundo. Entonces, Turquía sí tiene un gran equipo, jugadores individualmente muy buenos. Y nada, nosotros estamos preparados, confiante en lo que va a ser el viernes y nada, sobre todo confiando en el grupo y que el viernes vamos a tratar de demostrar el mejor Paraguay que podamos.
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0: Juan Alfonso Ramírez aportó al repertorio de canciones paraguayas sus temas Coronel Martínez, letra de su autoría, sobre un tema musical de Félix Pérez Cardoso, Bravo Paraguay, una galopa que le corresponde en letra y música. La guarania, Mi guitarra y yo. Guaviramí, una polca con Benigno Villa. Camino a Caacupé, con Francisco de Val. Y un canto a la patria, con Elpidio Alcaraz Segovia. Su canción emblemática es la que compuso con su hija Mimi, que se llama A mi Roque González.
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Adelante, adelante, Albirroja. Esta noche a partir de las 0, o sea, ya sería ya el sábado. Pero en Estados Unidos es todavía viernes. A ver, sería las 7 de la tarde. Las 7 de la tarde en Estados Unidos. Por la diferencia horaria. 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Bueno, hablando de San Juan y Ñeembucú, la próxima semana son las patronales de San Juan y Ñeembucú, así que vamos a ver si tenemos alguna información ya en la fecha para ir adelantando y agendando ya, ¿eh? Vamos a ver si podemos hablar con la gente ahí de la organización de la fiesta patronal. Los resultados de la Copa del Mundo ayer. En el último partido, México le ganó a Corea del Sur 1-0. En un lindo partido. Y los partidos para hoy. Uzbekistán, bueno, los partidos de ayer, vamos a compartir todo. Uzbekistán cayó ante Colombia 3-1. Gran partido del conjunto colombiano. República Checa y Sudáfrica empataron 1-1. Suiza le ganó a Bosnia 4-1. Y uno de los organizadores del Mundial, Canadá, le ganó 6-0 a Qatar. En un buen partido también, realmente. Muy buen partido de los canadienses, que tienen algunas figuras importantes, que están en la Bundesliga, están en algunos equipos de Italia.
ha mejorado notablemente la calidad, y no solamente la calidad, sino la efectividad también, el conjunto de Canadá. Los goleadores del torneo: Jonathan de Canadá tiene 3 goles, Lionel Messi de Argentina tiene 3 goles también, y Sile Larín de Canadá tiene 2 goles. En un partido metió todo eso. Increíble, 6-0 en uno de los resultados abultados, precisamente. Y bueno, vamos a ver los partidos para la jornada de hoy. A las, a ver, a las 16 van a estar jugando por nuestra serie, por nuestro grupo, Estados Unidos con Australia, a las 16 horas. A las 19, Escocia-Marruecos. A las 21:30 juega Brasil con Haití. A las 0 hora, Turquía-Paraguay. Y esto ya corresponde prácticamente al programa de mañana, ¿verdad? Turquía-Paraguay. Y a las 14, Países Bajos con Suecia. Un lindo partido, sin ninguna duda, para el día de mañana a las 14 horas. A las 17 horas, Alemania-Costa de Marfil. Ojo con este partido también, lindo partido, muy muy parejo, creemos nosotros. A las 21 horas, el equipo de Ecuador, representante de la Conmebol, juega ante Curazao a las 21 horas. Bueno, así está la... Y ya el domingo a la 1 de la mañana van a estar jugando Túnez, Japón. Eso ya el domingo, el día del padre ya. A las 13 horas del domingo, España, Arabia Saudita. A las 16 horas, Bélgica, Irán. A las 19 horas, domingo estamos hablando ya, Uruguay con Isla Cabo Verde. Va a ser un rival duro, según lo que mostró Cabo Verde ante España la vez pasada. Y a las 22 horas del domingo, Nueva Zelanda con Egipto. El calendario completo para el fin de semana, que se inicia hoy precisamente con estos partidos, que realmente van a estar muy, muy buenos realmente. Realmente un programa de partidos muy... Reiteramos los partidos para hoy: Estados Unidos, Australia a las 16 horas, Escocia, Marruecos a las 19 horas, Brasil, Haití a las 21:30 y a las 0 hora Turquía-Paraguay. Esto por el grupo D. Bueno, y mañana tenemos partido que corresponde al Nacional B, donde representa el conjunto del Deportivo Unión, que está en esta competencia a nivel nacional, un torneo Nacional B, donde esperemos que le vaya bien el conjunto del Deportivo Unión, que es la segunda vez que está intentando. En el debut perdió ante el dueño de casa Guaraní de Fran, 2-1 creo que perdió, ¿verdad? Guaraní de Fran, que había ganado y había ascendido a la intermedia, y el año pasado no le fue bien, descendió y está de vuelta en la B Nacional. El propósito del Deportivo Unión es ingresar a la parte, digamos, profesional del torneo, que, o semiprofesional, que ya es la intermedia, ¿verdad? Imagínense tener un equipo pilarense en una competencia semiprofesional o casi profesional como es la intermedia, ¿verdad? E inclusive en su momento ya hubo equipos
que vinieron en su momento a jugar acá en Pilar y que disputaron la intermedia o inclusive torneo el profesional paraguayo, como fue el caso de Carapeguá, como fue el caso de Guairá, que nosotros tuvimos acá, nosotros definimos con esta gente, pero que no se pudo después, ¿verdad? Lastimosamente. Pero está el intento, realmente es muy válido el esfuerzo que están haciendo la dirigencia del Deportivo Unión, el profe Pedro Torres también, que es un apasionado del tema del fútbol principalmente. Y bueno, ojalá que le vaya bien al Deportivo Unión mañana, precisamente, que reciba un equipo de Paraguarí a las 15 horas del partido. Cobertura total de Radio Carlos Antonio López, ahí encabezado por Esteban Marino Benítez y Albertito Vera. Van a estar encabezando el trabajo deportivo mañana. Y nosotros le seguimos ahí con Rubén Pérez y quien les habla. 11 de la mañana, 20 minutos. Tenemos esta alerta meteorológica de la Dirección de Meteorología que indica lluvias con tormentas eléctricas moderadas a fuertes, ráfagas de viento moderadas a fuertes y ocasional caída de granizo. Un sistema de tormentas continúa afectando la zona de cobertura con probabilidad de ocasionar fenómenos de tiempo severo de manera puntual durante las próximas horas del día de hoy, viernes 19. Zona de cobertura, región oriental, centro y sur de la región occidental. Departamentos afectados: Asunción, Concepción, San Pedro, Cordillera, Guairá, Caaguazú, Caazapá, Itapúa, norte y este de Paraguarí, Alto Paraná, central, Amambay, Canendillú, centro y sur de Villa Hayes. Continúa esta afectación, continúa la alerta meteorológica, así que vamos a estar atentos nosotros también al desarrollo de todo esto y también damos las advertencias pertinentes a las personas que estamos todavía bajo esta probabilidad de lluvias, así que hay que tener en cuenta todo esto y bueno, tomar las precauciones pertinentes, principalmente por el tema de las lluvias. Bueno, algunas novedades del plano nacional: empresarios rechazan el reajuste del salario mínimo y advierten impacto. Disconformidad en el sector empresarial discrepa con la disposición del decreto de Santiago Peña. Daño, dice, aumento por encima del IPC impactará en inversión y previsibilidad de empresas, lamentan, dice. La decisión del reajuste del 5% del salario mínimo legal a través de un decreto número 6.225 firmado por el presidente Santiago Peña generó un airado rechazo por parte de varios gremios empresariales que repudian el incremento por encima de la inflación y advierte sobre todo un eventual impacto económico. Los empresarios critican que no haya tenido en cuenta criterios técnicos y el incremento podría tener un impacto de planificación de inversiones y operaciones y hasta incluso la competitividad. Medios culturales, desde la Asociación de Importadores y Comerciantes del Paraguay, consideran que la medida de reajuste por decisión coyuntural afecta a la previsibilidad de las empresas y genera una incertidumbre para la planificación de inversiones y operaciones. A través de un comunicado, el gremio sostuvo que su principal cuestionamiento no radica en el porcentaje del incremento, sino en el mecanismo utilizado para la aplicación. Entonces, el APEC protesta, hermano Cuera. Si los empresarios dicen que no critican el 5% del decreto, pero sí el mecanismo de allí. Entonces, ¿en qué quedamos?
La verdad de las cosas es que hubo un sinnúmero de reuniones y los empresarios no querían salir del tecnicismo, digamos, que indica el Banco Central del Paraguay, que la inflación es de 2,4%. Pero Banco entero ya igual a 2,4%, PTI figura no condecía, o sea, que no se refleja en la realidad. Sabemos que la inflación, a lo mejor técnicamente, o lo que se demuestra, es eso, ¿verdad? Pero en nuestro país, la informalidad es mucho más que la formalidad, ¿verdad? Pero ese 4%, y esto se dio a entender con reuniones masivas, inclusive por la ministra de Industria y Comercio. La ministra del Ministerio de Justicia y Trabajo, que formó parte de estas negociaciones y interpretó plenamente a los sectores de los trabajadores que era insuficiente ese 2,4%, 60.000 guaraníes. El presidente de la República toma las acciones debido a, digamos, los informes que le da su ministra y elevó al 5%. Las centrales obreras pedían algo así como más de 500.000 guaraníes el reajuste. Y obviamente que no hubo acuerdo. Muchas reuniones. 3 reuniones oficiales, pero extraoficiales hubo muchísimo. Intervino uno de los diputados y también le dijo a los empresarios, amigos, 60.000 guaraníes es demasiado poco para una familia tipo de... Y salió la reunión de este diputado y dijo, los empresarios aparentemente no quieren que sus trabajadores vivan bien o vivan medianamente bien. También hay que ser realista que los empresarios ya ganaron demasiado mucha plata. Está increíble ganar con el tema del dólar, que bajó casi 2.000 puntos. Y nadie le puso un tope, ¿verdad? Por la libertad de comercio, porque esto, porque aquello, lo que sigue, amasaron mucha plata. Y ahora están en desacuerdo con esta disposición del presidente de la República, que creemos fue lo más acertada posible, porque si no, no se iba a definir. Más de 2 meses de negociaciones por el tema. Ahora dice que es uno de los salarios mínimos más alto de la región. Y bueno, amigo, tenemos la economía más fuerte de la región, ¿y por qué el salario mínimo no va a ser algo fuerte también? ¿Por qué los empresarios nomás tienen que vivir bien? ¿Por qué los obreros no pueden vivir medianamente bien? Es totalmente lógico. Y es increíble la falta de, digamos, de empatía de la clase empresarial hacia los trabajadores. Es increíble. No huere coi o empatía. No es exacto a las apisabe. Upea la mía. A no valerla. Unos cuando donde ya gana poraja, otros cuando toye saigue. No. Yo creo que fue bastante acertada lo que dispuso el presidente de la República al actuar de forma neutral, porque también él dijo que no afectaba, digamos lo que es la economía o la macroeconomía, o en síntesis, esta decisión no afecta, decía. Y bueno, no creo que sea tan irresponsable el presidente de la República en afirmar de que no va a haber efectos colaterales. Sin embargo, la clase empresarial amenaza con algunas determinaciones y me parece irresponsable. Y me parece una falta de respeto realmente a todos también, porque acá todos tenemos que tratar de comprendernos. Y es verdad, el salario mínimo no alcanza. Eso es cierto. Bueno, 11 de la mañana, 28 minutos. Estamos cerrando el trabajo de Ñembucú. Avanza con el deseo de que le vaya bien a la selección paraguaya, que vamos a entrar con todo a ganar este partido. Depende muchísimo del triunfo de Paraguay en la tarde. Digo en la tarde, en la noche y mañana del sábado ya. En Estados Unidos se juega viernes. Nosotros vamos a ver sábado acá, en el mismo tiempo. Increíble lo que pasa, Alberto Vera.
Viernes se juega en Estados Unidos y nosotros vemos sábado acá. Estamos adelantados en el tiempo. Bueno, que le vaya bien a la selección paraguaya, es el deseo de todos. Que pasen ustedes feliz resto de jornada. Lunes es feriado, ¿eh? Porque mañana 20 es feriado por la firma de, digamos, de la Constitución Nacional, que es un nuevo feriado. Pero como cae el sábado, pasa el lunes. Así que el lunes es feriado. Vamos a tener un fin de semana bastante largo. El domingo es Día del Padre. Para todos los padres, muchas felicidades en forma anticipada ya también. Que pasen un feliz día. Que pasen de lo mejor. Y ojalá que sea para celebrar doble, el Día del Padre y el triunfo de la selección paraguaya también. Que pasen ustedes feliz el resto de jornada. Feliz fin de semana. Nos encontramos el lunes, Dios mediante.

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0: 11 de la mañana con 48 minutos en todo el territorio nacional. A las 12, como es habitual, el radio periódico del mediodía por Radio Nacional Carlos Antonio López de Pilar, en la lectura de Guillermo Acuña Franco, redacción y edición de Rodrigo Bernachea, en controles técnicos Esteban Marino Benítez. Hoy todos palpitando con la albirroja, esperando un buen desempeño ya en la hora cero del día sábado. Se iniciará este partido esta noche. Todas las expectativas están puestas en la albirroja. De nuevo, el fervor de todos los paraguayos está puesto en la selección paraguaya, y porque tenga un buen desempeño ya en el segundo compromiso que tiene previsto el seleccionado paraguayo en el marco del Mundial 2026. Vamos a escuchar precisamente parte de la conferencia de prensa que brindaron ayer anoche el integrante de la selección Matías Galarza y el técnico del seleccionado paraguayo Gustavo Alfaro.
1: Bueno, buenas tardes, primero que todo. Respondiendo un poco a la pregunta, a ver, estoy en el escenario más lindo, más grande del mundo. Si tengo alguna preocupación o algo, va a ser de dar lo mejor por mi país. Esa es la realidad. Después, bueno, cada uno es responsable de lo que dice, ¿no? A mí me parece una barbaridad. Estoy orgulloso, estoy feliz. Estoy con mi cabeza en la selección, en el partido del viernes. En los jugadores que vos dijiste que voy a enfrentar, un poco, creo que enfrentamos a Messi, a los mejores jugadores del mundo en eliminatorias. Creo que Sudamérica tiene los mejores jugadores del mundo. Entonces, Turquía sí tiene un gran equipo, jugadores individualmente muy buenos. Y nada, nosotros estamos preparados, confiantes en lo que va a ser el viernes. Y nada, sobre todo confiando en el grupo, y que el viernes vamos a tratar de demostrar el mejor Paraguay que podamos.
2: Pedro Torres Infran, Tigo Sports.
3: Gracias, Fer. Gustavo, Mati, buenas tardes para todos, éxitos para el partido de mañana. Le quiero hacer la pregunta al profe, desde el costado futbolístico, lo que tiene que ver con el partido, ¿qué tipo de partido crees que se va a dar? Se me hace que Turquía a lo mejor no va a cambiar mucho el libreto de lo que trató de hacer o lo que hizo frente a Turquía. Desde nuestro costado,
4: contra Australia.
3: Sí. Desde nuestro costado, ¿qué hacer ante eso? Y lo otro, hay una relación muy paternal, Gustavo Alfaro, grupo, siento yo, creo que es lo que vemos todos. Ante situaciones como la que le expresaban a Matías, ¿cuál es tu mensaje de por ahí para tratar de encolumnar un poquito y que estamos en la Copa del Mundo, que algo así no tenga un efecto finalmente sobre lo que es el partido, que es lo más importante de todo?
4: Sí, yo creo que sí, me parece que va a ser un partido diferente, porque Australia le jugó el partido perfecto, si se quiere, o le salió el partido perfecto contra Turquía. Un equipo que se cerró muy bien atrás, que fue muy sólido, que tenía mucha densidad de jugadores en la zona de gestación propia de Turquía. Donde terminó transformando, en virtud a capacidades individuales que tienen, dos pelotas largas en las dos situaciones de gol que terminaron definiéndole el partido. A veces tenés, por eso digo que a veces el fútbol es tan lindo, porque por lo general siempre se explica a partir de los resultados, y es muy difícil hablar en contra de los resultados. De pronto Turquía habrá sentido una gran impotencia porque tuvo la posición de la pelota, el dominio territorial, y no pudo contar con muchas chances porque no se le fueron cerrando los caminos, y a veces el fútbol es así. Se puede hablar de un gran porcentaje de eficacia para defender y para atacar, y a lo mejor todo lo que vos terminás diciendo como que es una verdad absoluta, el partido que viene no lo podés sostener y termina que siendo una verdad absolutamente parcial. Por eso el fútbol es tan dinámico, tan lindo, tan cambiante y tan impredecible en algunas veces también. Por eso este es un deporte donde por más jerarquía que tenga, por más trayectoria que tenga, por más experiencia que tenga, antes de empezar un partido nunca lo vas a ganar antes de jugarlo. Entonces esto es así. Yo creo que el partido mañana, nosotros jugamos distinto como juega Australia, jugamos de otra manera. Tenemos que volver a recuperar cosas que siempre nos definieron, porque también fuimos un equipo que siempre tuvo solidez defensiva, y de pronto el otro día tuvimos algunas cuestiones que no nos permitieron estar lo sincronizado que nosotros necesitábamos estar, con un equipo que atacaba con mucha rotación, velocidad y precisión. Entonces, ante ese escenario, si no estás ajustado defensivamente, lo terminas pagando. Más allá de que yo creo que hubo dominio de situaciones en cuestiones puntuales, que es el... Yo te digo, iban, cuando dieron el descuento del primer tiempo, digo que termine 2-0 el primer tiempo. Porque ya está, se acomoda lo que se tiene que acomodar y empezamos el segundo tiempo. Y a los 6 minutos de descuento, casi 6 minutos de descuento, termina metiendo el 3-0. Y lo mismo me pasaba cuando estábamos 3-1 y después miro ya 5 minutos de descuento, iban 7 minutos y medio, y digo, miro que termine, ya está, 3-1. Y en la última jugada, casi en 8 minutos, te terminan metiendo el 4-1. Entonces, ¿cómo terminas de explicar un resultado así? Entonces, obviamente, por las cuestiones que te faltaron hacer, a vos. Y ahí es donde nosotros sabemos que si no las corregimos, no contra Estados Unidos, contra ningún rival tenemos chance. Entonces, nosotros tenemos que volver a ser Paraguay, nosotros tenemos que volver a foja cero, a tratar de ajustar detalles que tenemos que ajustar de cara a las necesidades que tenemos. Y después, obviamente, yo le decía a los jugadores, ahí enfrente del hotel donde estamos, y en la plaza ustedes van, los veo ahí muchachos cuando están afuera, vieron que hay un montón de palmeras, y yo tenía ganas de ir a morder las palmeras, porque olvídense, ¿quién no tenía ganas de ir a morder las palmeras después de que llegamos del partido? Y yo le digo siempre a los chicos, bueno, viernes nos tocó perder, sábado de presión, domingo de euforia, ya está, listo, el partido se terminó, si no vamos a vivir en un velorio permanente, que eso no quiere decir que asumir con responsabilidad autocrítica las cosas que tenemos que asumir en los costados que tenemos que asumir. Y esa relación de cercanía que siento que tengo, porque siento que tengo una relación de mucha cercanía con el plantel, y no solamente con el plantel, sino con todo el staff, de toda la gente que trabaja junto con nosotros, me otorga, si se quiere, la libertad de poder hablar en voz alta sin correr peligro. Y eso en fútbol no siempre lo tenés. Cuando vos te podés decir lo que pensás sin temor a ser malinterpretado, sin temor a ser editado de lo que querés decir o lo que querés expresar, a mí me da mucha tranquilidad, me da mucha libertad. Y esa es una construcción. Y es una construcción que no se hace en base a victorias. Es una construcción que se hace en base a vivencias, a la manera de entendernos, de que somos personas que todos queremos lo mismo y que intentamos dar lo mejor, y que no siempre se puede dar, y bueno, es parte de esto. Obviamente que el nivel de responsabilidades que nosotros tenemos es muy grande y asumimos como tal el nivel de responsabilidades. Pero, como te digo, ese nivel de cercanía que yo siento que tengo, de afecto concedido más que conquistado, porque yo siento que el afecto me lo concedieron, me da a mí la tranquilidad de vieron cuando ustedes están en un lugar y pueden hablar en voz alta sin correr peligro, sin que nadie vaya a decir, no, mirá lo que dijo este y lo llevamos por ahí. Bueno, ese es un ámbito que nosotros hoy vivimos dentro de la selección de Paraguay, que lo tenemos que cuidar, que lo tenemos que cultivar con mucho cuidado, porque para mí es una de las libertades más lindas y más grandes que puede tener, en este caso, mi cargo, que soy entrenador, con la gente que trabaja conmigo, que son mis jugadores o todo mi staff.
5: Víctor Villalba, Radio Monumental.
6: Gustavo, buenas tardes. Le quiero plantear dos consultas. Primero, sé que le preguntamos ya un montón de veces sobre el tema del arquero. Aún pasado el debut, se sigue debatiendo sobre lo de Orlando Gil. Por eso, para cortar con cualquier especulación, ¿él está confirmado nuevamente para mañana o tiene todavía algún detalle que definir en la portería? Y lo segundo, haciendo el análisis del último partido y mirando las características del rival que se viene, ¿siente que necesita un 9 de otra característica? ¿Es un partido más para Pita, le parece, mañana?
4: O sea, usted tiene información, así que voy a andar aclarando yo.
0: Bien, parte de la conferencia de prensa que brindaron anoche el técnico del seleccionado paraguayo, Gustavo Alfaro, y antes escuchábamos a Matías Galarza, integrante del seleccionado paraguayo de fútbol. Con mucho optimismo para el compromiso ante Turquía. Esperamos que la selección se recupere lo suficiente y podamos sacar una importante victoria ante el rival que nos toca en suerte con el seleccionado paraguayo en el marco de la Copa Mundial 2026. Un minuto más, serán las 12 en todo el territorio nacional. Ya llegan las noticias con Guillermo Acuña Franco y Esteban Marino Benítez en los controles técnicos. El lunes retornamos con más informaciones aquí en Radio Nacional Carlos Antonio López en la mañana periodística habitual de la AM700. Muchas gracias, feliz resto de jornada, feliz fin de semana para todos.
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0: Oyentes, buenas tardes. 14 grados 2 la temperatura a esta hora en Pilar, humedad 86%. Soplan vientos del sur a 20 kilómetros por hora. Plafón 500 metros, cielo cubierto. La presión es de 1013.4 en milibares. 14 grados 2 décimos la temperatura a esta hora en Pilar. El desarrollo de las informaciones. La gobernación de Ñeembucú realiza el sorteo de una parrilla como parte de una campaña para alentar a la selección paraguaya, la albirroja. En tal sentido, Aldo Rolón señaló que la dinámica se desarrolla a través de la red social TikTok, donde los interesados deben participar, seguir y responder a la consigna publicada en el perfil del gobernador Víctor Hugo Fornerón.
1: Realmente la idea es sumarnos a ese aliento desde la institución en la que estamos, incentivando a todos para participar, para sumarnos. Sabemos que todo el país está envuelto en esa ilusión que decía anoche el profesor Alfaro, ¿verdad? En esa ilusión por no solamente ir a participar al Mundial, sino que lograr algo interesante, algo importante. Y bueno, la verdad que la idea es incentivar la participación y entrar ya desde días antes, como entramos todos, creo que en los diferentes ámbitos en los que a cada uno nos toca desenvolvernos, ¿verdad? En el círculo familiar, laboral, de amigos, en todos los ámbitos estamos ahí pendientes de la participación de la selección. Y bueno, la idea es que la gente pueda tener un poco de incentivo también por eso, ¿verdad? Entonces estamos pasando este segundo sorteo. La semana pasada sorteamos un televisor y ahora estamos con este sorteo de una parrilla que es de primer nivel, una producción nacional, ¿verdad? Una parrilla espectacular que se hace de manera prácticamente artística en Encarnación. Y es una parrilla de primer nivel y bueno, viene también con todo el kit de asado, ¿verdad? Para que la familia ganadora hoy estrene su parrilla comiendo un rico asado y Dios mediante celebrando una victoria en nuestra selección. Mira, solamente la gente tiene que entrar a TikTok del gobernador Víctor Hugo Fornerón y allí comentar qué premio, esa es la consigna, qué premio quieren para el próximo partido de Paraguay, para el tercer partido. El gobernador le pareció eso, ¿verdad? Sí. Darle a la gente que elija el premio, porque no nos costó mucho elegir el premio para ese segundo partido. Entonces él dijo el desafío de elegir el premio. Entonces la gente está comentando ahí, tenemos 1000

0: 800 comentarios a estas horas. Uh-huh. Y la gente solo tiene que poner qué quiere, qué premio quiere, ¿verdad? Y ahí vamos a elegir el premio de entre todos los comentarios. Y para el tercer partido de la Albirroja, ¿verdad? Que creemos hacer de la clasificación. Qué y bueno. Solo eso. Estamos todos por la Albirroja, estamos todos para alentar la selección. Y bueno, mientras más gente lo haga, ¿verdad? Más premios, más ganadores, más ambiente de alegría, de energía positiva. Y ojalá eso le llegue a todo el equipo hoy para que podamos tener esa victoria que tanto queremos, ¿verdad? Que en realidad es lo que todos estamos esperando. Y invitamos a la gente a seguir participando, a sumarse y que puedan bueno, ganar el premio hoy que vamos a estar sorteando. Pero hoy yo creo que es un día para alentar nomás ya.
1: Sí.
0: Alentar a los que están, a lo que pone el profesor, confiar en él, confiar en que Alfaro nos llevó a este mundial, ¿verdad? Con los jugadores, porque los jugadores no cambiaron, pero lo que cambió fue el entrenador y él supo motivar a nuestro equipo, supo engranar el equipo para que lleguemos a esta instancia y al después de 16 años, y bueno, confiar en él. Si él pone a los que pone, por algo será, y alentar con toda nuestra selección, yo creo que podemos ganar hoy.
2: Destacan avance en producción de locote en la localidad de Tacuaras con apoyo técnico agropecuario. En este orden, Alberto Ruiz, del Centro de Desarrollo Agropecuario, tras una visita técnica a una finca en la colonia Muricá, distrito de Tacuaras, destacó el buen avance del productor asistido Edgar Silva. Actualmente el cultivo cuenta con aproximadamente 2.100 plantines en etapa vegetativa, los cuales presentan un desarrollo favorable. Un punto destacado de la experiencia es la construcción de un invernadero.
3: En estos días, esta semana, estuvimos haciendo una visita a finca, este productor que está en la colonia Muricá, el apellido Silva, un joven emprendedor, también estudiante de la Facultad de Ciencias Agropecuarias. Y bueno, esto también surge gracias también a los proyectos productivos que también encara el gobierno nacional. ¿Por qué te digo, Mario? Porque nos fuimos a encontrar un invernadero hecho por el propio productor, por el propio joven y su familia, con recursos propios, usando materiales que cuentan en su finca, ya sea carandá y eucalipto, y eso se valora bastante. ¿De dónde partimos de esto? Esto es gracias a los proyectos que había hecho ya sin el tema del invernadero colocado a partir del año 2018 acá en Pilar. Entonces, ¿qué pasa? Estos jóvenes van conociendo, viendo y se ingenian cómo pueden hacer también de acuerdo a los recursos que tienen. Siempre he dicho de que de por ahí hacer un invernadero no sea suficiente, pero es educativo también, y esto sirve también para que otros se puedan ingeniar. Adoptar las tecnologías en el departamento de Ñeembucú, en el sector agropecuario, es fundamental por la situación climática que vive el mundo, no solamente el país, ¿verdad? Y esto ayuda bastante. Este productor está teniendo tres casetas, se le dice en forma casera, y en cada caseta está teniendo 700 plantas de pimiento, los cortes, ¿verdad? Entonces son 2.100 plantas que está teniendo, es la primera vez que está haciendo bajo invernadero, bajo caseta. Y bueno, eso también nos motiva a nosotros a seguir trabajando a la de esa gente joven que está trabajando, que está apostando al trabajo, a la parte hortícola, que le está yendo muy bien. Nosotros también, de acuerdo a los conocimientos que tenemos, tratamos de ayudarle. Entonces eso también motiva, seguramente va a haber otro compañero, otro chico más que ve cómo está haciendo, y de hecho que va a copiar, ¿verdad? Porque eso también es lo que se espera de los hijos de productores, ¿verdad? Que ellos vengan a estudiar acá y ellos tienen un recurso muy importante que es la tierra, y que puedan saber utilizarlo. Entonces hay que también acompañarle a estos jóvenes. Nosotros esperamos tener una buena producción, ¿verdad? Estuvimos hablando con el joven para seguir acompañándole siempre el tema de la fertilización, el tema fitosanitario, para poder tener una buena producción y la comercialización lo pueda hacer en Pilar, ¿verdad? Sabemos de que no va a tener inconveniente en ese sentido, porque también las hortalizas falta todo acá en Pilar. Entonces, de esa forma, él está muy muy motivado y nosotros le vamos a estar acompañando para que pueda salir todo bien también en su producción.
2: En otro momento, el funcionario del Centro de Desarrollo Agropecuario mencionó aspectos fundamentales del trabajo planificado, acompañamiento del plan financiero con jóvenes productores. Señaló que en la temporada de invierno la producción de locote se dificulta, pero al mismo tiempo los precios suelen ser más elevados, lo que abre oportunidades de rentabilidad para los productores.
3: La producción tiene varios pilares y varios aspectos a llevar en cuenta. Y uno del primer paso es el tema de la producción. Nosotros primero tenemos que saber producir. Una vez que sepamos producir, apuntar a lo que es el tema del precio. Vos no podés pelear, para quien me entienda, no podés pelear precios si producís solamente 100 kilos. En cambio, si vos producís más de 5.000 o 6.000 kilos que puedas producir, podés generar o podés pelear precios del mercado, porque acá tenemos varias fruterías que sí o sí llevan más luego en la subvención y caen del mercado de abasto, y no puede ser que el productor, ponele de Paraguarí, le venda al mercado de abasto, y el mercado de abasto le venda a la frutería, y vos producís en Pilar, y el que trae de Asunción es mucho más barato. El problema es la cantidad de producción. Claro. Entonces, siempre nosotros trabajamos con los jóvenes, por ahí los más adultos cuesta un poquito ese tema, porque ellos se preocupan, ¿cuánto está en Pilar? A tanto están, ¿no? Ellos quieren bajar el 500 guaraní menos nomás, y cuesta mucho. Entonces, con los jóvenes tratamos de trabajar un plan de trabajo y también un plan financiero, a partir de cuánto le conviene producir. Si a mí no me está cerrando producir a partir de 1.000 plantas, entonces no es rentable, porque vos también como productor tenés que ponerte también un sueldo. Entonces vos podés decir, a partir de 5.000 plantas es rentable los costes para que yo pueda dar a tanto, porque en el mercado está a tanto. Entonces eso es importante también, que el productor pueda manejar y entender. Y estos jóvenes realmente en ese sentido lo estamos trabajando muy bien. Ellos entienden por ese lado como en cuanto al precio, porque realmente es el inconveniente que solemos tener, ¿verdad? Teniendo el tema del cultivo de pimiento, es un cultivo que se puede sembrar todo el año, pero es de fotoperiodo largo. Para ellos es la fotoperiodo, la hora que les gusta la hora luz, y justo entramos en invierno donde tenemos menos hora luz.
1: Claro.
3: Pero en invierno es lo que más precio tiene el locote. Uh-huh. Y nosotros siempre en nuestra capacitación hablamos al productor de que ya tú dejas vender de producción, porque la hiporambaro la tiempo entero, vea, pero van a hiporar. Todos claro. tienen producción y el precio es mucho más bajo. Uh-huh. Y estos que tienen comodidades, como es el invernadero, tienen muchas posibilidades. ¿A qué me refiero, Mario? De Eurotiela, ¿a quién tiene más posibilidades de salvar su cultivo? Estos que adoptan tecnología. Entonces, se fundan muchas plantas, es decir, ¿verdad? Entonces, los que se quedan, elevan el precio de la producción, el costo de la producción, del pimiento. Uh-huh. Y bueno, son situaciones que sucede, ¿verdad? Y bueno, vale la pena también invertir.
2: Finalmente se refirió a otros rubros de producción de la época, destacando la frutilla en el asentamiento Belén, así como la cebolla y la papa en la compañía Loma Guazú. Mencionó que estos cultivos presentan extensiones cada vez más importantes, lo que evidencia su rentabilidad y el interés creciente de los productores en la diversificación.
3: Bueno, te cito varios rubros que están realmente tomando importancia en el departamento de Ñeembucú, ¿verdad? Uno es el tema de la frutilla, que lo estamos trabajando hace rato hacia la zona de Belén. Tenemos grandes productores, un ejemplo como Alvarenga y otros compañeros que están trabajando. Te digo que mantienen unos 14.000 plantas que está teniendo solamente un productor, y va entendiendo y va adoptando la tecnología de a poco también. Tenemos el rubro de cebolla, que estamos insistiendo con ellos en capacitaciones, el tema también de los precios, a partir de cuánto, a partir de qué época producir, para que ellos puedan entrar también en el mercado a competir. Ahora nosotros le llamamos a estos productores comerciales, que no solamente producen para autoconsumo, sino para poder comercializar también en cantidad. Y tenemos, por ejemplo, en cebolla tenemos 14 productores que están trabajando muy bien en la zona de Loma, ¿verdad? Que prácticamente ni más ni menos de por ahí están, cada productor teniendo una hectárea de de cebolla. Entonces, eso es importante porque eso es lo que nosotros buscamos también, para que el productor y el hijo del productor pueda ver de qué es lo que está haciendo papá en el campo, está resultando, y para que pueda tener también ánimo de poder producir, porque muchas veces también de ese lado los jóvenes ven que papá y mamá no producen, medio que la yapota abre y se van a otro lado, ¿verdad?
1: Claro, claro.
3: Después tenemos, te dije, la cebolla, el tema de la frutilla, el tema del pimiento también, que muchos están ya sembrando, el tema de la sandía también, en la época de la sandía, todos ya están plantando más o menos una hectárea a 2 hectáreas. Entonces, vamos tomando lugar en esos rubros, y especialmente que los jóvenes también están trabajando. Eso es importante porque, ¿por qué te digo los jóvenes? Porque ellos tienen el hambre de querer adoptar la tecnología, ya sea variedades, sistema de riego. Entonces, eso es importante también para poder mejorar la producción, y para que ellos también no solamente puedan venir a pedir trabajo en la función pública, sino más bien desarrollar sus recursos, que es la tierra en el campo. En Belén hemos mejorado bastante el sistema productivo. Antes ellos competían entre ellos quién va a sembrar más, ¿verdad? Les preocupaba más eso que producir calidad. Lo estamos logrando de a poco con estos productores, pero todavía tenemos falencia en el sentido de que en cuanto a la producción de plantines. Porque Pedro Omar y lo año pudo hacer la planta, la misiene y angareco poneno. Y otra cosa es el tema de producción, y otra cosa es el tema de producción de plantines, las mudas, ¿verdad? Y en ese punto es lo que nos cuesta todavía en la zona de Belén corregir ese punto, porque no, si vas a traer de cada cupé, eso lleva mucho costo también de comprar, y tampoco tenemos productores que netamente se dedican a eso. Oye, por oyete, no reúne todas las condiciones fitosanitarias, tarde o temprano le pasa un poquito la factura también, porque usted está ya en el mismo lugar y eso también va agarrando enfermedades. Pero hemos mejorado bastante el tema de adoptar la tecnología en cuanto a frutilla, y yo creo que hoy mantener por ahí la gente de Belén de ese rubro. También eso suma, que tenemos ruta también de aquí para allá, eso suma bastante también, que el productor se pueda acercar en la ciudad, venir a participar en las ferias. Está viendo que esa peágica y ADIO, BCP, timidez, mía, eso con todo suma, pues. Entonces, realmente para nosotros, imagínate, nosotros cada vez que vamos a hacer feria, de todos lados te llama porque quieren participar, antes ya ominime, y es un lindo problema ya eso, pues. Claro. Pero tratamos siempre de cuidar también, de la de ya por las ferias, sin cuidar las fechas, si hay para fecha de cobro, porque también es algo pesado de que vengan los productores y uno pueda vender todo. Es difícil también que ellos se vayan de vuelta con producto. Entonces, todo eso también tratando de cuidar, ¿verdad? Y también, como decir, de que muchos jóvenes están participando. Por eso es que nosotros también divulgamos, y gracias a ustedes también los trabajos se divulgan. Y claro que alguien está viendo ese trabajo y quiere implementar también, especialmente los chicos que estudian la Facultad de Ciencias Agropecuarias.
1: Totalmente.
3: Y esto le pasó a este muchacho de Muricaya. Estoy hablando de Nilsson, de Edison, que ya cuentan invernaderos donde ellos hicieron inversiones, y ven otro compañero, ven otro chico, y también se animan a invertir. Entonces es toda una cadena eso que se está haciendo, y hay que seguir trabajando de esta forma, en forma institucional, para poder ayudarle a los productores, porque hoy en día es muy muy sacrificado. Hay que entender también que no es más de que fácilmente se pueda producir en el campo. Vos tenés grandes lluvias, tenés sequía, ni presentar pan entero, y no es fácil para los productores. Entonces también es una forma de nosotros ayudarles, que las instituciones se pongan a disposición y buscando formas para poder ellos puedan mejorar su producción y poder vender también. Vos ves cómo el proyecto propio y la gobernación y ya se está, cómo están enfocando los proyectos. Y eso es una presión que hace también los productores, mostrando su producción, dale, para ayudar, para producir, no, ya pueden hacer la ricotea. Entonces es una presión importante también para las instituciones, para que puedan estar al lado de los productores.
2: Hora 12:18, 14 grados la temperatura a esta hora en Pilar, el cielo se presenta cubierto. Mix anuncia charla sobre nueva ley para salones de belleza y digitalización en MIPYMES en Pilar. Sandra Centeno, de la Oficina Regional del Ministerio de Industria y Comercio, informó que el próximo 23 de junio se realizará una charla informativa sobre la ley número 7613/25, que regula las relaciones entre propietarios de salones de belleza y los profesionales del sector de peluquería, barbería, manicura, que trabajan en los mismos. La actividad tendrá lugar en el Salón de la Municipalidad de Pilar a partir de las 18:30, con la presencia de técnicos del nivel del ministerio.
1: Queremos compartir con la ciudadanía, ¿verdad?, que la otra semana, el 23 de junio, estamos organizando una charla muy importante sobre la nueva ley 7613/25, que vamos a estar socializando, ¿verdad?, con la ciudadanía. Esta ley lo que hace es que regula las relaciones entre los dueños de salones de belleza y profesionales de ese sector, ¿verdad? Entonces, le invitamos cordialmente a todos quienes se dedican al rubro de belleza, ¿verdad? Ya sean en peluquería, manicura, en los que son barberos, todo lo que es de esa profesión, vamos a estar haciendo una charla muy importante con ellos, ¿verdad?, para socializar de esta nueva ley, la 7613/25. Esta charla vamos a estar haciendo en el Salón de la Municipalidad de Pilar. A las 18:30 va a iniciar la charla. Son tres temas que vamos a estar tocando ese día. Van a venir técnicos, profesionales del Ministerio de Industria y Comercio de Asunción, del Viceministerio de Comercio y también del Viceministerio de MIPYMES. Por parte del Viceministerio de MIPYMES también vamos a estar hablando sobre la digitalización para las empresas, para las MIPYMES y las empresas, ¿verdad? Los emprendedores, perdón. Sabemos que las pequeñas empresas necesitan hoy día digitalizarse y que también sepan utilizar las herramientas, ¿verdad?, de como inteligencia artificial, por ejemplo, para que puedan vender más, llegar a más clientes. Y también, ¿verdad?, para poder mejorar sus operaciones con mayor competitividad, ¿verdad? Entonces, esa es otro de los temas que vamos a estar desarrollando ese día, 23 de junio a las 18:30. Bueno, ellos tienen que... Todo basa en la informalidad, ¿verdad? Entonces, lo que el Ministerio de Industria y Comercio, conjuntamente con el Ministerio de Trabajo, lo que quieren es formalizarle a estos profesionales de ese rubro, ¿verdad? Entonces, lo que vamos a estar en ese día explicando va a ser todo lo que compete a esta ley, ¿verdad? ¿Cuál es el objetivo de esta ley, ¿verdad? Su alcance. El objetivo principal es la que puedan definir y regular la relación entre los dueños de salones de belleza y otros profesionales con respecto a eso, ¿verdad? A lo que es la parte de belleza, ¿verdad? Entonces, el Ministerio de Industria y Comercio lo que va a estar otorgando es un registro de prestadores de servicio para los que tienen el salón de belleza. Entonces, más bien eso es lo que queremos hacer ahora, ¿verdad? Socializar esta ley con ellos. Sí, sabemos que lo que se dedican a este rubro es porque estuvieron estudiando, ¿verdad? Entonces, la ley lo que establece es la obligatoriedad de la certificación profesional, ¿verdad?, que ellos obtienen en instituciones reconocidas como el Ministerio de Educación, ¿verdad?, Educación y Ciencia, que es el MEC, ¿verdad? Ellos son los que otorgan esa certificación. Entonces, los profesionales con esa experiencia acreditada ya por el MEC van a poder acceder al registro de prestadores de servicio que el Ministerio de Industria y Comercio le va a estar otorgando.
2: En otro instante indicó que tras la jornada de socialización al día siguiente, 24 de junio, a las 9:00 se llevará a cabo un taller práctico de carga de documentos para la obtención del registro de prestadores de servicios. La actividad se desarrollará en el Centro de Desarrollo de Emprendedores, que también funciona en la Municipalidad de Pilar y está dirigida a interesados en formalizar sus actividades dentro del sistema.
1: Después de esta socialización, Mario, que va a ser el 23, nosotros estamos organizando también el 24, de junio, ¿verdad? El otro día. Primero vamos a dar la charla, vamos a socializar todo con ellos, ¿verdad? Al siguiente día, el 24 de junio, a las 9 de la mañana, en la sala de coworking acá del Centro de Desarrollo Empresarial, en la Municipalidad de Pilar, vamos a estar realizando un taller práctico para que ellos puedan cargar esos documentos que se necesitan y obtener ese registro de prestadores de servicios. Entonces, ellos tenemos 12 computadoras acá, que ellos van a poder venir, sentarse y a practicar, a cargar sus documentos. Si ya lo tienen, por eso es importante que participen en la charla, porque se les va a hablar de la ley, de los requisitos, de los beneficios, ¿verdad? Entonces, ellos ese día van a saber cuáles son los requisitos, los documentos que necesitan, y al otro día pueden venir con su carpeta al taller práctico y cargar y tener ya su registro profesional. Entonces, al otro día vamos a estar haciendo ese taller para que ellos puedan practicar. Le vamos a esperar a todos aquellos de salones de belleza, de barberías, manicura, pedicura, todo lo que se dediquen al área del rubro de belleza, ¿verdad? Para que puedan interiorizarse mejor de esta nueva ley que es para ellos y de los registros que ellos tienen que tener, ¿verdad? Para poder formalizarse. Entonces, 18:30 en el salón de Juanita Pessoa de la Municipalidad de Pilar, vamos a iniciar esta charla. También ahí vamos a hablar sobre la digitalización para emprendedores y MIPYMES, y también van a estar la gente del PNUD socializando un poco los resultados del programa local digital que hicieron con las MIPYMES acá en Pilar. Ellos estuvieron trabajando con MIPYMES locales, ¿verdad? Y ellos ya tienen un resultado sobre ese trabajo de que estuvieron realizando en la ciudad de Pilar. Y esta gente de PNUD van a estar viniendo, ¿verdad?, para ese día también. Aprovechando de las charlas que tenemos sobre digitalización, entonces van a estar socializando ya ese resultado. Nosotros lo que con la digitalización, que la charla que va a estar desarrollando el compañero de MIPYMES que viene, ¿verdad?, es justamente para los emprendedores y para que ellos puedan tener, hoy día, ¿verdad?, la digitalización sabemos que no es un lujo, ¿verdad? Es más bien ya una opción a futuro porque ellos necesitan de esa herramienta para poder competir y también puedan escalar con otros, ¿verdad? Con otras empresas o MIPYMES, ¿verdad?, o emprendedores, ¿verdad? Entonces, todos esos temas vamos a estar tocando allí, ¿verdad?, que les va a ayudar a que ellos puedan crecer. Sabemos que vos te vas en Asunción de repente, ¿verdad?, y vos tenés una lomitería, no sé, ahí en la calle y están vendiendo. Ellos ya tienen su equipo para cobrarte, ¿verdad?, con tarjeta, con QR, ¿verdad? Entonces, son esos temas que vamos a ir también desarrollando en la charla para que ellos puedan ir creciendo y puedan tener esas herramientas, ¿verdad? Estas herramientas digitales, ¿verdad?, lo que nosotros queremos que ellos adopten estas herramientas, ¿verdad?, para que justamente, ¿verdad?, para que ellos mejoren esa eficiencia y también puedan conectarse mejor con su cliente, porque sabemos que no todos ya tienen efectivos en su billetera. La mayoría manejan con la tarjeta o con el QR, con el celular, transferencia, ¿verdad? Entonces, son esas cosas que queremos que ellos vayan mejorando, aplicando a sus negocios, ¿verdad?, y que puedan tener esa facilidad, esa conexión con sus clientes.
2: Hora 12:27, 12:27, 14 grados la temperatura a esta hora en Pilar. El cielo se presenta cubierto. En el marco del Día Nacional del Árbol, conmemorando hoy 19 de junio, Estela Martínez del Instituto Forestal Nacional resaltó el valor de los árboles como seres vivos fundamentales para el equilibrio ambiental. La profesional señaló la importancia de darles el valor que merecen, destacando su impacto en la producción de miel, frutas, maderas y otros insumos, además de su función clave como reguladores hídricos y de temperatura.
4: Antes que nada, tenemos que entender y comprender que el árbol es un ser vivo, y así como nosotros también, él necesita de muchos cuidados para que pueda llegar a cumplir las funciones para las cuales nosotros, ¿verdad?, admiramos al árbol. desde los bienes y servicios que él nos ofrece, bienes como en el caso de nosotros, famosos, miramos un árbol, o el productor mira un árbol y ve madera, ¿verdad? Y tenemos que verlo mucho más allá de eso, ver también los servicios que nos brindan, como son el principal, que es el oxígeno que necesitamos para la vida, también la sombra que le da al ser humano y a los animales, y también a las plantas más pequeñas, porque sabemos que un árbol es todo un ecosistema. Muchas veces nosotros hablamos del bosque nada más como ecosistema, pero si nos fijamos bien, un árbol está cargado de seres vivos también sobre él. Plantas epífitas como las orquídeas, las tilancias, los claveles del aire, los musgos, líquenes, inclusive, que son parámetros de calidad ambiental, así como pequeños microorganismos, también organismos que ya podemos observar, ¿verdad?, a simple vista, como las hormigas, termitas, las aves, mariposas, ¿verdad?, que podemos encontrar también en torno al árbol. Si vamos a darle un valor al árbol, nos vamos a cansar, ¿verdad?, de citar. Y justamente uno de los productos que nosotros tenemos a nivel Ñeembucú, que hoy tiene sello y certificación de calidad, es la miel de abeja, ¿verdad? Y ella, ¿de quién busca la materia prima? De las flores. Y muchos de los árboles son árboles melíferos que proporcionan justamente a la abeja el néctar, el polen que ellas llevan para poder elaborar esa miel, que, como les digo, hoy día está en un boom con todo el sello y certificación de calidad que tiene. Justamente nos vamos a cansar de mencionar todas las múltiples funciones y beneficios que el árbol nos brinda a los seres humanos y a otra vida en su entorno, ¿verdad? De hecho, justamente las abejas también tienen sus nidos en los árboles. Las abejas que nosotros trabajamos y que le armamos también las casas artificiales, en este caso las colmenas, ¿verdad?, técnicamente denominadas, que también están hechas de la madera del timbó, por ejemplo, por ser una madera bastante liviana y que también resiste a las condiciones ambientales reinantes. Entonces, ya sea en su estado natural como ya en su estado procesado, ¿verdad?, el árbol también nos sigue brindando múltiples beneficios, ¿verdad? Con la parte ya de a nivel de cambio climático, como hoy estamos mencionando bastante ese tema también, el árbol es un regulador justamente de la temperatura, del nivel hídrico, a nivel de lluvias y a nivel de escorrentías también, porque hay una ley, la 4241, que protege los cauces hídricos y habla de la restauración de esos espacios que hoy día vemos que también se están despoblando, ¿verdad?, de árboles, y necesitamos de vuelta realizar trabajos o proyectos para poder restaurar esos espacios. Bueno, nosotros desde el Instituto Forestal venimos realizando siempre actividades, como mencionas, de concienciación, inclusive trabajos y jornadas de arborizaciones, por sobre todo. Y para nosotros es fundamental que eso vaya desde la base. ¿Qué sería eso? Desde los pequeñitos, ¿verdad? Trabajamos mucho con los niños de nivel inicial, fomentando justamente la cultura de proteger, de plantar árboles, mencionarles todo esto de la importancia y funciones que tiene el árbol en nuestras vidas, y también en el área de colegios, ¿verdad?, a nivel secundario, con los universitarios, a través de los alumnos de la Facultad de Ciencias Agropecuarias. Realizamos siempre los trabajos de extensión, compartiendo justamente las experiencias que ellos ya tienen, porque nuestros alumnos son del interior, ¿verdad? Y entonces siempre estamos eligiendo una institución de la que ellos fueron también alumnos, y vamos promocionando y concienciando a los alumnos con relación al arbolado urbano, al bosque, que tenemos remanentes de bosques en el entorno, y de esa manera también van surgiendo proyectos allí en esos lugares, y nos están llamando, ¿verdad?, convocando para realizar la donación de plantines nativos, exóticos, que ellos puedan llevar y también introducir dentro del entorno.
2: Ahora 12:33 minutos, Radio Nacional, Carlos Antonio López de Pilar, Paraguay, continúa informando. Culminó la fase distrital Los Gyms, donde Pilar ya cuenta con sus representantes en las distintas modalidades deportivas, entre ellas básquetbol, futsal, handball y voleibol. En las categorías sub-14 y sub-17, tanto en masculino como en femenino. El supervisor de educación, Ever Arce, informó que la siguiente etapa será la fase departamental, que contará con la participación de 32 instituciones educativas, con un total de 79 partidos programados. La competencia está prevista a iniciarse el 29 de junio próximo, centralizando las actividades en el Polideportivo Roberto Cabañas, que será sede principal de los encuentros deportivos.
5: Sí, señor. La verdad que la expectativa es grande. Cada año con esta edición de los Juegos Escolares la expectativa crece, porque comparando ya con la expectativa del año pasado ha aumentado bastante, señor Albino. Tanto es así que ya tenemos previsto la actividad de la fase departamental para el lunes 29, y ya confirmadísimo tenemos, porque ayer cerramos la fase municipal de Pilar, ¿verdad? Ya tenemos los clasificados correspondientes al distrito de Pilar, y ya tenemos ya los participantes oficiales para la fase departamental. Tenemos 32 instituciones que van a estar participando de la fase departamental. Tenemos 79 partidos programados, así que la audiencia se estará ya dando cuenta de la magnitud del evento que se viene a partir del 29 de junio. Pero solamente compiten los que han salido victoriosos en sus distritos.
6: Sí.
5: Solamente ya los campeones distritales, por así llamarlo, van a estar compitiendo ya por un lugar para la siguiente fase, que es la regional. Por eso que la departamental les convoca a todos los mejores equipos del departamento, quienes van a estar representados tanto en el tercer ciclo como en el nivel medio. Entonces, vamos a tener instituciones educativas de todo el departamento y los campeones en sus propios distritos, y por eso se les llama fase departamental, porque acá se conglomeran los mejores equipos del departamento, y los vencedores en esta fase ya estarían representando al departamento de Ñeimucú en la siguiente fase, que es la regional, este año a disputarse en la ciudad de San Ignacio Misiones. En realidad varía mucho la cantidad de participantes, Albino, ¿verdad? Porque sabemos que hay ciertas modalidades que no se practican mucho en el interior, ¿verdad? Por citar alguno, ¿verdad? Handball, básquetbol. Entonces, cada distrito trae de repente los deportes más practicados. Pero así mirando a nivel general, la modalidad que más se practica en el Ñeimucú es el futsal, el FIFA. Sí. Tenemos muchísimos partidos, tanto femenino, masculino, sub-14 y sub-17. Así que ese es la modalidad que más partidos programados tenemos, y lo que nos va a llevar mucho más tiempo también, ¿verdad? Después tenemos la modalidad también de básquetbol, handball, que son propias más de la ciudad de Pilar, pero futsal FIFA es abarcante, es casi cada institución educativa que viene del interior trae la modalidad futsal FIFA, y también luego viene voleibol, pero futsal FIFA lleva siempre la delantera en esta competencia. Y instituciones, hay distritos que se caracterizan mucho por la práctica de ciertos deportes, ¿verdad? Hacia el sur tenemos los representantes que siempre han llevado la representación a nivel internacional, inclusive era como ser el distrito de Laureles, Cerrito. Entonces, ellos siempre lo que están más fuertes en esa modalidad. Luego tenemos futsal FIFA, sabemos que la zona de Generalía Mayor también tiene muy buenos representantes. Y handball sí que tenemos en la ciudad de Pilar, el distrito que más se practica, y también tenemos la zona norte, ¿verdad? Alberdi está trayendo cada año también representación de básquetbol, y también con muy buen nivel, Albino. Entonces también ellos se están potenciando con esa modalidad. Con esto la lectura que tenemos es que cada distrito va diversificando también la práctica de ciertas modalidades. Y eso hace que la competencia cada día sea más interesante. Las finales de los Juegos Escolares Albinos son realmente partidos dignos de ser vistos. En esta ocasión, ayer, por ejemplo, tuvimos dos finales que se definieron en penales. Y son realmente encuentros muy muy emotivos. Son finales realmente muy emotivas, muy reñidas. Y eso demuestra el buen nivel que se está manejando también en las diferentes modalidades en el departamento. Y estamos centralizando en las cabañas. Y, por supuesto, básquetbol en el estadio municipal de básquetbol. En esta ocasión, en la ciudad de Pilar, la distrital de Pilar, solamente se desarrolló en el polideportivo Roberto Cavalli por la cantidad de partidos, ¿verdad? Es decir, nos dio el tiempo para realizar todo en una semana. Pero en la fase departamental tenemos que sacar únicamente básquetbol del polideportivo, porque de lo contrario no vamos a poder terminar en una semana, y sabemos nosotros que solamente en días hábiles podemos estar desarrollando estas modalidades, porque se trata de un trabajo diferido, ¿verdad? Porque este es un proyecto que está encarando el Ministerio de Educación y Ciencias. Entonces solamente se está trabajando en los días hábiles y en horario diurno. Por lo tanto, hay mucha responsabilidad de parte de los referentes de las instituciones para que puedan un poco también cuidar la integridad física y todo lo que conlleva la responsabilidad de traer a un alumno, porque todos son menores de edad. Entonces, siempre precautelando el bienestar del chico.
2: Hora 12:40 minutos, 14 grados la temperatura a esta hora en Pilar, humedad 86%, soplamiento del sur a 20 kilómetros en la hora, plafón 500 metros, cielo cubierto, la visibilidad normal de 20 kilómetros y la presión es de 1013.4 en milibares. El pronóstico del tiempo para lo que resta de la jornada de hoy viernes indica que vamos a continuar con cielo mayormente nublado, vientos moderados del sur, lluvias con ocasionales tormentas eléctricas. Mañana sábado, atención, frío o fresco, cielo nublado, parcialmente nublado, vientos del sur. Luego variables, neblinas en las primeras horas, 8 grados, la mínima 15 grados, la máxima para mañana sábado. Y atención al pronóstico del tiempo para el día domingo 21 de junio. Frío o fresco, cielo parcialmente nublado, vientos del noreste. Luego variables, 6 grados la mínima, 6 grados la mínima para el domingo y la máxima 20 grados. 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
2: 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Es una persona que escucha siempre desde Paraguari. 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

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Porfirio Cabrera y familia invitan a parientes y amigos al rezo del novenario en memoria de su esposa Isidora Barrios, diariamente 5 de la tarde, donde fuera su domicilio de Cruzuco a tía Mayor Martínez. Deudos de quien fuera Hipólito García Gavilán invitan al rezo del novenario en su memoria diariamente 4 de la tarde, domicilio de su hija Daniela, en la colonia Buricá. La Feria de Productores de Desmochados, programada para hoy, se posterga para mañana sábado en el domicilio de la familia Segovia, barrio San Miguel, calle Curupaltú y Saavedra. 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
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Hora 13 con 23 minutos, tardes campesinas. Patronales en San Juan de Ñeemucú, en honor a su santo patrono, San Juan Bautista. Diariamente, 17:30 horas, Santo Rosario, 18 horas, Santa Misa. 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Celebrante, Presbítero Ángel Armoa. Domingo 21 de junio, tema, comprometerse en la vida comunitaria. Responsable, catequesis de jóvenes. Invitados, familias del barrio 12 de octubre. Registro civil, Fundasa, jóvenes de la localidad, de docentes jubilados, fruterías, lavaderos, comercial Danicel, Casa Carolina, Casa Arielito, comercial GM, comercial San Cayetano y despensas. Celebrante, Monseñor Osmar López Benítez. El lunes 22 de junio, tema, fomentar una economía humanista y solidaria. Responsable, municipalidades de San Juan y Embucú. Invitados, Junta Municipal y funcionarios
Escuela General Bernardino Caballero, servicio de alquileres, carnicerías, talleres, discoteca Tsunami, celebrante presbítero Mario Vera Benítez. El martes 23 de junio, tema: brindar una protección social efectiva para todos. Responsable, Escuela de Danza de la Parroquia. Invitados: Ballet Juvenil Parroquial San Juan Yeroquí, Grupo Infantil de Danza, Comisión de Padres del Ballet, Coro Parroquial, Ganaderos, Artistas Locales, Estación de Servicios, Dispensario Parroquial, Artesanos y Carpinteros. Celebrante presbítero Armin Pérez Díaz. Miércoles 24 de junio, día de San Juan Bautista, 5 horas, Rosario de la Aurora y lanzamiento de bombas, 8:30, bienvenida a los peregrinos y comunidades vecinas, 9:30, procesión de la imagen de San 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Otras actividades: atención a otras actividades, corrida de toros, sábado 20 y domingo 21 de junio, exhibición de paracaidistas el domingo 21, 9 horas, festival y serenata el martes 23, 20, 30 horas, fiesta popular de venta de comidas, miércoles 24, 12 horas, y el sorteo de la rifa parroquial, repetimos, 18 horas el miércoles 24 de junio. 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

A veces llegando a su cuá querido, llegando a Edu Vargas, Salívar y Cañembú, a los ídolos de Piribebú, Dabu Ay Dereje. Pesa Bojapú, pura Jay, llegando a tardes campesinas, Sirie Pube. Hora 13:57 minutos. Servicio de Radio Nacional Carlos Antonio López, Porfirio Cabrera y familia invitan a parientes y amigos al rezo del novenario en memoria de su esposa Isidora Barrios, diariamente 5 de la tarde, donde fuera su domicilio de Curuzúcua, tía Mayor Martínez, al cumplirse un año de su sentida desaparición, final el 22 de junio. Deudos de quien fuera Hipólito García Gavilán invitan al rezo del novenario en su memoria diariamente a 4 de la tarde, domicilio de su hija Daniela en la colonia Buricá. 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

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Tardes Campesinas.

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fomentar una economía humanista y solidaria. 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Responsable, Escuela de Danza de la Parroquia. 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

Acá ese lucero ñemimbú, ya andó a ese lucero ñemimbú, la grabación de Los Chulupíes. Ese lucero ñemimbú, Los Chulupíes, ya andó a Igurí, ya esa mica Aruete, Los Alfonsinos, Aruete, Los Alfonsinos, a Américo Luzari Poncho Soro, Poncho Soro. Ya anduve allá, lleva. Bueno, a ver, ya pollita, ¿cómo anduve allá? 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Hora 14:22 minutos. Ya vienen a tiempo, Sirumba. Ya mañana ahí. 14. La temperatura Oyupi, ¿cuán ahí tenemos? Ya Oyupi, según la servidor de internet, ¿cuán ahí tenemos? Ya 16 grados. 16 grados temperatura, el pronóstico del tiempo para lo que resta de la jornada de hoy viernes indica que vamos a continuar con cielo mayormente nublado, vientos del sur, lluvias con ocasionales tormentas eléctricas. Mañana sábado, frío fresco, cielo nublado, parcialmente nublado, vientos del sur, luego variables, neblinas en las primeras horas, 8 grados la mínima. Mañana sábado, 8 grados la mínima, 15 grados la máxima para mañana sábado. El domingo 21 de junio, frío a fresco, cielo parcialmente nublado, vientos del noreste, luego variable. 6, atención, domingo, 6 grados la mínima y 20 la máxima para el domingo 21 de junio. Nivel de los ríos. Río Paraguay. En Bahía Negra, 4.20, creció 1 centímetro. Valle Mí, 3.22, bajó 1. Concepción, 2.70, bajó 1 centímetro. Rosario, 2.55, bajó 2. Villeta, 2.98, creció 3. En Asunción, nivel río Paraguay, 2.50, creció 2. Humaitá, 2.80, creció 6. Alberdi, 4.30, bajó 2. Pilar, 3.96, creció 1 centímetro. En el río Paraná, en Cerrito, 1.15, creció 35. Itapirú, 3.50, en creciente.
Paso de Patria 3.40, creció 15. Ayolas 1.50, creció 10. Itacorá 2.50, creció 30 centímetros. San Cosme y Damián 9.80, bajó 2. Encarnación 10.03, bajó 5. Río Iguazú, Puerto Andresito 0.26, bajó 44. Iguazú en el puerto 11 metros, creció 40 centímetros. El río Paraná en Posadas 10.03, bajó 5 centímetros. Ituzaingó 1.30, bajó 10. Itaibaté 1.45, creció 5. Itapín 2.54, creció 40 centímetros. Paso de la Patria 2.42, creció 22. Corrientes 2.43, creció 18. Y Barranqueras 2.36, creció 15. Hora 14, 25 minutos.

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Hora 14, 51 minutos, 16 grados la temperatura. Pese a que se andó a pura gente y poná, llamó Juan Guéoma, ya no le envié poco, ahora pese viernes ya andó. La taba ya andó, te llama Mercurija, Florcita Misteriosa, Los Ojeda, Pilar Fuiste Mi Cuna con Rosalba Pilar. Ahora llamó Juan Guéoma, ahora pese a que le envié poco. Bueno, sábado, mañana estaremos a partir de las 13:30 y minutos, como siempre, con el programa Tardes Campesinas. Muchas gracias y será hasta mañana.

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1: Breve recordación de los medios de comunicación del Estado paraguayo a Efrén Cambaí Echeverría. Nació en Lima, San Pedro, el 4 de marzo de 1932. Falleció en la ciudad de Luque el 19 de junio del 2018. Singular guitarrista paraguayo, apodado Cambaí, considerado uno de los más populares intérpretes y creadores de la guitarra en Paraguay. De formación autodidacta, se distingue por su peculiar modo de tocar la guitarra, rasgueando y punteando a la vez, sin apelar para ello a técnicas ni métodos de guitarra erudita o clásica. Su nombre figura entre los grandes compositores de música popular como Mauricio Cardoso Ocampo, Agustín Barbosa, Herminio Jiménez, Demetrio Ortiz, Emiliano R. Fernández y José Asunción Flores. En el 2007, el Congreso Nacional lo nombró Maestro del Arte y también la UNESCO lo declaró parte de Tesoros Humanos Vivos. Además, recibió otras importantes distinciones. Compuso Riwazu Kokore, Yawa Ikane, Itaberá, Watayeruti, Taita José, Belén Penguará, Vacara Ushapelo, entre otras conocidas obras. En el 2017, la Orquesta Sinfónica Nacional del Paraguay le encargó la composición y grabación de 15 obras que forman parte del CD Paraguay Baracapú, la guitarra de Efrén Echeverría, que fue lanzado en octubre del 2022. Este material es testimonio de su gran talento y forma parte del valioso legado que dejó a la música del Paraguay.
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0: Muy bien, buenas tardes, mi querida audiencia, en este viernes de muchas expectativas. ¿Cómo están? Al fondo ahí de la música de la selección, enseguida nomás el bloque deportivo vamos a ir agregándole, poniéndole un poquito de entusiasmo a pesar de todo allá después, olvidando lo que queda atrás, dice el apóstol Pablo, y mirando hacia el frente. Bueno, estamos con la expectativa para esta noche, prácticamente esta madrugada, porque cero hora de este viernes ya sería sábado. Nuestra querida selección se juega al todo o nada, toda la carne al asador pone nuestro técnico, para ver si revertimos esta pobre imagen del día viernes anterior. Bueno, se ve que el frío también apagó un poquitito el entusiasmo, eso se ve por la calle. Obviamente va a ser difícil encontrar hoy la gente con remera, pero sí con algunos ponchos de la selección. Pero bueno, hay que seguir y vamos a ver cómo. A las 4 juega, vamos a estar pendientes también de Estados Unidos, Australia. Ojalá que Australia meta el batacazo y por lo menos empate. Eso favorecería. O en todo caso, no conviene que Estados Unidos le gane a Australia. Mejor lo que le gane Estados Unidos, así ya Paraguay, en caso de que hoy gane. Hay que recordar que el tercer mejor también puede clasificar. Entonces, con esa posibilidad, estamos allá con el tema de que no estamos demasiado optimistas en esta cuestión. Le voy a pedir para que me actualice acá el Wi-Fi, acá el compañero ya. Hoy el director me avisó que ya tenemos ya todo. Así que con nuestra. Le voy a decir a qué. Voy a pasar la computadora acá a mi amigo Sebastián para que me actualice. Cambiamos y actualizamos. Muy bien. Mientras él actualiza aquí. Porque tenemos los dos. Ahora tenemos dos conexión de Wi-Fi. Oye, calito y director, muy interesante. Wi-Fi valía la pena. Era mentira, no. Agradecemos también al compañero, al licenciado Luis Montiel, que estuvo trabajando en esta cuestión para, en este caso, tener también la mejor en este servicio tan importante que es la red allá. Me están consultando la gente a full, ya tengo 4 mensajes sobre qué hay de cierto de que estaría viniendo el doctor Isaías Fretes. Le mandé un audio recién al presidente de IPS. En caso de que venga, voy a correr hasta allá, por supuesto, y vamos a tener la exclusividad ahí también para hablar con él. En caso de que llegue, yo no creo que hoy sea tal, probablemente sea mañana que aparezca si es que corre rumor de que él, el doctor Isaías, vendría. Lo que me están consultando los colegas y varios otros mensajes que tengo acá, si llega a venir, y ahí para todo ahí va a quedar Sebastián hablando solo acá. Pues ya, hasta la IPS laburamos, pero no creo. Le mandé un audio, vamos a ver qué me dice ahora el doctor Isaías Frente, donde va, está haciendo mucho ruido, o sea, con este tema de los problemas que encuentra en IPS. Bueno, dejamos un poquitito el lado del mundial y volvemos a lo nuestro aquí. 16 grados la temperatura para hoy. Solamente lo va a hacer 16. Así que 17 va a ser. Pero no creo que pasemos más. Ahí ya tenemos ya la conexión allá. Espectacular. Después los dispositivos también. Ahora Albertito se va a encargar de poner estos celulares. Eso también. Bueno. Para mañana. Hoy amanecimos fresquísimo. Porque el señor invierno dice: ya estoy, está empujando, ya se va el otoño. El domingo arrancamos con el invierno, pero esta mañana fue fresquísima. Ya, lo que te oí, fue de entre 5 y 6 grados esta mañana. Mañana va a ser de 6 a 7 grados máximo, mínimo, y la máxima va a ser solamente de 17, o sea que va a ser igual que hoy. Pero más sol para mañana, más día soleado. Hoy apareció un poquitito, ¿no? En algún momento creo que apareció. Y el domingo aumenta la mínima a 10 y la máxima a 20 grados. Y el domingo entonces arranca el invierno dentro de la línea de lo que se dice que es frío ya. 10 grados ya es frío. Vamos a ir bien en la semana. Velata. Eso lo voy diciendo ya. Mitad de semana por ahí va a haber helada, por lo que estoy observando acá. Entre el martes, miércoles, puede helársela. Cátulo allá la ya nada. Pero vamos a ver qué nos dice ahora el hombre. Sé que nos habló esta mañana, a lo mejor lo buscamos hoy ahora, Eduardo Domingo. Habilitadísimo el 0975-111-721. Nuestra línea directa con los oyentes de la poderosa M700, espacio periodístico, periodismo diferente a la tarde con Calixto González, Sebastián Villaván los controles y la producción general de Albertito Vera, el equipo periodístico de la tarde. Muchas gracias a los que nos escuchan permanentemente y han de felicitar de los temas que vamos abordando. Acá dice Calixto, hoy sacanos más la parrilla y afuera, hoy ganamos, dice mi amigo Luis. Y si la parrilla con ellos caben, ¿no? No, que ahí va a decir, ¿no? Hoy ganamos, ¿cuánto, Luis? 2-0, ojalá sea. Yo no quiero decir demasiado de resultado allá, pero estamos con el orgullo y a la mitad lastimados en la Catuina. Hay que tener mucho cuidado con el tema del árbitro, porque ya veo que ahora nuestros jugadores entran con todos. Empieza ahora a aparecer la roja también, pues no falta ahí. Bueno, el querido Pablo Ríos estuvo por Asunción, estuvo en un evento muy importante. Estamos en contacto con él. ¿Qué tal, Pablo? ¿Cómo está? Calixto te saluda.
1: Muy buenas tardes, Calixto. Un saludo muy cordial a toda la audiencia a través de tu espacio, a la vasta audiencia de Ñembucú, Paraguay y el mundo.
0: Bueno, Pablito, con la expectativa hoy, antes de... Está medio desinfladito en el ambiente, pero...
1: No, la verdad que me asombra el poder que tiene el fútbol. Recordemos que este mismo equipo que ya está eliminado, sí, después de probar, sí. De probar varias fórmulas, varios técnicos, hasta que apareció Alfaro, que se convirtió en un héroe nacional. Y teníamos una euforia desmedida, Ñandé, campeón del mundo muy antes de la Copa. Entonces fue tan grande nuestra ilusión y después nuestra desilusión, ¿verdad? Un Paraguay desdibujado, un Paraguay perdido, hasta parecía asustado. No encontramos nuestra línea de juego, estuvimos completamente diferentes de lo que fue la actitud del equipo durante toda la etapa clasificatoria. Y bueno, pero el fútbol siempre da revancha, Jalisco, sí. Porque confío que hoy Paraguay saca un buen resultado y mañana todos, incluso los que no rindieron, mañana son todos héroes nuevamente.
0: Sí, así mismo. No, imagínate lo que es ser hijo de rigor del resultado allá, porque bien dijiste vos, yo veía que todos ya están queriendo echarle al técnico cuando en realidad él era prácticamente un prócer nuestro, pero al final, pensando, digo, bien dijiste vos, como el ave Fénix, así más o menos Paraguay estaba ya, y vino este señor que nos dio la personalidad, nos devolvió el orgullo, y bueno, hoy un partido perdimos, pero la gente, muchos de ellos ya no creen más. Vamos a ver qué pasa, bien dijiste vos. Bueno, Pablito, ¿cómo está estuve viendo que hubo un homenaje donde vos estás lo acostumbrado a codearte con artistas internacionales de distintos quilates, ya sea, pero esta vez fue nacional en un evento muy importante, un homenaje que se hizo y estuviste ahí también en Asunción, ¿no?
1: Sí, Carlito. Fui invitado por la Comisión Centenario del Nacimiento de Paraná, porque este año ya, en estos días, el 26 de junio, perdón, el 21 de junio, perdón, de 1926, nacía en Altos, en la cordillera, un niño que denominaron Luis Osmer Mesa, que después sería conocido en el mundo como Luis Alberto del Paraná. Entonces se ha creado una comisión que yo integro también, esa comisión, ¿verdad? Y se ha trabajado y se consiguió que este año haya diferentes actos evocativos por los 100 años de nacimiento de nuestro más grande embajador musical por el mundo. Y, por ejemplo, la promoción de este año se va a denominar promoción 100 años de nacimiento de Paraná, ¿verdad? Y así también un tramo de la costanera de Asunción va a llevar su nombre, así como una estatua. La dirección de correos del Paraguay emite una estampilla con su imagen y así, ¿verdad? Diferentes actos. La Cancillería va a otorgar un honor al mérito a los integrantes vivos y a familiares de los integrantes ya fallecidos. y entre los diferentes actos había un festival. Entonces la sorpresa mía fue que por más de que seamos compañeros en el grupo de trabajo, porque hay otros que cantan también en el grupo que no fueron invitados, pero cuando recibí la invitación oficial de que elija dos obras para ser parte de este homenaje y con el acompañamiento de la Orquesta Sinfónica de la Policía Nacional, es un nuevo hito en mi carrera, Calixto, y tuve un solo ensayo en la ciudad de Luque, donde está la Academil, la Academia Nacional de Policía, ¿verdad? Y me fui hasta ahí y ensayé una sola vez con la Sinfónica y bueno, lo que se estuvo pasando en redes sociales es justamente un momento de mi participación en el Teatro Municipal Ignacio Pallet, donde también por primera vez en mi vida pude hacer un protagónico. Ya había estado en un evento como presentador y en otro evento dentro de un conjunto musical, digamos. Pero como Pablo Río, ya es usted primera vez que participo como solista y nada menos que con la Orquesta Sinfónica, ¿verdad? Entonces fue demasiado emotivo, realmente a esta altura de mi vida ya medio que no espero tanto ya seguir sumando, pero sin embargo Dios es tan generoso y tan grande que siempre nos sigue dando estas alegrías.
0: Bueno, en el caso de Luis Alberto Prana, por ejemplo, uno hoy, si estuviera viviendo él en esta época, imagínate lo que sería en las redes y todo lo que fuese, lo que sería este señor que se quedó con los Beatles y compañía. Cuesta tanto hoy día llegar a ese punto, no digo por la fama en sí, sino que el profesionalismo y que te reconozcan a nivel mundial como él tocó frente a Reyes, inclusive hoy cuesta muchísimo eso. Llevar, porque este tío digo en el estilo la discutimos ahí cuál para la paraguayetea la nambena con pocho sin pocho que te pintas que usa aro al final todo un montón de todo lo que por ejemplo generó cuando se iba el que iba a cantar en el mundial, por ejemplo. Pero Luis Alberto del Paraná no tenía nada de eso en aquella época de ya será Mobaná, de tanta publicidad, pero llegaron ellos a ser lo que siguen siendo hasta hoy día, por supuesto. Este gran músico, ¿no? Nuestro que tenemos.
1: Sí, Calixto, él era poseedor de una voz privilegiada, tenía una vocalización natural, porque él no estudió nada de música, y entonces, sumado a esto, un carisma único, un humor, un desenvolvimiento escénico único también, y de alguna forma estaba predestinado a hacer lo que fue, porque él fue no solamente un embajador del Paraguay, no sería nada inexacto decir que fue el embajador de América, porque fue el primer músico latinoamericano reconocido en Europa, Calixto. Y esto fue producto de la inteligencia de un gran señor que fue Epifanio Méndez Fleitas. En ocasión de la visita del general Juan Domingo Perón al Paraguay, que fue allá en el 53, cuando era presidente Federico Chávez, se le hicieron varias demostraciones, ¿verdad?, al presidente argentino, que era muy querido en Paraguay, y en una de las digamos galas que se ofrecieron en Burubicharoga, don Epifanio Méndez Freitas, que era un hombre fuerte desde el gobierno, pero que también era músico y poeta, le eligió a estos muchachos, que todavía no era el trío Los Paraguayos, se formó para la ocasión. Y bueno, Agustín Barbosa, como se llama Luis Alberto del Paraná, y Digno García cantaron. Inclusive hay un hecho histórico, ellos cantaron por primera vez en esa ocasión Mi Patria Soñada. Y el general Perón dijo que qué obra más maravillosa, esto debería ser el himno del Paraguay. Y bueno, después de esa maravillosa presentación, Epifanio Méndez le convenció al presidente Federico Chávez y le dijo: nuestro país no se conoce en el mundo, no es conocido Paraguay, y qué tal si le apoyamos a estos muchachos y le enviamos como embajadores por el mundo para que se conozca. Ellos fueron, Calixto, en una misión oficial enviada por el gobierno paraguayo. Tenían pasaportes diplomáticos, etcétera, y se fueron. Entonces ya tenían como una carta de presentación a través de los embajadores paraguayos por el mundo, actuaron para su santidad en Italia, ahora en el Vaticano, y actuaron ante reyes, princesas, en fin, jefes de Estado. Y más o menos eso creo que duró 2 años por ahí, hasta el 55 por ahí. Y ahí se separa el trío, habiendo cumplido ya su misión, ¿verdad?, para lo cual fueron enviados a Europa. Cuando se disuelve el trío Los Paraguayos, cada uno toma un diferente camino. O sea, Vino García, el arpista, formó Vino García y sus Carios. Agustín Barbosa formó Agustín Barbosa y Amigos, así llamó su agrupación. Y Luis Alberto del Paraná tomó, porque ellos eran el trío Los Paraguayos, y a partir de ahí se llamó Luis Alberto del Paraná y Los Paraguayos. Él amplió el conjunto, lo hizo más grande, y él ya tenía era un visionario, porque con Paraná, con Barbosa y con Dino García, ellos más hacían solamente música paraguaya, y él se dio cuenta que allá no se conocía la música latinoamericana. Entonces, con su nuevo grupo forma un conjuntazo, realmente le lleva a su hermano Reinaldo con él y otros músicos, y graban 2 discos para la Philips de Holanda, que en aquellos tiempos era el sello musical más importante del mundo. Uh-huh. Y fue un suceso impresionante. A partir de ahí, Luis Alberto se convierte en una estrella de estatura mundial, y no es una exageración. No existe todavía otro paraguayo que haya cantado en el Madison Square Garden de Nueva York, que haya cantado en el Olympia de París o en el Palladium de Londres, y bueno, en el Tchaikovsky Hall de Moscú, en fin, en los escenarios más codiciados por cualquier artista. Y bueno, Luis Alberto era tan grande como, no sé, como los Beatles, como Frank Sinatra, como los grandes de la época, ¿verdad? Se coronó con verdaderas estrellas porque él era una gran estrella. Y fue también uno de los primeros en... Algunos dicen que fue el primer artista globalizado, porque él cantó en griego, en hebreo, en japonés, en italiano, en portugués. Pero ¿en qué idioma lo que no cantó Luis Alberto? Era un verdadero genio, un tipo que apenas terminó el primario, que hablaba perfectamente un montón de idiomas. La verdad que tenía una capacidad extraordinaria. Y te voy a contar una anécdota que conté ahí en el teatro, Calixto, que fue muy ponderado. Si yo le preguntara hoy a cualquier persona, ¿quién inventó el arte de hacer cantar al público en los estadios? Y estoy seguro que todo el mundo me va a decir Freddie Mercury, el cantante de Queen. Pero el inventor de eso es Luis Alberto del Paraná. A partir del año 61 en adelante, Paraná acostumbraba a hacerle cantar al público. Y en el año 1968 hay un disco grabado en Rusia, que hizo cantar a un estadio entero. Este señor era increíble en el escenario. Y Queen graba su primer disco en el 74, recién, muchos años después. Y la primera vez que Freddie Mercury le hizo cantar al público fue en Montreal, en 1978. Así que muchos años antes Paraná ya hacía eso. Y hoy recordamos los 100 años de nacimiento de esta estrella, que sin duda es la más grande que tuvo el Paraguay, y para mí... participar fue un honor tremendo, Calixto.
0: ¿Cómo termina en sus días? Como todo artista, a veces es muy triste, inclusive hablando de nuestro Carlos Miguel Jiménez, un día te vamos a hablar de eso, porque a mí siempre me dicen, tiene que mover un poquitito ya de vuelta la cuestión que tiene que ver con la cultura. Eso para nada, Pablito, y los domingos le dije, pero en cualquier momento vamos a hablar también de nuestro... nuestro pilarense ya, pero en este caso, ¿cómo termina la vida de Luis Alberto?
1: Él murió muy joven, David, tenía apenas 48 años, jovencísimo era, y él murió de un derrame cerebral. Él volvía de una gira por la antigua, lo que era antes la Unión Soviética, ¿verdad? Uh-huh. Estuvo de gira por no sé cuántos, pero en muchísimos conciertos, y vuelve de ese concierto, él tenía la presión alta, pero no se trataba. No era una persona, hay que decirlo también, ¿verdad? él era un hombre muy desordenado en su vida, o sea, por ejemplo, era tan vital, de tanta vitalidad, que él terminaba, por ejemplo, una presentación y le invitaba a un jeque árabe, le invitaba a algún magnate, y él iba y continuaba con ellos.
0: Sí, como todo músico, no, menos Pablo Río.
1: No descansaba mucho él.
0: Sí. No, y pero pareciera que
1: eso lo testimonia Agustín Barbosa en su libro, que considero para el que quiera aprender de música paraguaya tiene que tener ese libro, se llama Ruego y Camino, y ahí dice él acostumbraba a seguir después de las presentaciones, nosotros íbamos a dormir y él seguía de farra con los magnates, con la realeza, qué sé yo. Y al otro día, semi dormido, casi sin acaso, se presentaba al ensayo y seguía cantando como los dioses, ¿verdad? Y esa vida un poco, llamémosle desordenada por ponerle un nombre, ¿verdad?
0: Sí.
1: Pero él era un borracho, era como cualquier persona, socialmente tomaba alguna copa de vino, de whisky, ¿verdad? Pero tenía esa condición de la hipertensión arterial, y entonces al vuelve de una gira, él estaba radicado en Londres. De ahí le era más fácil volar para cualquier lugar del mundo. Y bueno, el 15 de septiembre de 1974, en la habitación del hotel donde él estaba hospedado, le dio un derrame cerebral y falleció prácticamente en el acto.
0: Muy joven.
1: Tenía apenas 48 años, aunque él ya estaba pensando volver a vivir en el Paraguay. Estaba también ya con un exceso de peso importante, estaba gordito al momento de su muerte. Y ya estaba un poco cansado de girar por el mundo, él ya decía, ya quiero quedarme en Paraguay. Y andaba, ya estaba construyendo una casa en Asunción, y nos llegó a vivir en su casa. Y se cumplió, o sea que, él tuvo una frase premonitoria en esa canción, Mi Guitarra y Mi Voz. Esa que empieza diciendo, ayer de nuevo yo partí. Ahí en la parte final dice, a Dios yo le pido que antes de morirme de volverte a ver, Paraguay, mi nación, Paraguay. A Dios yo le pido que antes de morirme de volverte a ver. Y eso ya no se cumplió. Le agarró en plena gira volviendo de la Unión Soviética, en Londres, un 15 de septiembre de 1974, la muerte fue certificada por los médicos como en su certificado de defunción como un derrame cerebral.
0: Qué lujo homenaje le hicimos recién acá, con tu voz, mi querido Pablo. Bueno, cambiando de tema, ¿cómo va el tema de Camilita? Estamos, yo sé que acá también pasando cada momento prácticamente la promoción, y te veo trabajando por en medio, como estamos llegando también el Día del Padre y hay un debate fuerte de que los padres no tendríamos que tenerlo en cuenta su día, porque unos cuantos cachafanos no son responsables, entonces los buenos padres ya hizo upana ahí, pero es al margen allá, pero siempre pues está el tema de la Día de la Madre, pues siempre ver su Día del Padre, pero si, toda la vida fue así. Yo creo que de balde lo van a polemizar por ese lado, porque la actúa allá, cada uno por su lado, sí. Pero yo creo que los paraguayos también reconocemos a los buenos padres. Yo sé que vos sos uno de ellos, porque nos tocó también ir la mitad de nuestra vida fuera de nuestro país y pasar, no digo necesidades, pero y quiere, y nunca nos entregamos por nuestros hijos. ¿Y cómo está mi querido amigo este proyecto que se estaba haciendo, el tema de la rifa?
1: Bueno, qué oportuna tu pregunta, Calixto. Me da la posibilidad de contarle a nuestro gran público cómo estamos. Pero si me permitís 30 segundos,
0: sí.
1: Te voy a dar una explicación desde lo histórico. O sea, de acuerdo a cómo yo aprendí, ¿verdad? ¿Por qué en el Paraguay tenemos una mayor preeminencia hacia la madre? Y fue por el hecho histórico que vivimos. Porque no te olvides que después de la Guerra Grande, prácticamente no quedaron varones en el Paraguay. Solamente quedaron nuestras mujeres heroicas. Nosotros somos producto de una sociedad matriarcal.
0: Sí.
1: Donde la figura de la madre fue, o de la mujer en general, ¿verdad?, fue muy importante. Y pasó otra vez después con la Guerra del Chaco, ¿verdad?, donde se quedaron las mujeres a ocuparse de la casa, de los hijos, mientras los varones de 16 años para arriba estaban peleando en el Chaco. Y entonces, por esa razón histórica, porque el Paraguay se reconstruyó sobre las espaldas de la mujer paraguaya. Entonces, por eso, música dedicada al papá, no sé si llegamos a tres, ¿verdad? Pero dedicada a la madre, infinidad de temas. Uno más lindo que otro. Bueno, eso por un lado. El tema de Camila, yo apenas terminamos la entrevista, te iba a pasar un video que yo le pedí a quien encabeza el equipo médico de la cirugía tan costosa y tan compleja, que confiados en Dios vamos a llevar adelante en breve. Porque su cirugía es de muchísima complejidad y muy riesgosa. Entonces, para asegurar que no haya margen de error posible, cambiaron todos los presupuestos, los materiales, e incluyeron más cosas que al principio no se incluyeron. Entonces se infló muchísimo el presupuesto de Alexo a por en Botavira y Papotaite, porque primeramente el costo será el primer presupuesto. Estamos hablando de $25,000 cada pierna. Estamos hablando de 150 millones aproximadamente para la primera cirugía, y yo ya estaba alcanzando eso, ya estaba teniendo esa cantidad de dinero gracias al aporte de la gente, gracias a los eventos solidarios que hicimos, tres en Pilar, uno en Asunción, hace poco en San Ignacio. Ahora, el otro fin de semana, tengo en Buenos Aires otro evento solidario. Posiblemente va a asistir Chilaver a ese evento, ¿verdad? Y más la venta de la rifa, logramos el primer objetivo. Pero nos alzaron el presupuesto y se fue otra vez casi a $40,000. Entonces, yo voy a tener que pedir a la gente una comprensión y por lo menos alzar 10 días más el día de la rifa, ¿verdad?, del sorteo, para el 30 de julio, que era para el 20, quiero pasar para el 30 de julio, que es el Día del Amigo en Paraguay, así podemos vender más y acercarnos a la cifra que subió bastante, ¿verdad? Pero bueno, de la huella que ha visto, el amor de un padre hacia un hijo excede todo lo conocido, excede toda medida, y solamente los que fuimos bendecidos por Dios con tener hijos sabemos lo que es el amor a un hijo. Entonces no nos entregamos y estamos dispuestos a dar todos nosotros por esta lucha.
0: Pablito, y una vez que esto pensemos en positivo, logremos el objetivo, ella tiene toda la expectativa de los profesionales, por supuesto de Dios primeramente, de que Cami pueda salir adelante ya una vez pasada esta cirugía, ¿no?
1: Bueno, a los 6 meses, eso sería la pierna derecha, la primera pierna intervenida. Y a los 6 meses sería la segunda pierna. Ella hace 3 años que no camina, Carlito, sí, para que la gente maneje. Hace 3 años que está en silla de ruedas y cada vez se reduce más su movilidad. Y también las manos, ella no usa las manos, casi no usa, porque la artritis lúpica le ha deformado totalmente sus manos después de ser una de las mejores violinistas de Pilar. Ahora ella apenas puede agarrar un vaso, ¿verdad? Entonces también lo de las manos que podríamos hacer en un hospital público, y de acuerdo al pronóstico de los profesionales, podría devolverle un 90% de utilidad, o sea que quedaría prácticamente normal, 100%. Ahora, el tema de las piernas, para que se entienda, ella es como si no tuviera piernas ya, porque lo que tiene no le sirve para nada. Entonces le tienen que poner una prótesis de rodilla, le tienen que poner un aparato ahí, en su rodilla, una prótesis de rodilla que es articulada y que va unida a los huesos más importantes, va unida al fémur y a la tibia. Y bueno, y también los ligamentos. Digo, hombres del deporte de Galito, Jerez Endúa, Jarey Cuadra, por ejemplo, y la, qué sé yo, Martín Palermo, de rotura de ligamentos cruzados, estuvo 8 meses sin jugar y ya se pensaba que no volvería a la cancha, que es uno de los ligamentos, ¿verdad? En el caso de Cami, no tiene un ligamento roto, tiene todos los ligamentos rotos. Y eso le tienen que reconstruir, y eso se compra, porque son ligamentos cadavéricos, Camila. Sí. Eso tiene que comprar, entonces reconstruir cada uno de los ligamentos más la rodilla robótica y esperar también que el cuerpo acepte, que el injerto sea aceptado y empezar a hacer fisioterapia a domicilio para que ella vuelva a mover las piernas y a los 6 meses sería la otra cirugía. Y bueno, si sale todo bien, Carlito, si seguimos siendo bendecidos por Dios como hasta ahora, y en diciembre, enero, ella podría estar, a ella sí sería la segunda cirugía. En mayo, junio del próximo año, ella estaría dando otra vez sus primeros pasos.
0: Y estaremos, como siempre, Pablo, apoyando. Yo sé que se va a lograr. Te conoce la ciudadanía, ya todo el país, así que vamos a ir apoyando como siempre. Y la gente que pueda seguir comprando en los lugares de compra, hacerme recordar, por favor, dónde van, están todavía la rifa.
1: Sí, tenemos en, si mal no recuerdo, en 12 negocios, Carlitos, por la avenida Irala. Empezamos por Supermercado Lima Luz. Después tenemos JG Electricidad. Después tenemos Plan Hogar. Después venimos un poquito más. Tenemos en Casa San Ramón, ahí cerca de la radio. Sí. Detrás de la radio, en Centric Shopping. También el Motociclo Pilar. Tenemos en Casa Carolina. Tenemos en A2. Tenemos en A3. Tenemos en Despensas Mechi, en el barrio San José. Tenemos también en Casa Rossi, en el barrio San Roque sería ahora. Y tenemos también Autoservicio Dani, frente a la Escuela Santa María Magdalena. Son los lugares donde está puesta la rifa, donde la gente puede comprar. Y mañana creo que va a haber buen tiempo. Yo prometí hace mucho, pero no podía llevar porque yo el auto que voy a soltar no uso más, Carlito, hace meses que no uso más. Uh-huh. Y la batería se me ha agotado, no me arranca más. Entonces estoy poniendo a punto a ver si mañana llevo y pongo la verdad esta cosa para que la gente vea el Toyota Auris que vamos a sortear. Y mañana me voy a instalar ahí en mi lugar habitual de venta de rifa y bueno, le pido a la ciudadanía que nos siga apoyando. Todavía hay tiempo, yo sé que vendiendo 1.500 rifas más, ya cubrimos todo el presupuesto de Galicia. 1.500 más tengo que vender y ya cubro todo.
0: Excelente. Bueno, Pablo, queríamos escucharte como padre, un homenaje también todo, como un luchador realmente, conociendo toda tu trayectoria y no solamente de músico y de buena persona, porque lo que te conocemos, podemos hablar así de vos. Y por supuesto, gracias por atendernos también y en esta semana tan especial que es Día de los Padres. Ojalá me estuviera escuchando muchos padres en dificultades, circunstancias difíciles y que alguien que está pasando como vos tenga esa fortaleza y le sirva a ellos también de que es importantísimo tener esta fe y también hacer tu parte. Como ella no me está, Dios nos da fuerza, pero también vos tenés que hacer tu parte y es lo que Pablo Ríos y familia está haciendo en este caso. Por eso estábamos hablando contigo y también enviamos ese mensaje a los padres porque muchos estarán pasando por circunstancias muy difíciles también esta semana tan sensible que es el Día de los Padres, aquellos que todavía tienen ese privilegio. En nuestro caso ya solamente nos toca recordarlo, lo que nos dejó y bueno, y a seguir su camino.
1: Así mismo es, amigo, así mismo es. Hay que estar en ese lugar para saber qué se siente, ¿verdad? Hay que estar ahí para enfrentar la otra cara de la vida, porque haber sido papá lo convirtió en ese momento en la persona más feliz del mundo, ¿verdad? Verle crecer a tu hijo, las distintas etapas de su vida, el primer paso, cuando empezó a caminar, cuando empezó a hablar, cuando empezó a ir a la escuela, empezó a escribir, en fin, todo eso son momentos inolvidables, ¿verdad? Pero a veces tenemos también estas pruebas que hay que superar. Y así que estoy confiado que vamos a lograr el objetivo, Carlito, y bueno, qué mejor día del padre entonces que seguir recibiendo el apoyo de la ciudadanía pilarense. Y bueno, yo en toda mi vida he hecho más de 100 eventos solidarios para ayudar a la gente y hoy estoy recibiendo los frutos de esa siembra, Calisto.
0: Así mismo. Un abrazo fuerte y el domingo, por supuesto, te escuchamos acá, ¿eh?
1: Claro que sí. Bueno. Ahí estamos firmes como siempre. Homenaje a Paraná este domingo.
0: Excelente. Abrazo y mucha fuerza, querido Pablo.
1: Gracias, Carlito. Bendiciones. Saludos al equipo.
0: Muy bien, Pablo Río, el hombre, no solamente artista, sino que muy buena persona. Estuvo ahí en el velorio de mi suegro, de mi hermana, en todos lados, él siempre apoyando, llegando siempre, mi querido, en este caso, Pablo Río. Muy bien. Albertito, esto hay que pasar. Porque no me avisaste. 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Muy bien, 52 minutos han pasado de la hora 15. La audiencia prendidísima, o sea, mucha gente que están enviando de mi fortaleza y fuerza a Pablo. Excelente entrevista, dice Shemo Pinimba. Dice, no, y tú, o sea, con tema de padre, que pasamos dificultades, ya, a veces en la vida, ya sabe la circunstancia. Ahí Pablito justo me envía un video y de la situación. No es fácil muchas veces la vida ya, y las actúan, no, por eso yo digo, no es que solamente, por eso decimos padres en plural, no es solamente sí. Hablé de eso porque en estos días, pues, se armó ese debate político nomás. Un debate político de que en este caso la Sindo y la Ovalea actúan, ¿no? Y es así nomás. Así está la cosa. Muy bien. Varios audios terribles, audios, ¿no? que enseguida voy a la pausa y voy a escuchar. Voy a estar respondiendo los audios. De acuerdo a la. Así que para. Porque si me pasan a esta hora es por el tema del programa, no malo. Porque acá me dice el doctor Federico Spiekerman, cirujano traumatológico, es el que está en este caso atendiendo a la joven Camila Ríos. Sí, señor. Tema mundial, Galito dice. Gana Paraguay 1-0. Contarle que sea medio gol. Igual así como ayer. Ayer, por ejemplo, México, Corea del Sur, fue un partido que parecía que era firmado para hacer empate. Y el arquero, en un error, en un descuido, o sea, sacó un descuido, digo, pues sacó mala pelota. Nunca un arquero tiene que sacar frontalmente en área, en el área chica. Porque eso puede ser peligroso. Y bueno, en un momento de choque con su compañero, dejó picando la pelota, servido al delantero de México, que aprovecha prácticamente en arco libre para marcar el único gol ya le importa poco a los mexicanos cómo entró el gol, sino que entró, ese es el tema. Y en México es el primer clasificado, ya está clasificado. En instante, en 5 minutos ya juega Estados Unidos, Australia, que también importa a Paraguay, porque tener razón, me dice Calixto, que gane Estados Unidos, si ellos van a clasificar, nomás lo dice, que gane nomás. Y entonces Australia, no se olviden que Australia, sí, tiene razón, Australia le ganó a Turquía, sí, le ganó Corea, sí, le ganó Australia 2-0, Australia le ganó a Turquía la otra vez, por eso, ahora estoy entendiendo. A nosotros nos conviene que Estados Unidos, hoy vamos a ser todos yankees. Nos conviene que gane, dice, porque Australia ganó su primer partido. Cierto. Claro, el batacazo pues dio a Australia. Le ganó a Turquía, que Paraguay juega hoy esta madrugada prácticamente a las 0 horas. Entonces sí, nos conviene que Estados Unidos le gane a Australia porque Paraguay va a jugar contra Australia después. Pero eso es el resultado hecho ya, lo que va a suceder hoy. Uno está esperando que esto sea positivo para hoy. Para la ñaja aruana. Muy bien. Y voy a leer esta información y después vamos a preparar la pequeña pausita de la hora 16, prácticamente. Las estadísticas no leemos ahí, porque todos los diarios estaban publicando las estadísticas, cómo le fue a Paraguay en su segundo partido. Allá van a darle 6, en este caso. Programa de adultos mayores, dice esta información, pagará el próximo martes. El Ministerio de Desarrollo Social anunció la fecha de pago a los beneficiarios activos del programa adultos mayores. Sobre la posibilidad de nueva incorporación, se prevé avanzar con los de 68 años, una vez que se confirme la disponibilidad presupuestaria. El 23 de junio, primer día hábil de la próxima semana, estará disponible el pago a los 370.051 beneficiarios activos del programa adultos mayores. Quienes ya tienen tarjeta pueden ir a cualquier cajero del Banco Nacional de Fomento. Ese es el 23. El resto debe acudir con la cédula a la sucursal más cercana del Banco BNF. Sobre la hora ya estamos, Albertito, de la redacción. En este caso consultamos al ministro de Desarrollo Social, Tadeo Rojas. 7M tendría nueva incorporación al programa. La respuesta fue que conforme a la disponibilidad presupuestaria prevén incluir 4.000 personas que cumplieron 68 años. Eso es lo que dijo el ministro Tadeo Rojas. Ahí está. Bueno, vamos a aprovechar un minutito para hablar con alguien que sabe de deporte en este bloquecito antes de la pausa. Mi querido profesor Pedro Torres, ¿cómo está, profesor Pedro?
2: ¿Cómo estamos, Carlito? Muy buenas tardes para vos y para tu amable audiencia.
0: Le dije a Albertito, buscamos un técnico local nuestro que tiene olor a pelota y al fútbol, y qué mejor que Pedro Torres, que tiene su experiencia acá. Porque el fútbol pues es un solo idioma, mi querido profe, más allá de que la diferencia está solamente en el marketing y en el premio y el lugar donde se juegue. Pero ahí a la mitad, 11 contra 11, que viene la famosa frase, ¿cómo está viendo, cómo cree que va a ser esta jornada con nuestra querida selección? Y si tu análisis entra también dentro de eso, ¿qué es lo que nos pasó? ¿Cómo un técnico puede analizar cuando viene de ser un equipo que goleó 4-0, un amistoso, y nos vamos a tener calambre? ¿Cuál es el primer partido, profesor?
2: Sí, realmente, Carlito, yo creo que una pequeña desconcentración. Creo que los muchachos se pasaron un poquito en ese
0: revolución.
2: En ese tema, ¿verdad? No pensaron mucho en lo que viene el primer partido con Estados Unidos, ¿verdad? Yo creo que fue una pequeña distracción, digamos, ¿verdad? Y eso nos costó caro, ¿verdad? Y pensamos que con el amistoso que ganamos 4-0 ya éramos un super equipo y, bueno, sí. De repente, como te digo, nos reconcentramos y esto fue letal para nosotros. Pues yo creo que hoy día vamos a ganar, vamos a vamos a salir a jugar como siempre, ¿verdad? Y onda positiva, ¿verdad? Realmente, como siempre se dice, es importante que nos pase eso ahora que después en partidos más interesantes. Pero yo creo que hoy vamos a ganar, porque creo que no puede cambiar tanto en un solo partido. Era todo lo que fuimos, varios partidos, creo que jugamos, ganamos, hicimos bien las cosas, y para más un equipo importante, Argentina, Brasil, Uruguay, y yo creo que Estados Unidos no es el equipo que realmente nos pintó la cara, ¿verdad? Pero yo creo que fue más por esa desconcentración y nos relajamos un poquito después del 4-0, que tampoco Nicaragua creo que era el equipo con quien jugamos, ¿no?
0: Sí.
2: No era un parámetro para medir, ¿verdad? Y bueno, nos concentramos, nos fuimos, mucha publicidad, como te digo, era una desconcentración total, y eso nos costó caro. Pero yo creo que hoy vamos a salir a ganar y bueno, tener fe en el equipo, ¿verdad? Porque no puede ser que jugamos, creo que no sé cuántos partidos con Alfaro, y que en un solo partido tengamos que perder la fe y la confianza en el técnico, en el equipo. Y bueno, ojalá que nos acompañe un poquito también la suerte y podamos sacar un resultado que nos pueda

0: también se puede, es como si esto fuera poco y ya un vendedor del colectivo en contra, lo empezamos haciendo el gol en una jugada que uno podría decir, bueno, es la primera llegada o segunda o tercera, pero Paraguay en primer tiempo no encontró lo nada, cuando ingresa este muchacho brasileño, brasiguayo, como diríamos nosotros popularmente, entra con una actitud diferente, y esa actitud lo que la gente no entiende, hasta yo, que soy también futbolero, me cuesta entender cómo perdimos esa actitud de hasta eso digo, como te dije, estaban desorientados todos, y mira que estoy hablando de Estrella, por ahí de repente Enciso fue lo que trató un poquito más de llevar adelante, de sacudir, pero es como que una golondrina no hace primavera, aporte, no hubo funcionamiento de equipo luego, en el segundo tiempo por ahí mejoramos un poquitito, pero bueno, después ya el cuarto ya fue ya un gol que podía pasar nomás, porque habría que ir a tratar de descontar el 3-1, pero bueno, bien dijiste vos, con Ana en cómo va a salir del vestuario, seguramente, porque yo sé que vos sos de carácter, Pedro, y solo te escuché más de una vez sacudir a los muchachos y levantar ánimo. ¿Vos le ves así a nuestro técnico levantándolo más allá de su lectura filosófico de sacudirlo un poco hoy y entrar con una actitud diferente?
1: No, realmente, como te digo, yo creo que hoy sacamos un resultado positivo, porque yo creo que los propios jugadores habrán tomado ya eso, digamos, era de una manera diferente, porque realmente no se pudo hacer nada de media cancha para arriba, porque ahí los cuatro del fondo fue lamentable.
0: ¿Desconocido y te?
1: Sí, totalmente desconocido, no se paraban, no encimaban la marca. Nunca fueron, así como siempre digo, nunca fueron rebeldes en la hora de marcar, totalmente distraídos estaban, pareciera que ellos no estaban ahí dentro de la del campo de juego.
0: Y mundial.
1: Y sí, totalmente desconcertados estábamos, ¿verdad? Y bueno, la verdad que Estados Unidos también nos apretó, no nos dejó respirar, y pero como te digo, no se puede opinar tanto, porque como te digo, realmente desconocido total estábamos, porque quién no conoce la trayectoria de Gustavo Gómez, de Alderete, de toda la defensa, ¿verdad? Y lo del medio era totalmente desconocido. Yo creo que fue un accidente o un día donde no era nuestro día, digamos, ¿verdad? Pero yo creo que hoy cambiaría todo eso y volveríamos a la calma total, confiaríamos en el equipo, por supuesto era lo de Alfaro. Esto no es algo, como te digo, fue un accidente para mí, y hoy vamos a recuperar esa confianza y seguir adelante, ¿verdad? Yo creo que estos equipos, los tres equipos que están en esa serie, no es de tanto referente para quedarnos fuera del mundial. Yo creo que vamos a seguir, aunque sea tercero, vamos a clasificar, ¿verdad? Pero yo creo que podemos entrar primero luego en la serie, ¿verdad? Porque tenemos jugadores buenos, y bueno, lo único que sí, en cada partido vos sabés que jugamos 11 contra 11, no tenés que dejar un espacio, tenés que hacer el trabajo que tenés que hacer, y bueno, así como dijo Chila, yo creo que los muchachos en la semana del partido con Estados Unidos se pasaron quitando fotos, selfie, dando autógrafos, y perdieron la noción del fútbol, y bueno, ahí está el resultado, ¿verdad? Que hoy en día nadie... Ya no hay rival fácil, ¿verdad? Entonces tenemos que estar concentrados, inclusive, como te digo, ¿verdad? Tenemos que poner todo en un partido, porque nadie te regala nada hoy día. Entonces tenemos que sacar esa fuerza, esa calidad en cada partido, demostrar lo que somos, y yo creo que va a ser fácil clasificarnos, y bueno, ojalá no me equivoque y podamos seguir en este mundial, porque realmente nos fuimos con todo y de repente se apagó de nosotros la ilusión, inclusive de los periodistas mismos.

0: De todo el mundo, ¿verdad? Que de repente se sintieron un poquito golpeados por el resultado, pero yo creo que, como te digo, ¿verdad? Hoy vamos a sacar esa fuerza y vamos a tratar de tenerle otra vez confianza a la selección paraguaya, porque realmente es una buena selección y bueno, con eso. Yo creo que los últimos 10, 12 partidos no, una sola derrota en Brasil, y eso habla a las claras que la selección está bien, ¿verdad? Y no por un accidente en un partido podamos, o sea, tenemos que cambiarnos totalmente el concepto, ¿verdad? Y bueno, ojalá que hoy se gane el Calixto.
1: Gracias, profe Pedro Torre. Vamos a quedarnos con la palabra de Valderrama, que también es un capo. Dijo, bueno, esos no son paraguayos, le cambiaron en el bus. Algo parecido, le cambiaron jugadores en el bus. Gracias, Pedro.
0: Gracias a vos, Carlito, y bueno, estamos a la orden siempre.
1: Ahí está, Pedro Torre, un entendido en la materia también. Aquí local nuestro, técnico de trayectoria, hablando acerca también de lo que puede hacer el partido de esta madrugada. Pausa.
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Muy bien, seguimos, señores. 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Me quedé con el tema de los adultos mayores. Sigo con esto. El Ministerio de Desarrollo Social, el ministro nos dijo que, de acuerdo a las probabilidades presupuestarias, se podría incluir 4.000 personas que cumplieron 68 años en abril y mayo. Página abril y mayo. El anuncio sobre los nuevos ingresos se va a dar una vez que se confirme que los recursos están disponibles, dice esta información, y que se cumplan los procesos administrativos. Tomando como base lo sucedido en meses anteriores, los beneficiarios activos siempre cobran en fecha 23 y los nuevos son convocados días después, mucho más cerca de fin de mes. La última tanda de incorporación alcanzó a los de 68 años cumplidos hasta marzo del 2026, y ahora se prevé, como dice esta información del diario Hoy, 4.000 más, que con eso llegaríamos hasta abril y mayo cumplido 68, o sea que lo que cumplió 68 entre abril y mayo. No se preocupen, que nosotros vamos a estar informando, actualizando todos los días esto. Esto está en el título del diario Hoy. Hoy Digital dice: programa adultos mayores pagarán el próximo martes y probable ingreso de 4.000 más. Pedagina la novedad a ver, que va en de acuerdo a la al presupuesto en este caso. César, ahí Albertito no muy, ahora ya se van a partir, o sea, ¿cómo va a bajar en el Estados Unidos? Muy bien, Estados Unidos 1-0, me dice, avísame eso, para ir importante nada. Estados Unidos le está ganando a 1-0 a Australia allá. Muy bien. Yo pago, vale un 3 eso. Porque un oyente me hizo recordar que Ñanteña Ña hincha de Estados Unidos era. Así que Paraguay si gana hoy, a muerte va a ser después contra Australia. Ahí sigue la diferencia de goles, pues también cuenta. Pero ya saben, porque si Paraguay pues gana, hoy va a tener 3 puntos y tenemos menos 3 tenemos. Y Australia tiene 2,
menos 2. Con este gol, menos 3 ya también. Con ayer le coma 3 goles en contra. Paraguay tiene 3 goles en contra. Y también tiene Australia actualmente con este gol, 3 en contra a BI. A Pepe le gustó, en todo ese detalle hay que estar atento. Para lo que estamos pendientes de que nuestra selección pueda pasar. Como decía Pedro Torres, un entendido en la materia. O cambiamos de línea de actitud. La actitud es lo que se tiene que mover allá. Porque la. Y condiciones con allí, cuál es futbolista de primer nivel, sino que algo no me pasó. Pero bueno. El dólar, mi querida audiencia, sigue fluctuante. En Ñeco, 6.100 guaraníes. En este caso, en la semana que va cerrando, la expectativa del mercado todavía se mantiene con tendencia a la baja en esta parte del año, digamos. En el presente mes de junio, el cambio tuvo movimiento, pero sí variaciones de mayor importancia, como había ocurrido en el desplome del mes de abril. En la jornada de este viernes, la compra se encuentra a 6.050, mientras que la venta está a 6.130 en la pizarra minorista. En cuanto a lo que reporta el Banco Central del Paraguay en su cotización de referencia, el cierre de la jornada se registró 6.093 guaraníes, cifra similar a la del pasado lunes, cuando se bajó la persiana en 6.098,93 guaraníes. Y así que durante los últimos 5 días, la divisa norteamericana se comportó de manera comedida, oscilando un poco por debajo de los 6.100 y un tanto por encima. La expectativa, ¿qué es? Que día tras el regulador dio a conocer lo que dicen los agentes económicos a nivel local sobre algunas variables económicas, una de ellas el tipo de cambio. En ese sentido, se puede mencionar que se augura que en estos meses de junio y julio, la moneda norteamericana se mantendrá entre 6.100 y 6.200, mientras que para fines de año se posicionaría a 6.400. Como se sabe, la banca matriz confirmó que no tiene intención de intervenir en la cotización al considerar que el comportamiento del dólar obedece a cuestiones naturales del mercado. En otras palabras, lo que quiere decir que en Paraguay sobra el dólar, o sea, sobra. Increíble cómo se mantiene la lleva tan bajo, que para ciertas situaciones es positivo y para otros no tanto. Allá, para los empresarios que compran producto importado debería ser más barato allá, pero no de Cuba sí, pues. Y le chavite, siempre se quejan de que igual pasa con el tema del petróleo. El petróleo baja, pero el combustible todavía está en, veremos, peso en INA. Pero yo creo que, como bien se sabe, Petropar es el que inicia siempre la, en este caso, lleva la baja. Y creeríamos que antes de fin de mes habría novedades. Bueno, el senador José Oviedo presentó un proyecto de ley para modificar lo que muchos ciudadanos estarían de acuerdo. Una vez me dice a mí un señor, este se multaba un galito de Diana y Cotén, la luz ese. Y razonablemente yo le podría decir al señor, sí, tenés razón. Una motocicleta que venía sin luz, prendida, le multó la policía hace rato ya, eso, caminera. Bueno, el senador José Oviedo presentó un proyecto justamente para modificar esta ley del tránsito vigente. Por ejemplo, en esta modificación, ¿qué se busca? Eliminar la obligatoriedad de la luz baja. En Estados Unidos y otros países, por ejemplo, no es exigente, no está prohibido, no te exigen. En nuestra ruta nacional en Paraguay, si vos venís transitando una ruta sin tu luz baja, te multan. Entonces, ¿cuál es el argumento que utilizan ellos? Y andando ya de Cuba suya, ya la apela a Londres, una ciudad donde prácticamente sí se necesita la luz allá, porque se entiende que cuando hay neblina y eso sí, hay que prender la luz, pero la pesa cuarajacu. Y sentido con lo que yo pues hago, diputado. ¿Tá? Vamos a suponer que en plena verano vos estás manejando, Sebastián, lejos Paraguay, viene a con el sol en tu rostro de Mollillán de Luay. Con todo lo que calienta todo eso de Mollillán, no tiene sentido para lo que es aquí. Entonces, los vehículos
ya traen una luz diurna que es suficiente visible y que es requisito legal en muchos países. Y que generalmente muchas veces la gente se olvida de prender la luz y son multados. Y podemos mejorar, dijo el diputado. Así también se incluyó o se incluye en este proyecto de modificar los controles que realiza la patrulla caminera. Y se establece en el proyecto que estén debidamente identificados, señalizados, con orden de servicio, con viso del Ministerio Público, y que los agentes de tránsito tengan cámaras corporales encendidas. Anilan de Guajén y Endemo Prendes Higüey. Y que tengan orden de trabajo. Ellos pues no te quieren, jamás te van a saber decir, a ver, me mostré por favor orden de trabajo. Espérase, orden de trabajo, yo su candelín y uniforme. Y en cuanto a la circulación, tema motocicleta, el senador plantea que los biciclos ya no tengan un escape libre y otros aspectos prohibidos el escape libre. Tiene que utilizar los chalecos reflectivos ambos conductores y acompañantes de motocicleta solamente de noche, refirió el legislador al argumentar su proyecto, porque a veces acuta 40 grados, te vas en moto manejando, es muy llena de chaleco ahí, que de día no tiene sentido, prácticamente allá. Por otra parte, se incluye una modificación para la utilización de vehículos de empresa. Actualmente, un registro particular no puede manejar un vehículo de una empresa. Un vehículo pequeño de una empresa solamente porque tiene el logo, pertenece a una empresa, y es un problema para una empresa porque tiene que conseguir un registro profesional para su chofer referido. Y tiene razón, porque si es una empresa que está llevando en un vehículo de esto, qué sé yo, tipo tráfico lento, tipo Toyota, no, a mí, a mi coche, y por decir el nombre de una empresa, entendí que te iba a manejar, ¿verdad? Aunque tu registro diga que vos podés manejar esa clase de vehículos, pero por tener un logo de una empresa, ya tenés que tener sí o sí. En este caso lleva a ti registro profesional prácticamente comercial, y muchos pues no tienen eso. Andén va a poseer nada de manejar, copa y tiene condiciones, pero no es que va a ser a manejar un camión de tumba, sino simplemente un vehículo que trae comida, alimento, mi vehículo, y ese también se quiere modificar, que basta y sobre con que tenga su registro, el solo hecho de tener un logo que te he prohibido ya. Haciendo la diferencia que camiones, otras cosas ya. Estamos hablando de autos, vehículos, porque están esos vehículos chiquitos. Ya en los casos de accidentes de tránsito también, se establece el proyecto de modificación que los involucrados sean sometidos a una prueba de alcoholemia, tanto para los choferes como otro vehículo, como transeúnte o ciclista. Si hay un transeúnte, alguien a pie, dice, o un ciclista, también tiene que someterse a una prueba, o modifica, ¿sabe? Si no estamos de acuerdo con la prueba, se puede hacer una segunda prueba, y si aún persiste la duda, un agente de tránsito va a poder acompañar al afectado a un nosocomio, a un hospital o laboratorio dentro de los 60 minutos, y los gastos corren a cuenta del afectado, sentenció. Eso también quieren. Cauren de esa ruta, de esa, de allá. la calle. Y pues está ahí, ya pues ahí la prueba de alcoholemia en esta nueva ley. Que quiere modificar ya, no solamente a lo que. Al automovilista. Si es ciclista, igual también. Ciclista mirando y ya pues la alcoholemia. Bueno, esa es la idea entonces de planteamiento. Cambio de ley de tránsito. Y eso es que hace poco nomás esto se... Y está en de ley, 5016. Pero se quiere adecuar para el tiempo que estamos viviendo. Entonces, muy importante, yo no veo mal. El proyectista tiene razón en ese sentido. Muy bien. Por supuesto que todos los medios en este momento se enfoca a la parte deportiva, ya porque justamente hoy en nuestra selección que juega, y bueno, minuto a minuto se va renovando la esperanza también. El vicepresidente, dice Pedro Aliana,
está trabajando ya, luego de la interna, en varios lugares como referente principal del Partido Colorado, de buscar justamente la unidad partidaria. En este caso, dice Pedro Aliana, se reunió con la candidata electa a la intendencia de Villa Elisa, Diana Recalde, a quien le aseguró que ganará la municipal el próximo octubre. O sea que octubre próximo sería. De acuerdo a un informe de prensa, ambos conversaron sobre varios proyectos de mejora de la ciudad. Pedro Aliana aseguró que Recalde será la próxima intendenta colorada en Villa Elisa para bienestar de todos los villalicenses, porque ella es una persona servicial, capaz, solidaria y tiene grandes proyectos para la ciudad, refirió en este caso Pedro Aliana, que está trabajando entonces con la unidad. Igual que acá en Ñembucú se está trabajando, oye, visita a Mimi, hay que dejar que pase el tiempo, y luego de la interna pues tiene su tiempo también de pasar un poco el momento allá de quién ganó y quién perdió, pero al final pues la interna es simplemente oficializar tu candidatura. Todavía no ganaste nada, ya estábamos jugados, pondría candidato y con ganó Valdez Naco, Chiquetas Naco, en este caso 4 de octubre. El Partido Liberal Radical Auténtico, hablando de partido, y el doctor Emilio Ruiz dijo que hay que reformar el estatuto del partido. Señaló que cualquier reforma de los estatutos debe realizarse con la participación de todos los movimientos. Para este profesional, señala que cualquier reforma de los estatutos debe realizarse con la participación de todos los movimientos internos para prepararse con rapidez de cara a los desafíos políticos del año 2028. Según el doctor Herminio Ruiz Díaz, que es conocido él en el tema del PLRA como ya de ser amor a político, él cree que se tiene que reformar el estatuto del partido. Y complicado es reformar cuando no hay unidad, lleva de acuerdo, y decía lo que cuesta lo acordar para llegar a una interna nomás. Pero bueno, él dice que se tiene que, en este caso, reformar. Ya él leía. Muy bien. La mañana mire en el teléfono 43 de la hora 16. La gente que participa con nosotros permanentemente, porque está, aunque estoy vibrando en abril, llamada, pues yo no puedo atender a esta hora. Pero sí, mensaje o audio que tú vayas. Sin rastro ni testigo, el enigma que deja el niño hallado en Amambay, dice, sin rastro ni testigo, el enigma. Aunque el pequeño Matías ya fue encontrado con vida tras permanecer más de 36 horas desaparecido en Pedro Juan Caballero, el caso continúa generando más preguntas que respuestas para los investigadores de Amambay sobre este niño que se había perdido a Juan Ollito Paya, pero no hay mucha explicación de lo ocurrido. Calixto, ¿qué pasó con la persona herida? Tenés el informe de la policía. Llamativo fue ese tema. Ya sé de cuál estás hablando. Eso ocurrió en... Tengo el informe. Ayer ya ocurrió eso. En este caso, herida de arma de fuego, Villa Franca. Y don Simeón Maciel Escano, que es un funcionario de la empresa Arga de San Ignacio Guazú, recibió un impacto de proyectil en el pecho lado izquierdo, con orificio de entrada y salida. Ahora el mismo fue auxiliado, ayer fue eso, ¿no? Y se le trajo al hospital IPS, de IPS, pues, posteriormente aquí al hospital. Lo que la circunstancia de la cuestión es que acá, por ejemplo, yo le pedí el informe al policía de Villa Franca. Topata, y pedí trampa casera. Yo desconozco eso, cómo funciona ya, pero un hípico la trampa había sido con arma casera que tomó yo capú. Eso es muy peligroso.
Toda la trampa, loco, es peligroso allá, pero la arma de fuego. Pero eso es lo que me dijo el policía. Hoy yo no tengo tiempo para hablar con el fiscal del caso, pero sí ocurrió eso. Acá, a ver si consigo, estoy buscando acá en el lo que me pasó el policía de esa zona. Petit arma cacerola o capúa ese. Y tremendo eso, ese ocurrido en Villafranca. El informe hasta ahí llega. Para hurgar un poco más, hay que hablar con el fiscal. A ver cómo quedó. Cuando hay herida de bala, pues sí o sí, luego ni me te mandan a la fiscalía. Sí o sí, o ni me mandan. 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El martes vamos a estar Mayor Martínez de 8 a 9 y 30 horas en la escuela primaria. Loma Guazú de 10 a 11 y 30 horas en el domicilio del profesor Antonio Negrete. General Díaz a las 14:30 horas, domicilio del señor Ángel Acuña. Paso de Patria de 15 a 16 y 30 horas en el Colegio Nacional San Patricio. En Humaitán a 17 horas, las instalaciones de la seccional Colorada. El día miércoles 24 de junio, Laureles de 8 a 10 horas en la municipalidad. Laureles. Tacurte Cerrito de 11 horas en domicilio del profesor Rito Ruiz. Cerrito 14 a 16 horas en el Colegio Nacional de Cerrito. Teniente Sánchez Villalbín a las 17 horas en el domicilio del señor Catalino Osorio. Jueves 25, Villalbín de 8 a 9 y 30 horas, casa de la señora Delia Céspedes. Desmochado de 10 a 11 y 30 horas en el domicilio del señor Lino Paredes. Con su cuatía de 13 a 14 y 30 horas en el domicilio del señor Vidal Rolón. Itacorá de 15 a 16 horas en el domicilio del señor Eladio Mancuello. Isla Umbú a las 17 horas en el domicilio del señor Eladio Aquino. Viernes 26 de junio, Yacarecosta, 8 a 10 horas, la escuela primaria. Guazucuá, 11 horas en el domicilio de don Antonio Bordón. Tacuaras de 13 a 14 horas en la municipalidad. Asentamiento Belén, 14:30 a 15:30 horas en el centro comunitario ahí. San Juan de Ñembucú a las 16 horas en el domicilio del señor Andrés Rojas. 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Entonces va a recorrer todo el departamento de Ñembucú esta semana. ¿Cómo va el partido, señores? 2-0 Estados Unidos. Bien, bien. Ya aponando, señor, de conveniencia. Entonces, con esto, ya Australia tiene 4 goles en contra. Paraguay tiene 3. Bien importante, ya le cuento en cuenta. Estoy quieto. Todo va sobre. Estados Unidos. Juega bien Estados Unidos, ¿no? Imagínate, Australia, ¿qué pasa? Ah, el bar, el tema. Bar, ¿qué me veo? De tabla. De la barra, de Utah, pero con B larga. Este va. Sí, para el tema ya. Hay mucha. Ya decíamos, van allá. Mucha polémica con la actuación del VAR. Del caso de Messi. Messi tenía que haber sido expulsado, dicen algunos, por la patada que metió, pero el VAR no vio nada. Buen día, dice. Buenas tardes, sería. Anónimo nomado Calixto, sí, por supuesto. Acá en Villalbín, el 70% de la población fueron vacunados, pero no por la vacuna antitetánica ni nada por el estilo. Adivinen con qué vacuna. Vacuna Gida. Y el monto de la inversión estafada es de 228 mil hasta 40 millones, según contaron. Hey, vean el tema este de Gida. Oye, vacunas, va a ser el interior, ¿cómo caen en el interior la gente? Eso, ¿y cómo caen ahí? Porque alguien habló, no es que va y, ustedes creen que la gente de Villalbín van a caer porque vio en Facebook o WhatsApp, sino que alguien promocionó ahí, alguien, usted era el reclutador, reclutadora
Tampoco me llevaré su pela de plata. Capaz de ir para manera de... Por mentirte. Porque esto no es inversión. Esto es una estafa. La, toda esta cuestión de es inversión. Y un, y primero, ¿y qué antes la...? Juan, está miedo lo cobrar. También a tu... ¿Qué te colaboras, Juan? Villalbín me dice. 70% por ahí, supuestamente. De bárbaro. Está, vea. En este caso, yo así. Es que así... Demasiado ya decía. Yo no creo lo que nada pase allá en la fiscalía. Un imputado ni tan libre era última hora de Bazán. Pues yo le quería preguntar nomás a Bazán si es que ya tiene ya identificada la persona que recibía la transferencia de plata nomás. Más que lo transfería, más lo recibía. Y que explique, que le llame, que le convoque, que le diga en qué concepto usted está recibiendo esta plata. Va, ese pende y ande ya, ya depositaba. Te piden, te explican toda la pucha. Animo a que ande esa saina la X cantidad de dinero para mover. Se prelajo ande Ari. Demasiado evidente, pues acá que no nadie quiere hacer nada. Pero bueno, ¿cómo queda el tema del sueldo mínimo para el tema de los aportes y jornales? Con esto voy a cerrar el programa de la fecha. Con el anuncio del reajuste del 5%, el salario mínimo legal se va a cobrar 3.044.006 guaraníes. Pensé que guaraníes nunca vas a cobrar. Pues estaba guaireño juntada, ¿no? Bueno, el sector empresarial, por supuesto, no le gusta. Ya sabemos lo que pasó. ¿Cómo viene la mano ahora? Con este 144.950 guaraníes, el monto que el presidente de la República decidió contra lo que pedían los empresarios, que era de 69.000 guaraníes, índice que se hace a través de la alusión a lleva de IPC del 2.4. En este caso, con la suba de 144.952 guaraníes, el salario mínimo de hoy actualmente 2.899.048 guaraníes, ya le dije que pasa a 3.044.006 guaraníes. Entonces, ¿cómo queda el tema del aporte IPS? El 9% que se va a descontar por IPS va a ser de 273.960. Y el nuevo jornal mínimo, con Ángela jornal mínimo, 117.076 guaraníes. Upáñenle la jornal mínimo, jornal de escena por día, lo que un obrero pueda ganar, 115.076. Sueldo neto. ¿Cómo va a ser una vez que te descuente? Te va a quedar 2.770.040 guaraníes. Una vez que te saca toda la cuestión de IP, el 9% pues es el que descuenta IPS. Saque 2.770.000 guaraníes. Esto se va a aplicar a partir de julio, cuando ya empiece a cobrar la gente allá. El ajuste automático es el ajuste para la consulta que me están haciendo, el tema de prestación alimentaria es automático. Igual nomás puedes acercarte ahí a la defensoría donde esté tu abogado y te va a decir a cuánto va. Cerramos el trabajo de la fecha. Se viene Albertito Vera con el resumen deportivo. Nosotros, Dios mediante, hasta el martes.

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1: Pilar Paraguay Deportivo, buenas tardes. Aquí y ahora comenzamos a informar a través de las potentosas ondas de Radio Carlos Antonio López. Sean todos bienvenidos a Cueste ya. O Juanta ya de selección paraguaya. Copiaré con esta música emblemática.
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qué hacer con un país sufrido. Un país se paraliza para ver a su selección. Ahí está, con la música albirroja en la mano mágica en el teclado y en la consola, la mano mágica de Sebastián Villalba. A lo nuestro, vamos a la información deportiva. Liga Oliveña de Deportes, la comisión directiva de la Liga Oliveña de Deportes comunica a los clubes afiliados, autoridades deportivas, aficionados y público en general, que la cuarta fecha del campeonato oficial temporada 2026, denominado Don Domingo Lazo, programada para el día sábado 20 de junio a la de 2026, queda suspendida. La reprogramación de los encuentros correspondientes será informada oportunamente y a través de canales oficiales de la liga. Así que los partidos que se iban a estar jugando por la Liga Oliveña queda suspendido. Y vemos la cancha que está agua. Mucha agua en la cancha de la Liga Oliveña de Deportes. Y mañana todos estamos con el albiverde del fútbol pilarense, el Deportivo Unión, Campeonato Nacional B. La segunda fecha, primera etapa, Grupo A, Club Social y Deportivo Unión, Club 1 de Septiembre de Benjamín Acebal, mañana sábado a las 15 horas, con cobertura de Radio Carlos Antonio López y su equipo deportivo. Eso que se va a estar realizando el día de mañana. Vamos a otras informaciones deportivas que se van generando a nivel local. Liga Amateur de Deportes, los partidos para el día de hoy: Sport Real Madrid con Sport Guaraní, 19:10, Universitaria con Atlético Nacional a las 19:55, General Díaz con Caribú, 20:40, Salvareros con el Sport San José. Los partidos que se van a estar y los partidos que se van a estar jugando. Y también dice que el partido de la Albirroja podrán ver por pantalla gigante. Cuando termine el partido de las 23:20, las premiaciones, y luego se van a concentrar con una pantalla gigante para mirar el partido de Paraguay. Vamos a otras informaciones en el plano local. Vamos al campeonato intercomercial e institucional. Megar con la Gran Cerro Corá, 19:30. Imperio con San Miguel a las 20:10. Arobet Espinosa, Ruiz Construcciones, 20:50 horas. Los partidos que se van a estar jugando también, ¿eh? Vamos a otras informaciones deportivas. Los resultados que se dieron por el campeonato de la Liga Pinarense de Fútbol. Campeonato Liga Pinarense de Fútbol, homenaje a los periodistas deportivos de Pilar. Categoría primera, 14ª fecha. Resultados de partidos: América 3 Corrales 1-1. General Díaz perdió frente al 1 de mayo. Una vez más, General Díaz, que no puede ganar, ¿eh? 1 de mayo 2, General Díaz 1. Y el Deportivo Unión 3, Capitán Vado 1. Los resultados.

0: del campeonato de la Liga Pilarense de Fútbol. La programación del campeonato está de la siguiente manera, que ya... Y hoy tenemos fútbol en la ciudad de Pilar. En el estadio contra el Almirante Ramón Enrique Martínez, Club General Díaz, 18:30 y 20:30 respectivamente. General Díaz, Primero de Mayo, Juvenil y Primera. Prosigue en el estadio Hércules Aldeana Club América, 18:30. América, esto ya se jugaron los partidos el día jueves. Para el día sábado, Municipal Pueblo General Díaz, 13:30 y 15:30 respectivamente. Deportivo Guasucueño, 24 de marzo, Juvenil y Primera. Programación de partidos de la Liga Pilarense de Fútbol, que compartimos con la audiencia de la radio. Vamos a otras informaciones deportivas. Vamos a la dirección de policía, pero no es con el habitual informe del amigo Claudio Arce. Este es el informe deportivo. Gracias al amigo Augusto Sánchez. Es el coordinador de la parte deportiva de la dirección de policía. Segunda fecha para el día martes 23 de junio, turno mañana, Serie A, 8:45 horas, Estela Mari con RC2, 10 horas, Apodo Técnico Zona Norte Alberdi, 11 horas, Apodo Táctico Panamí, Libre Lince, turno tarde, Serie B, 13:30 horas, Comisaría Primera, Tercera y Cuarta, Zona Norte, 14:30, Comisaría Segunda, Dirección de Colepol, 15:30 horas, Estrella del Sur, Comisionados. Dice, unidos en la cancha, fuertes en la misión. Torneo Policial 2026. 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
0: Seguimos con más informaciones deportivas. Torneo Premier Quildes, edición vacaciones. 7 equipos participantes, categoría 6, su 6, su 8 y su 10. Inauguración lunes 22 de junio. La diversión, compañerismo y mucho fútbol para nuestros pequeños talentos. Estadio Club América. Los esperamos para vivir una gran jornada deportiva. Así que a prepararse, chicos. Chicos, papá, mamá, abuelo, tío, tías, y a llevar para su merienda, que puede ser la parte inaugural el día lunes 22 de junio. Este fin de semana se va a estar realizando esta actividad deportiva. Vamos a otras informaciones que se van registrando. Ya, vamos a la parte nacionales. Vamos a fútbol. Copa del Mundo. Canadá logra ante Qatar su primera victoria mundialista. México vence a Corea y se clasifica a los 10avos finales. La impactante lesión de Coene marca al mundial. Vamos a otras informaciones deportivas que compartimos con la audiencia. Algunas informaciones que se van registrando. También, ¿eh? Y muchos paraguayos en Estados Unidos, ¿eh?, que van a ir a la cancha a alentar a la albirroja. Vamos a otras informaciones deportivas. Cuenta regresiva para un día de partido. Albirroja continúa trabajando con intensidad, enfoque total. Lecciones, ¿eh? Sábado 20, Estadio Bahía San Francisco. Será el partido. Vamos a dar otras informaciones. Luego ya entramos a nivel internacional. Vamos, Paraguay. Vamos a decir que otras informaciones deportivas que se va generando. Lula dice que Neymar es el primer futbolista hombre convocado para un mundial. Y cerramos con actualizamos resultados de la Copa Mundial. Sigue ya en su segunda etapa, 48 minutos. Estados Unidos 2, Australia 0. Escocia, Marruecos, después a las 19 horas. Y Brasil, Haití, 21 a 30 horas. Subime esa musiquita, Sebastián, para cerrar, porque esta madrugada levantamos esa música de la albirroja para que podamos ganar hoy. Ahí está.

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0: 17:32 minutos, estamos ya compartiendo con ustedes este espacio de Prospectiva 700, Radio Nacional Carlos Antonio López, edición de hoy viernes 19 de junio, día del árbol, día del árbol. Mi árbol y yo, decía Alberto Plaza justamente, el tema entonces, día del árbol, el día de hoy 19 de junio. Vamos compartiendo algunas informaciones también, primeramente datos del tiempo a esta hora, 14 grados temperatura actual, cielo parcialmente nublado, vientos del sector suroeste a 10 kilómetros la hora, 77% la humedad, 14 grados la temperatura actual en la ciudad de Pilar. Dice esta información que trae la Agencia de Información Paraguaya, IP. Productoras comercializan hasta 22.000 kilos de mandarina por semana, dice. La Asociación de Mujeres Productoras Virgen de Caacupé, presidida por Julia Rita Jiménez, avanza con éxito en la cosecha y comercialización de mandarinas destinadas al programa de almuerzo escolar Hambre Cero, generando oportunidades de mercado y mejoras de ingresos para las familias rurales del departamento del Guairá. Actualmente las empresas proveedoras, Grupo Belmac S.A. y Cámica S.R.L., adquieren solamente entre 20.000 y 22.000 mandarinas producidas por las integrantes de la organización, que son distribuidas en las ciudades de Villarrica, Coronel Oviedo, para complementar también el alimento del alimento escolar. El fortalecimiento de la asociación fue posible también mediante el acompañamiento permanente del MAC a través del proyecto de inserción a los mercados agrarios, PIMA, y la Dirección de Extensión Agraria. Con este apoyo, las productoras recibieron también importantes inversiones para mejorar su calidad productiva comercial y también incluyendo un camioncito, un motocultor, sistema de mulching por valor superior de 400 millones guaraníes para de esta forma mejorar la producción que actualmente ya están teniendo dentro de esta organización. Se trata de la Asociación de Mujeres Productivas Virgen de Caacupé, entonces que vienen cosechando y comercializando mandarinas que van destinadas justamente para el almuerzo escolar Hambre Cero en lo que es entonces también la distribución de esta producción. Otra información también, de momento está ganando Estados Unidos 2-0 a Australia. Este es el grupo de Paraguay. Estados Unidos está venciendo por 2-0 de momento, 68 de juego. 2-0 está ganando Estados Unidos a Australia. Recordemos que el partido de Paraguay va a ser a las 00 hora de hoy, Paraguay-Turquía. El partido entonces, mejor dicho, de mañana, ya sábado, 00 hora de mañana, sábado comienza el partido Turquía-Paraguay, entonces por el mismo grupo que están disputando en este momento. Destacan el avance en producción de locote en Tacuaras con el apoyo técnico agropecuario. Alberto Ruiz, del Centro de Desarrollo Agropecuario, tras una visita técnica a una finca en la colonia Muricá, distrito de Tacuaras, manifestó el buen avance del producto asistido, justamente, que se está teniendo. En este caso se trata del productor Edgar Silva. Producción de locote. El cultivo cuenta con aproximadamente 2.100 plantines en etapa vegetativa, los cuales presentan un desarrollo favorable, un punto destacado justamente de la experiencia en la construcción de un invernadero elaborado justamente mayormente con materiales disponibles en la propia finca, decía y explicaba sobre esto Alberto Ruiz.
1: En estos días, esta semana, estuvimos haciendo una visita a finca, este productor que está en la colonia Muricá, el apellido Silva, un joven emprendedor, también estudiante de la Facultad de Ciencias Agropecuarias. Y bueno, esto también surge gracias también a los proyectos productivos que también encara el gobierno nacional. ¿Por qué te digo, Mario? Porque nos fuimos a encontrar un invernadero hecho por el propio productor, por el propio joven y su familia, con recursos propios, usando materiales que cuentan en su finca, ya sea carandá y eucalipto. Y eso se valora bastante. ¿De dónde partimos esto? Esto es gracias a los proyectos que había hecho ya sin el tema del invernadero colocado a partir del año 2018 acá en Pilar. Entonces, ¿qué pasa? Estos jóvenes van conociendo, viendo y se ingenian cómo pueden hacer también de acuerdo a los recursos que tienen. Siempre he dicho de que de por ahí hacer un invernadero no sea suficiente, pero es educativo también. Y esto sirve también para que otros se puedan Y genial. Adoptar las tecnologías en el departamento de Ñeembucú, en el sector agropecuario, es fundamental por la situación climática que vive el mundo, no solamente el país, ¿verdad? Y esto ayuda bastante. Este productor está teniendo tres casetas, se le dice en forma casera, y en cada caseta está teniendo 700 plantas de pimiento, los potes, ¿verdad? Entonces son 2.100 plantas que está teniendo, es la primera vez que está haciendo bajo invernadero, bajo caseta. Y bueno, eso también nos motiva a nosotros a seguir trabajando al lado de esa gente joven que está trabajando, que está apostando al trabajo, a la parte hortícola, que le está yendo muy bien. Nosotros también, de acuerdo a los conocimientos que tenemos, tratamos de ayudarle. Entonces eso también motiva, seguramente va a haber otro compañero, otro chico más que ve cómo está haciendo, y de hecho que va a copiar, ¿verdad? Porque esto también es lo que se espera de los hijos de productores, ¿verdad? Que ellos vengan a estudiar acá y ellos tienen un recurso muy importante que es la tierra, y que puedan saber utilizarlo. Entonces hay que también acompañarle a estos jóvenes. Nosotros esperamos tener una buena producción, ¿verdad? Estuvimos hablando con el joven para seguir acompañándole siempre el tema de la fertilización, el tema fitosanitario, para poder tener una buena producción y la comercialización lo pueda hacer en Pilar, ¿verdad? Sabemos de que no va a tener inconveniente en ese sentido, porque también las hortalizas falta todo acá en Pilar. Entonces, de esa forma, él está muy muy motivado y nosotros le vamos a estar acompañando para que pueda salir todo bien también en su producción. El tema de la producción tiene varios pilares y varios aspectos a llevar en cuenta. Y uno del primer paso es el tema de la producción. Nosotros primero tenemos que saber producir. Una vez que sepamos producir, apuntar a lo que es el tema del precio. Vos no podés pelear, para que me entiendan, no podés pelear precios si producís solamente 100 kilos. En cambio, si vos producís más de 5.000 o 6.000 kilos que puedas producir, podés generar o podés pelear precio del mercado. Porque acá tenemos varias fruterías que sí o sí que van más luego en la Asunción y caen del mercado de abasto, y no puede ser que el productor, ponele de Paraguarí, le venda al mercado de abasto, y el mercado de abasto le venda a traer la frutería, y vos producís en Pilar, y el que trae de Asunción es mucho más barato. El problema es la cantidad de producción. Claro. Entonces, siempre nosotros trabajamos con los jóvenes. Por ahí los más adultos cuesta un poquito ese tema, porque ellos se preocupan. ¿Cuánto está en Pilar? ¿A tanto están? ¿No? Ellos quieren bajar 500 o ni menos nomás, y cuesta mucho. Entonces, con los jóvenes tratamos de trabajar un plan de trabajo y también un plan financiero. ¿A partir de cuánto le conviene producir? Si a mí no me está cerrando producir a partir de 1.000 plantas, entonces no es rentable, porque vos también como productor tenés que ponerte también un sueldo. Entonces vos podés decir, a partir de 5.000 plantas es rentable los costes para que yo pueda dar a tanto, porque en el mercado está a tanto. Entonces eso es importante también, que el productor pueda manejar y entender. Y estos jóvenes realmente en ese sentido lo estamos trabajando muy bien. Ellos entienden por ese lado cómo en cuanto al precio, porque realmente es el inconveniente que solemos tener, ¿verdad? Dependiendo del tema del cultivo de pimiento, es un cultivo que se puede sembrar todo el año, pero es de fotoperiodo largo. Para ellos es la fotoperiodo largo, es que les gusta la hora luz, y justo entramos en invierno donde tenemos menos hora luz.
2: Claro.
1: Pero en invierno es lo que más precio tiene el locote. Y nosotros siempre en nuestra capacitación hablamos al productor de que oye, tú dejas vender de producción, porque la hiporambaro la tiempo entero, vea, pero van a hiporar. Todos tienen producción y el precio es mucho más bajo. Y estos que tienen comodidades, como es el invernadero, tienen muchas posibilidades. ¿A qué me refiero, Mario? De Eurotiela, ¿a quién tiene más posibilidades de salvar su cultivo? Estos que adoptan tecnología. Entonces, se fundan muchas plantas, es decir, ¿verdad? Entonces, los que se quedan elevan el precio de la producción, el costo de la producción del pimiento. Y bueno, son situaciones que suceden, ¿verdad? Y bueno, vale la pena también invertir.
0: Finalmente, en esta oportunidad también hablando y escuchando un poco lo que informaba hoy Alberto Ruiz del CDA, manifestaba también se manifestaba también con respecto a otros rubros de producción de la época, destacando justamente la frutilla en el asentamiento Belén, así como la cebolla y la papa en la compañía de Loma Guazú. Mencionó que estos cultivos presentan extensiones cada vez más importantes, lo que evidencia su rentabilidad y el interés creciente también de los productores en la diversificación, decía justamente Alberto Ruiz.
1: Bueno, te cito varios rubros que están realmente tomando importancia en el departamento de Imbucura. Uno es el tema de la frutilla, que lo estamos trabajando hace rato hacia la zona de Belén. Tenemos grandes productores, un ejemplo como Alvarenga y otros compañeros que están trabajando. Te digo que mantienen unos 14.000 plantas que está teniendo solamente un productor y va entendiendo y va adoptando la tecnología de a poco también. Tenemos el rubro de cebolla, que estamos insistiendo con ellos en capacitaciones, el tema también de los precios, a partir de cuánto, a partir de qué época producir, para que ellos puedan entrar también en el mercado a competir. Ahora nosotros le llamamos a estos productores comerciales, que no solamente producen para autoconsumo, sino para poder comercializar también en cantidad. Y tenemos, por ejemplo, en cebolla tenemos 14 productores que están trabajando muy bien en la zona de Loma, ¿verdad? Que prácticamente ni más ni menos de por ahí están cada productor teniendo una hectárea de cebolla. Entonces, eso es importante porque eso es lo que nosotros buscamos también, para que el productor y el hijo del productor pueda ver de que lo que está haciendo papá en el campo está resultando, y para que pueda tener también ánimo de poder producir, porque muchas veces también de ese lado los jóvenes ven y que papá y mamá no producen, medio que la yapota abre y se van a otro lado, ¿verdad?
2: Claro, claro.
1: Después tenemos, te dije, la cebolla, el tema de la frutilla, el tema del pimiento también, que muchos están ya sembrando, el tema de la sandía también, en la época de la sandía, todos ya están plantando más o menos una hectárea a dos hectáreas. Entonces vamos tomando lugar en esos rubros, y especialmente que los jóvenes también están trabajando. Eso es importante porque, ¿por qué te digo los jóvenes? Porque ellos tienen el hambre de querer adoptar la tecnología, ya sea variedades, sistema de riego. Entonces eso es importante también para poder mejorar la producción, y para que ellos también no solamente puedan venir a pedir trabajo en la función pública, sino más bien desarrollar sus recursos, que es la tierra en el campo. En Belén hemos mejorado bastante el sistema productivo. Antes ellos competían entre ellos quién va a sembrar más, ¿verdad? Les preocupaba más eso que producir calidad. Lo estamos logrando de a poco con estos productores, pero todavía tenemos falencia en el sentido de que en cuanto a la producción de plantines, porque Pedro Gomar y lo año pudo hacer la planta en la misión en Yangareco, bueno. Y otra cosa es el tema de producción, y otra cosa es el tema de producción de plantines, las mudas, ¿verdad? Y en ese punto lo que nos cuesta todavía en la zona de Belén corregir ese punto, porque no, si vas a traer de cada cupé, eso lleva mucho costo también de comprar, y tampoco tenemos productores que netamente se dedican a eso. Oye, por oyete, no reúne todas las condiciones fitosanitarias, tarde o temprano le pasa un poquito la factura también, porque UPP y Inde ya fue en el mismo lugar, y eso también va agarrando enfermedades. Pero hemos mejorado bastante el tema de adoptar la tecnología en cuanto a frutilla, y yo creo que hoy mantenemos ahí, y la gente de Belén de ese rubro también suma más, que tenemos ruta también de aquí para allá. Eso suma bastante también, que el productor se pueda acercar en la ciudad, venir a participar en las ferias. Está viendo que esa peágica y ADIO, Vencepe, Timidemia, eso con todo suma, pues. Entonces, realmente para nosotros, imagínate, nosotros cada vez que vamos a hacer feria, de todos lados te llama porque quieren participar, antes ya omimime, y es un lindo problema ya de su fe. Claro. Pero tratamos siempre de cuidar también las islas de Yunde, ya por las ferias, sí, cuidar las fechas, si hay para fecha de cobro, porque también es algo pesado de que vengan los productores y uno pueda vender todo. Es difícil también que ellos se vayan de vuelta con producto. Entonces, todo eso también tratando de cuidar, ¿verdad? Y también, como decir, de que muchos jóvenes están participando. Por eso es que nosotros también divulgamos, y gracias a ustedes también los trabajos se divulgan. Y claro que alguien está viendo ese trabajo y quiere implementar también, especialmente los chicos que estudian la Facultad de Ciencias Agropecuarias.
2: Totalmente.
1: Y esto le pasó a este muchacho de Muricaya. Ellos están, estoy hablando de Nilsson, de Edison, que ya cuentan invernaderos donde ellos hicieron inversiones, y ven otro compañero, ven otro chico, y también se animan a invertir. Entonces es toda una cadena eso que se está haciendo, y hay que seguir trabajando de esta forma, en forma institucional, para poder ayudarle a los productores, porque hoy en día es muy muy sacrificado. Hay que entender también que no es más de que fácilmente se pueda producir en el campo. Vos tenés grandes lluvias, tenés sequía, ni presenta pan entero, y no es fácil para los productores. Entonces también es una forma de nosotros ayudarles que las instituciones se pongan a disposición y buscando formas para poder ellos puedan mejorar su producción y poder vender también. Vos ves cómo el proyecto propio y la gobernación y ya se está, cómo están enfocando los proyectos. Y eso es una presión que hace también los productores mostrando su producción. Dale, para ayudar, voy a producir, no, ya voy a hacer la ricotea. Entonces es una presión importante también para las instituciones para que puedan estar al lado de los productores.
0: minutos. El Instituto Nacional de Estadística, INE, de nuestro país, dio a conocer indicadores sobre las características demográficas, educativas y laborales de los padres que viven con sus hijos e hijas en el país. Esto lo hace un poco en conmemoración al Día del Padre, que será este domingo, 21 de junio. De acuerdo justamente a la encuesta permanente de hogares continua del año 2025 en Paraguay, existen aproximadamente 1.009.064 padres que actualmente conviven con sus hijos, de los cuales el 71% reside en áreas urbanas, el 29% en áreas rurales. Con relación al estado civil, cerca de la mitad de los padres son casados, hablamos del 49.8%, mientras que el 41.6% se encuentra en unión. El 3.6% está separado o divorciado, el 3.3% es viudo y el 1.7% se mantiene en soltería. Dice el informe que da a conocer el INE, entonces también teniendo en cuenta los datos a nivel país, para dar un poco también una información de cómo se tiene justamente la estadística en cuanto al padre en nuestro país. Adelantándose un poco también a este 21 de junio, que va a ser el Día del Padre, entonces da a conocer estos números. Total de padres ocupados, 890.627 son los padres que están ocupados, que tienen trabajo. Principales condiciones de ocupación, oficiales, operarios y artesanos, 24.2%. Trabajadores no calificados, 15%. Trabajadores de servicios y vendedores de comercios y mercados, 14.8%. Agricultores y trabajadores agropecuarios y pesqueros, el 11.6%. Operadores de instalaciones y máquinas y montadores, el 11.6%, dice entonces también, Alrededor de 890.000 se encuentran ocupados, lo que refleja el importante rol justamente que desempeñan como sostén económico de sus hogares. Los datos muestran también que los padres cuentan en promedio con 10 años de estudios. La participación laboral de los padres se concentra principalmente en ocupaciones vinculadas a los oficios y actividades operativas, que representa el 24.2%, según entonces también datos que da a conocer el INE, Instituto Nacional de Estadística de nuestro país, tras el estudio en forma continua que se viene haciendo también a nivel país, que tiene que ver justamente con esto de la encuesta de hogares continua del año pasado 2025, dice la información. 17:50, a ver un poco. Sigue la victoria de 2-0 de Estados Unidos ante Australia. Este partido tiene que ver con el grupo de Paraguay. El próximo rival después de Turquía justamente es Australia para nuestra albirroja. Entonces estamos viendo justamente que Estados Unidos con esta victoria ya prácticamente está asegurando el pase a la siguiente instancia del Mundial. Ya es casi seguro. Entonces con esta victoria Estados Unidos está pasando ya sin ningún problema, sin ningún force, con claros resultados también ante Paraguay, la goleada ante Australia 2-0 en este momento. Entonces el primero también que está pasando del grupo ya para la próxima fase es Estados Unidos. Faltaría definir entonces entre quiénes sería el segundo del grupo a pasar en la segunda instancia de la Copa del Mundo 2026. En instantes seguimos compartiendo más informaciones.

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0: 18 con 12 minutos, seguimos compartiendo más informaciones aquí en la tarde a través de Radio Nacional Carlos Antonio López. 13 grados temperatura actual, vientos del sur suroeste a 8 kilómetros la hora. 13 grados en la temperatura a esta hora. Dice esta información que trae la agencia IP. Se realizó la reunión de ministros del Mercosur en el marco de la presencia pro tempore del gobierno de Paraguay, durante la cual se avanzó justamente en acuerdos de importancia para fortalecer la salud pública regional, destacando el consenso sobre el Plan Estratégico de Salud Fronteras 2026-2030. Las autoridades sanitarias de la región abordaron la situación epidemiológica regional relacionada justamente con arbovirosis, enfermedades respiratorias, sarampión, sífilis, sífilis congénita, destacando también la importancia de fortalecer la vigilancia epidemiológica, ampliar la cobertura de vacunación y mejorar justamente las estrategias de prevención y control. Se enfatizó también en el trabajo de cooperación para enfrentar desafíos mutuos como enfermedades transmisibles, salud mental y acceso a medicamentos, promoviendo acciones coordinadas y políticas comunes. Fue esto parte entonces también de lo que se dio en cuanto a reuniones de ministros de salud del Mercosur acá en nuestro país. La reunión de ministros de salud, entonces también para hablar sobre todos estos temas, se trató aquí en Asunción, dice también la información de la agencia IP. MIC, Ministerio de Industria y Comercio, anuncia charlas sobre nueva ley para salones de belleza y digitalización de MIPYMES en Pilar. Sandra Centeno, de la Oficina Regional, informó que el próximo 23 de junio se realizará una charla informativa sobre la ley número 7613/25 que regula las relaciones entre propietarios de salones de belleza y los profesionales del sector de peluquería, barbería y manicura que trabajan en los mismos. La actividad tendrá lugar en el Salón de la Municipalidad de Pilar, decía justamente entonces Sandra Centeno. En otro momento también indicó que tras la jornada de socialización el día siguiente, 24 de junio, a las 9 horas, se llevará a cabo un taller práctico de carga de documentos para la obtención del registro de prestadores de servicio, informaba entonces de la oficina regional Sandra Centeno.
1: Compartir con la ciudadanía, ¿verdad? Que la otra semana, el 23 de junio, estamos organizando una charla muy importante sobre la nueva ley 7613/25, que vamos a estar socializando, ¿verdad? Con la ciudadanía. Esta ley lo que hace es que regula las relaciones entre los dueños de salones de belleza y profesionales de este sector, ¿verdad? Entonces, le invitamos cordialmente a todos quienes se dedican al rubro de belleza, ¿verdad? Ya sean en peluquería, manicura, los que son barberos, todo lo que es de esa profesión, vamos a estar haciendo una charla muy importante con ellos, ¿verdad? Para socializar de esta nueva ley, la 7613/25. Esta charla vamos a estar haciendo en el Salón de la Municipalidad de Pilar. A las 18:30 va a iniciar la charla. Son tres temas que vamos a estar tocando ese día. Van a venir técnicos, profesionales del Ministerio de Industria y Comercio de Asunción, del Viceministerio de Comercio y también del Viceministerio de MIPYMES. Por parte del Viceministerio de MIPYMES también vamos a estar hablando sobre la digitalización para las empresas, para las MIPYMES y las empresas, ¿verdad? Los emprendedores, perdón. Sabemos que las pequeñas empresas necesitan hoy día digitalizarse y que también sepan utilizar las herramientas, ¿verdad? Como inteligencia artificial, por ejemplo, para que puedan vender más, llegar a más clientes. Y también, ¿verdad?, para poder mejorar sus operaciones con mayor competitividad, ¿verdad? Entonces, esa es otro de los temas que vamos a estar desarrollando ese día, 23 de junio a las 18:30. Bueno, ellos tienen que... todo basa en la informalidad, ¿verdad? Entonces, lo que el Ministerio de Industria y Comercio conjuntamente con el Ministerio de Trabajo, lo que quieren es formalizarle a estos profesionales de ese rubro, ¿verdad? Entonces, lo que vamos a estar en ese día explicando va a ser todo lo que compete a esta ley, ¿verdad? ¿Cuál es el objetivo de esta ley, ¿verdad? Su alcance. El objetivo principal es la que puedan definir y regular la relación entre los dueños de salones de belleza y otros profesionales con respecto a eso, ¿verdad? A lo que es la parte de belleza, ¿verdad? Entonces, el Ministerio de Industria y Comercio lo que va a estar otorgando es un registro de prestadores de servicio para los que tienen el salón de belleza. Entonces, más bien es eso lo que queremos hacer ahora, ¿verdad? Socializar esta ley con ellos. Sí, sabemos que lo que se dedican a este rubro es porque estuvieron estudiando, ¿verdad? Entonces, la ley lo que establece es la obligatoriedad de la certificación profesional, ¿verdad? Que ellos obtienen en instituciones reconocidas como el Ministerio de Educación, ¿verdad? Educación y Ciencia, que es el MEC, ¿verdad? Ellos son los que otorgan esa certificación. Entonces, los profesionales con esa experiencia acreditada ya por el MEC van a poder acceder al registro de prestadores de servicio que el Ministerio de Industria y Comercio le va a estar otorgando. Después de esta socialización, Mario, que va a ser el 23, nosotros estamos organizando también el 24 de junio, ¿verdad? El otro día. Primero vamos a dar la charla, vamos a socializar todo con ellos, ¿verdad? Al siguiente día, el 24 de junio, a las 9 de la mañana, en la sala de coworking acá del Centro de Desarrollo Empresarial, en la Municipalidad de Pilar, vamos a estar realizando un taller práctico para que ellos puedan cargar esos documentos que se necesitan y obtener ese registro de prestadores de servicio. Entonces, ellos tenemos 12 computadoras acá, que ellos van a poder venir, sentarse y a practicar, a cargar sus documentos. Si ya lo tienen, por eso es importante que participen en la charla, porque se le va a hablar de la ley, de los requisitos, de los beneficios, ¿verdad? Entonces, ellos ese día van a saber cuáles son los requisitos, los documentos que necesitan, y al otro día pueden venir con su carpeta al taller práctico y cargar y tener ya su registro profesional. Entonces, al otro día vamos a estar haciendo ese taller para que ellos puedan practicar. Le vamos a esperar a todos aquellos de salones de belleza, de barberías, manicura, pedicura, todo lo que se dediquen al área del rubro de belleza, ¿verdad? Para que puedan interiorizarse mejor de esta nueva ley que es para ellos y de los registros que ellos tienen que tener, ¿verdad? Para poder formalizarse. Entonces, 18:30 en el salón de Juanita Pessoa de la Municipalidad de Pilar, vamos a iniciar esta charla. También ahí vamos a hablar sobre la digitalización para emprendedores y MIPYMES, y también van a estar la gente del PNUD socializando un poco los resultados del programa local digital que hicieron con las MIPYMES acá en Pilar. Ellos estuvieron trabajando con MIPYMES locales, ¿verdad? Y ellos ya tienen un resultado sobre ese trabajo que estuvieron realizando en la ciudad de Pilar. Y esta gente de PNUD van a estar viniendo, ¿verdad?, para ese día también. Aprovechando de las charlas que tenemos sobre digitalización, entonces van a estar socializando ya ese resultado. Nosotros lo que con la digitalización, que la charla que va a estar desarrollando el compañero de MIPYMES que viene, ¿verdad?, es justamente para los emprendedores y para que ellos puedan tener, hoy día, ¿verdad?, la digitalización sabemos que no es un lujo, ¿verdad? Es más bien ya una opción a futuro porque ellos necesitan de esa herramienta para poder competir y también puedan escalar con otros, ¿verdad? Con otras empresas o MIPYMES, ¿verdad?, o emprendedores, ¿verdad? Entonces, todos esos temas vamos a estar tocando allí, ¿verdad?, que les va a ayudar a que ellos puedan crecer. Sabemos que vos te vas en Asunción de repente, ¿verdad?, y vos tenés una lomitería, no sé, ahí en la calle y están vendiendo. Ellos ya tienen su equipo para cobrarte, ¿verdad?, con tarjeta, con QR, ¿verdad? Claro. Entonces, son esos temas que vamos a ir también desarrollando en la charla para que ellos puedan ir creciendo y puedan tener estas herramientas, ¿verdad? Estas herramientas digitales, ¿verdad? Lo que nosotros queremos que ellos adopten estas herramientas, ¿verdad? Para que justamente, ¿verdad? Para que ellos mejoren esa eficiencia y también puedan conectarse mejor con su cliente, porque sabemos que no todos ya tienen efectivos en su billetera. La mayoría manejan con la tarjeta o con el QR, con el celular, transferencia, ¿verdad? Entonces, son esas cosas que queremos que ellos vayan mejorando, aplicando a sus negocios, ¿verdad? Y que puedan tener esa facilidad, esa conexión con sus clientes.

0: 18:23 minutos, en el marco del Día Nacional del Árbol, conmemorado justamente hoy 19 de junio, Estela Martínez, del Instituto Forestal Nacional, INFONA, resaltó el valor de los árboles como seres vivos fundamentales para el equilibrio ambiental. La profesional señaló también la importancia de darle justamente el valor que merecen, destacando su impacto en la producción de miel, frutas, madera y otros insumos, además de su función clave como reguladores hídricos y de temperatura, decía justamente en esta oportunidad Estela Martínez, recordando hoy, 19 de junio, Día del Árbol.
1: Antes que nada, tenemos que entender y comprender que el árbol es un ser vivo, y así como nosotros también, él necesita de muchos cuidados para que pueda llegar a cumplir las funciones para las cuales nosotros, ¿verdad?, admiramos al árbol. Desde los bienes y servicios que él nos ofrece, bienes como en el caso de nosotros famosos, miramos un árbol, o el productor mira un árbol y ve madera, ¿verdad? Y tenemos que verlo mucho más allá de eso, ver también los servicios que nos brindan, como son el principal, que es el oxígeno que necesitamos para la vida, también la sombra que le da al ser humano y a los animales, y también a las plantas más pequeñas, porque sabemos que un árbol es todo un ecosistema. Muchas veces nosotros hablamos del bosque nada más como ecosistema, pero si nos fijamos bien, un árbol está cargado de seres vivos también sobre él. Plantas epífitas como las orquídeas, las tilancias, los claveles del aire, los musgos, líquenes, inclusive, que son parámetros de calidad ambiental, así como pequeños microorganismos, también organismos que ya podemos observar, ¿verdad?, a simple vista, como las hormigas, termitas, las aves, mariposas, ¿verdad?, que podemos encontrar también en torno al árbol. Y vamos a darle un valor al árbol, nos vamos a cansar, ¿verdad?, de citar. Y justamente uno de los productos que nosotros tenemos a nivel Ñeembucú, que hoy tiene sello y certificación de calidad, es la miel de abeja, ¿verdad? Y ella, ¿de quién busca la materia prima? De las flores. Y muchos de los árboles son árboles melíferos que proporcionan justamente a la abeja el néctar, el polen que ellas llevan para poder elaborar esa miel, que, como les digo, hoy día está en un boom con todo el sello y certificación de calidad que tiene. Justamente nos vamos a cansar de mencionar todas las múltiples funciones y beneficios que el árbol nos brinda a los seres humanos y a otra vida en su entorno, ¿verdad? De hecho, justamente las abejas también tienen sus nidos en los árboles. Las abejas que nosotros trabajamos y que le armamos también las casas artificiales, en este caso las colmenas, ¿verdad?, técnicamente denominadas, que también están hechas de la madera del timbó, por ejemplo, por ser una madera bastante liviana y que también resiste a las condiciones ambientales reinantes. Entonces, ya sea en su estado natural como ya en su estado procesado, ¿verdad?, el árbol también nos sigue brindando múltiples beneficios, ¿verdad? En la parte ya a nivel de cambio climático, como hoy estamos mencionando bastante ese tema también, el árbol es un regulador justamente de la temperatura, del nivel hídrico, a nivel de lluvias y a nivel de escorrentías también, porque hay una ley, la 4241, que protege los cauces hídricos y habla de la restauración de esos espacios que hoy día vemos que también se están despoblando, ¿verdad?, de árboles, y necesitamos de vuelta realizar trabajos o proyectos para poder restaurar esos espacios. Bueno, nosotros desde el Instituto Forestal venimos realizando siempre actividades, como mencionas, de concienciación, inclusive trabajos y jornadas de arborizaciones, por sobre todo. Y para nosotros es fundamental que eso vaya desde la base. ¿Qué sería eso? Desde los pequeñitos, ¿verdad? Trabajamos mucho con los niños de nivel inicial, fomentando justamente la cultura de proteger, de plantar árboles, mencionarles todo esto de la importancia y funciones que tiene el árbol en nuestras vidas, y también en el área de colegios, ¿verdad? A nivel secundario, con los universitarios, a través de los alumnos de la Facultad de Ciencias Agropecuarias, realizamos siempre los trabajos de extensión, compartiendo justamente las experiencias que ellos ya tienen, porque nuestros alumnos son del interior, ¿verdad? Y entonces siempre estamos eligiendo una institución de la que ellos fueron también alumnos y vamos promocionando y concienciando a los alumnos con relación al arbolado urbano, al bosque, que tenemos remanentes de bosques en el entorno. Y de esa manera también van surgiendo proyectos allí en esos lugares y nos están llamando, ¿verdad?, convocando para realizar la donación de plantines nativos, exóticos, que ellos puedan llevar y también introducir dentro del entorno.

0: 18:41 minutos, 14 grados de temperatura actual, viento del sur-suroeste a 7 kilómetros, cielo ya parcialmente nublado, 81% la humedad. Seguimos compartiendo informaciones aquí en la tarde. Vamos a esto, culminó la fase distrital de los GEMS en Pilar. Ya cuenta con sus representantes también en las distintas modalidades deportivas, entre ellas básquetbol, futsal, handball y vóley, en las categorías sub-14 y sub-17. El supervisor Ever Arce informó que la siguiente etapa será justamente la fase departamental, que contará con la participación de 32 instituciones educativas con un total de 79 partidos programados. La competencia está prevista a iniciarse el próximo 29 de junio. Polideportivo Roberto Cabañas, decía el supervisor Ever Arce, también con respecto a los Juegos Escolares Estudiantiles Nacionales disputados aquí en Pilar, los resultados y también lo que va a ser ya a nivel departamental.
1: Sí, señor. La verdad que la expectativa es grande. Cada año con esta edición de los Juegos Escolares la expectativa crece, porque comparando ya con la expectativa del año pasado ha aumentado bastante, señor Albino. Tanto es así que ya tenemos previsto la actividad de la fase departamental para el lunes 29. Y ya confirmadísimo tenemos, porque ayer cerramos la fase municipal de Pilar, ¿verdad? Ya tenemos los clasificados correspondientes al distrito de Pilar y ya tenemos ya los participantes oficiales para la fase departamental. Tenemos 32 instituciones que van a estar participando en la fase departamental. Tenemos 79 partidos programados. Así que la audiencia se estará ya dando cuenta de la magnitud del evento que se viene a partir del 29 de julio, de junio, pero solamente compiten los que han salido victoriosos en sus distritos.
2: Sí.
1: Solamente ya los campeones distritales, por así llamarlo, van a estar compitiendo ya por un lugar para la siguiente fase, que es la regional. Por eso que la departamental les convoca a todos los mejores equipos del departamento, quienes van a estar representados tanto en el tercer ciclo como en el nivel medio. Entonces, vamos a tener instituciones educativas de todo el departamento y los campeones en sus propios distritos, y por eso se les llama fase departamental, porque acá se conglomeran los mejores equipos del departamento. Y los vencedores en esta fase ya estarían representando al departamento de Ñeimucú en la siguiente fase, que es la regional, este año a disputarse en la ciudad de San Ignacio Misiones. En realidad varía mucho la cantidad de participantes, Albino, ¿verdad? Porque sabemos que hay ciertas modalidades que no se practican mucho en el interior, ¿verdad? Por citar alguno, ¿verdad? Handball, básquetbol. Entonces, cada distrito trae de repente los deportes más practicados, pero así mirando a nivel general, la modalidad que más se practica en el Ñeimucú es el futsal, el FIFA. Sí. Ese es, tenemos muchísimos partidos, tanto femenino, masculino, sub-14 y sub-17, así que ese es la modalidad que más partidos programados tenemos y lo que nos va a llevar mucho más tiempo también, ¿verdad? Después tenemos la modalidad también de básquetbol, handball, que son propias más de la ciudad de Pilar. Pero futsal FIFA es abarcante, es casi cada institución educativa que viene del interior trae la modalidad futsal FIFA. Y también luego viene voleibol, pero futsal FIFA lleva siempre la delantera en esta competencia. Y instituciones, hay distritos que se caracterizan mucho por la práctica de ciertos deportes, ¿verdad? Hacia el sur tenemos los representantes que siempre han llevado la representación a nivel internacional, inclusive era como ser el distrito de Laureles, Cerrito. Entonces, ellos siempre lo que están más fuertes en esa modalidad. Luego tenemos futsal FIFA, sabemos que la zona de Generalía Mayor también tiene muy buenos representantes. Y handball sí que tenemos en la ciudad de Pilar el distrito que más se practica, y también tenemos la zona norte, ¿verdad? Alberdi está trayendo cada año también representación de básquetbol y también con muy buen nivel el Albino. Entonces también ellos se están potenciando con esa modalidad. Con esto la lectura que tenemos es que cada distrito va diversificando también la práctica de ciertas modalidades. Y eso hace que la competencia cada día sea más interesante. las finales de los Juegos Escolares Albinos son realmente partidos dignos de ser vistos. En esta ocasión, ayer, por ejemplo, tuvimos dos finales que se definieron en penales. Y son realmente encuentros muy muy emotivos, son finales realmente muy emotivas, muy reñidas, y eso demuestra el buen nivel que se está manejando también en las diferentes modalidades en el departamento. Y estamos centralizando la actividad en el polideportivo Roberto Cabañas, y por supuesto básquetbol en el estadio municipal de básquetbol. En esta ocasión, en la ciudad de Pilar, la distrital de Pilar, solamente se desarrolló en el polideportivo Roberto Cavalli por la cantidad de partidos, ¿verdad? Es decir, nos dio el tiempo para realizar todo en una semana. Pero en la fase departamental tenemos que sacar únicamente básquetbol del polideportivo, porque de lo contrario no vamos a poder terminar en una semana, y sabemos nosotros que solamente en días hábiles podemos estar desarrollando estas modalidades, porque se trata de un trabajo diferido, ¿verdad? Porque este es un proyecto que está encarando el Ministerio de Educación y Ciencias, entonces solamente se está trabajando en los días hábiles y en horario diurno. Por lo tanto, hay mucha responsabilidad de parte de los referentes de las instituciones para que puedan un poco también cuidar la integridad física y todo lo que conlleva la responsabilidad de traer a un alumno, porque todos son menores de edad, entonces siempre precautelando el bienestar del chico.
0: Escuchar esta última parte de lo que decía Alfaro con respecto a la última conferencia de prensa que dio el día de ayer. Justamente está dando la conferencia de prensa sobre el partido que se va a plantear ante Turquía. Un partido sumamente importante, es el partido clave para Paraguay, es el partido final de finales para nosotros, porque depende sobre todo también del resultado que tiene que ser, y la única opción que tenemos es la victoria. Entonces no nos queda otro camino que ganar más que nunca también a Turquía. Recordemos que acaba de ganar Estados Unidos en el mismo grupo. Estados Unidos ya suma 6 puntos. Australia tiene 3 puntos, porque Australia le ganó a Turquía. Australia tiene 3 puntos. Entonces, somos los que no tenemos puntos, los que nos encontramos más tarde en este partido entre Turquía y Paraguay. Los dos equipos con la intención y el compromiso también de ganar los 3 puntos en este Mundial. Así que Turquía también no va a entrar. Por entrar normal el campo de juego, también va a entrar a buscar esos 3 puntos para poder seguir soñando, entonces también pasar la siguiente etapa. Así que un partido realmente muy friccionado vamos a tener, y sobre todo también buscando mucha velocidad, y vamos a ver cómo le sale a Paraguay, ¿verdad? Sobre todo este tema de la velocidad, que siempre suele ser un poco en contra para nuestros defensores y mediocampistas, ¿verdad? Entonces vamos a ver cómo se plantea, pero sobre todo creo que hasta los jugadores están conscientes de que este es el partido final que tenemos, es un partido de finalísima, en la cual tenemos que dejar los 3 puntos en casa. Aparte de lo que dijo Alfaro en su conferencia de prensa, compartimos con ustedes. Rival
2: es distinto, o sea, hasta el partido puede ser diferente si el día de mañana volvemos a jugar contra Estados Unidos de nuevo. O sea, por más que se repitan los mismos 11, a veces los partidos son distintos. Yo creo que sí hay cosas que nosotros tenemos que incorporar, y no las digo hoy, porque me las escucharon decir en Lima, cuando había terminado el partido con Perú. Cosas que sí o sí necesitábamos tener, y sí o sí necesitamos tener, y más que nada ahora en el medio de la competencia. Entonces esa capacidad de tenencia de pelota la necesitamos tener, el hecho de tener movimientos más coordinados lo necesitamos tener, el hecho de jugar en un, fíjense dónde juegan los bloques, dónde en el mundial se plantean los bloques. Justo veníamos hablando con Mati, obviamente vivimos viendo todos los partidos del Mundial juntos, y vivimos analizando, y vivimos el otro día después de la cena, nos fuimos a ver todo el partido juntos, vimos Australia y Turquía, lo vimos todo el plantel juntos, vimos el plantel, y yo les dije que los invitaba, si tenían ganas de venir a ver el partido con nosotros en la sala de video, y si no, todos los chicos estaban ahí con los mates, esto, lo otro, todo ahí, viendo el partido, viviendo, y después discutiendo, hablando. Entonces eso te habla del nivel de compromiso y todo lo que tenés. Entonces hay un montón de cosas que nosotros tenemos que incorporar si nosotros queremos hacer el planteo que queremos hacer, el campeonato que queremos hacer, para conquistar los resultados que queremos conquistar. Entonces no solamente está en la intención, sino está en la acción, en cómo todas esas cosas que decimos las ponemos en acción, y ese es el verdadero desafío que tenemos que enfrentar.
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4: Muy buenas tardes, profesor Alfaro. Buenas tardes, Matías. Primero que nada, el deseo de éxito para el partido. Nos importa a todos los paraguayos que a la selección le vaya bien, que la selección consiga ganar. Dentro de lo pasional que es el fútbol, cuando se perdió el partido frente a Estados Unidos, la sensación que nos quedaba es que había que cambiar casi todo el equipo, porque desde lo colectivo...
2: Hasta el técnico también.
4: Y el pensamiento que el entrenador también se equivocó en la táctica, porque hay demasiados espacios y todo. Pero digo, después llega el análisis.
2: Si supiera cómo lo analizamos el partido. La cantidad de videos que vimos, ejercicios que hicimos, pero bueno.
4: Voy a esta situación. Digo, partido 20 dejando de lado, se impone lo que fueron los 19 partidos anteriores en la evaluación de los jugadores para repetir. Usted dijo que tenemos información. La información que tenemos es que hay dos cambios, que juegan Mati y Pita. ¿Se mantiene el resto de la defensa y el arquero después de recibir 4 goles y después de haber sido nítidamente superados? ¿Importa el conocimiento que tiene de los jugadores, la confianza que tiene en estos jugadores para elegir finalmente mantener esa estructura de cara a un partido tan vital?
2: A ver, partido vital lo jugamos desde Uruguay, que venimos jugando partidos vitales. Salvo estos últimos 6 meses, dígame cuando, salvo el de Perú. Pero el desafío que teníamos era que nunca en la historia se había ganado en Perú y por eso quisimos ir a Perú a ganar. Ahora, venimos jugando partidos finales desde que llegamos y vamos a seguir jugando partidos finales hasta el último día que estemos acá. Después hay una cuestión de confianza, yo entiendo. O sea, yo estoy todos los días con los jugadores y veo el rendimiento de los jugadores y veo las cosas que entiendo que tiene el equipo, las que le faltan, las que podemos solucionar y las que no. Hay cosas que no las tenemos y en el fútbol magia no se puede hacer. O sea, o tenés o no tenés. O sea, yo miraba a Francia el otro día y por ahí no estaba en un buen partido, lo que sea, pero de pronto 2 acciones individuales y terminan definiendo el partido, porque Mbappé hizo un giro en un tiempo que lo hace un elegido y termina rompiendo una estructura defensiva. Y uno dice, bueno, sale Dembélé, y el entrenador dice, bueno, sale Dembélé, estoy tranquilo, entra Barcolá. Y Barcolá iba en el aire, y terminó de definir el partido. Entonces, yo digo, a veces hay cosas que se tienen y a veces cosas que no se tienen, y que eso no quita que no puedas pelear, que no quita que no puedas ser competitivo en los lugares que tenés que ser competitivo. Ahora, si los parámetros los ponés, pues después también es opinable, yo le doy la derecha al análisis que te hace.
0: Bueno, ahí está parte de lo que decía entonces Alfaro ayer en su conferencia de prensa, sobre todo también hablando un poco sobre el compromiso y lo importante que tiene que ver entonces también con el resultado que se tiene que obtener en este partido, ¿eh? No queda otra instancia que más la que ganar y ganar. Y que fuerza Paraguay. La gente se está preparando también para ver un poco el partido, a ver cómo llegamos, porque es a las 0:00 el inicio del partido. Y entonces para madrugar un poco acompañando a la selección paraguaya, ¿verdad? En este compromiso crucial, partido crucial de final. Es prácticamente una final para Paraguay. Depende mucho de su capacidad entonces para poder decir que puede seguir en la siguiente instancia de la Copa del Mundo 2026. Será ya hasta la próxima semana para compartir con ustedes también más informaciones aquí en Cordialmente en el espacio dudante de ZP12 en la tarde justamente de hoy. Será hasta el próximo lunes ya entonces también para compartir más novedades e informaciones. Y feliz día a los padres. El día justamente domingo estamos también con el festejo Día del Padre, así que saludos también para todos los compañeros por el Día del Padre, a todos los compañeros también entonces nuestros saludos de trabajo y para todos también los padres de familia. Día del Padre el próximo 21, entonces cae domingo, tercer domingo de junio, Día del Padre, así que en forma anticipada también saludos para todos los padres desde hoy, nuestros saludos para ellos, que pasen bien.

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2: Breve recordación de los medios de comunicación del Estado paraguayo a Dionisio Villamayor. Nació en Arroyos y Esteros el 9 de octubre de 1943. Falleció en Asunción un 20 de febrero del 2010.
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2: Desde niño participó de las tradicionales veladas acompañando a su abuela, la actriz Mercedes Candia de Cañete. A partir de 1958, en Asunción, formó parte del conjunto de José L. Melgarejo, posteriormente del grupo de Gerardo Arroyo y luego de los Mensajeros del Paraguay. En 1970, integró el conjunto de Luis Alberto del Paraná y los Paraguayos, debutando en Dinamarca. Con Paraná y los Paraguayos, grabó 4 LP y en 1974 fundó el grupo Los Mágicos Paraguayos. En 1988, retornó al Paraguay para radicarse definitivamente y fundó su sello discográfico Libre.

0: 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Así, conjuntamente con el Departamento de Marketing y Publicidad, para compartir con ustedes noticias, informaciones útiles, principalmente para los asociados de la cooperativa Codeñe Limitada. Quien les habla, Apolonio Espinosa. Mi número de teléfono 0975 290 113.
1: Muy buenas noches, Apolonio. Como miembro del Comité de Solidaridad, también me sumo a este acontecimiento muy especial que es la Cooperativa Codeñe, dando a conocer todos los beneficios que nosotros a través de la cooperativa podemos otorgarle a los asociados. Así es que nos ponemos a disposición de todos ellos para comentarle que nuestra cooperativa nació con el lema de uno para todo y todo para uno, como decía el padre Federico Schiavone. Unidos podemos ser muy fuertes, solo no podemos hacer nada. Y esa es la unidad de la cooperativa Codeñe Limitada, porque un granito de arena, un guaraní que ponga un socio, otro socio, otro socio, vamos aumentando el capital, y ese es el capital operativo que nosotros vamos a manejar dentro de la institución para beneficio de nuestros asociados.
0: Sí, señor. Todo suma, Feli, todo suma, desde lo mínimo.
1: Así mismo.
0: Bueno, y en los controles, desde cabina técnica, el compañero Javier Rolón. Y el otro eslogan, Félix, Codeñe
1: crece sirviendo.
0: Sí, señor. Y esta noche, el encuentro
1: de Paraguay.
0: Andrés,
1: que no la medianoche, digo, ya es catutaré esa.
0: Bueno.
1: A las 24 horas. Sí, a las 0 horas comienza el partido. Hasta las 2 de la mañana. Turquía. Muy turco, pero ñandeco, León Paraguay, tú mandas nada, ya ñande garra Paraguay, ya es acá como el
0: de. Y antes de ir a las informaciones de Codeñe, de nuestra cooperativa, Feli, ¿qué te parece que para levantar el espíritu, si vamos a un tema musical?
1: Exactamente, porque Coanga ya ñande, gemo depende de la. Encuentro los dos encuentros,
0: ¿sí?
1: Porque cuando perdemos ahí curi llegamos a Estados Unidos 2-0. Sí, entonces sí. Ya ande gente imagina, ya ande pipe y la ya Estados Unidos vende la llevo puto para subir.
0: Bueno, y para ir preparando el ambiente, Félix, entonces compartimos
1: la música,
0: el tema musical con toda la audiencia. Y a preparar el asadito.

0: Gol paraguayo, qué emotivo que vamos por ahí, Felia.
1: Para
0: ir levantando el espíritu de toda esa afición deportiva, para todos los seguidores de la Albirroja que están esperando, expectante el horario, ¿eh? Las 24 horas. Sí. Paraguay, Turquía.
1: Turquía.
0: Sí, señor. Y tenemos mucha información, Felia. De que hoy voy a preguntar porque es esta estrella de la información.
1: No,
0: por ejemplo, para que estoy informando antes.
1: Posiblemente con esta año que te tenga la atención médica, mira. Hagan en un esfuerzo especial que se hizo a través de la asociación de la cooperativa, ¿verdad? 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
0: mañana
1: hizo
0: también. Mañana sábado eso es feliz.
1: Sí, señor.
0: Hasta el mediodía, ¿verdad?
1: Hasta las 10:30 horas.
0: Justamente quiero compartir contigo también y con la audiencia la atención de otros profesionales médicos. Se trata de la doctora Andrea Sosa, licenciada en obstetricia, médico cirujano.
1: No.
0: Atenderá, o sea que ya atendió hoy fecha 19 y mañana 20, sábado 20, de 8 a 11 horas, el día de mañana.
1: Ah.
0: Y la misma cosa del doctor Gustavo Alfredo Saracho Aguilar, quien atendió también el día de hoy en horario de la tarde, pero también atiende mañana de 8 a 11 horas. El doctor Gustavo Alfredo Saracho Aguilar es pediatra.
1: No.
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0: Sí, señor, totalmente.
1: Upea con la tecoteveña y con Yaikua, la es beneficio para meña de la cooperativa.
0: Sí, señor.
1: Porque resulta ser que la gente con. O particular, veo tanto. Ja, la particular, veo con lo que cuamaoina de pirota, hay la mayoría. Porque es pibe, ja, upeire, co. 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Ya suponer, por ejemplo, donde este socio ha de pagar 10.000 guaraníes la PTI atención médica. Sin embargo, la el socio paga 50. 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Entonces, un día a uno profesional, este, ya con apegua, especialmente mi este otorrino laringólogo, oculista, en sin embargo, ya dice, porque antes, hoy ya tendría años de corazón, mi entero,
0: este, óbrico. Teniendo en cuenta esos beneficios, entonces la recomendación es para nuestra gente, a quienes aún no se asociaron,
1: para
0: asociarse.
1: Es lógico, lógico. Sí,
0: la cooperativa.
1: La cooperativa. Upea, un mío me beneficio. Guatana, de remendar, por ejemplo, a recibir de socio, a la nervide, socia taína, moscoño, y de entrama, de que tú te recibiste y suma.
0: Que
1: ya me da
0: yo,
1: no pedían a hemos me invitado a recibir los labios por nacimiento.
0: Qué bueno.
1: No, y hay cosas que uno tiene que saber, pero para eso tiene que el asociado estar al día con sus obligaciones.
0: Hay fácil, con,
1: y facilita. Va esta 20.000 guaraníes gente con la de
0: organizados de Arango.
1: No, pega con la ya.
0: Y este. Los asalariados pueden efectuar su pago después del
1: cobro. Después del cobro, sí. Pero o comunicar a Catanguacha, oye, cambiar su vela y. Este,
0: la mayoría de los trabajadores organizan sus pagos. Este, a partir de la fecha de cobro, allá en este caso.
1: Claro, debe cobrar el 17, bueno, imagínese, el 20 está pagando.
0: Bueno, no le
1: ay, claro, sí. Mi amiga, era co, hablando que se entiende la gente, pero la gente con oñe ese, jape, oñe Bahía, upea oñe en Mora, upea oñe ODB, upea en este oñe Bahía, sí. Porque la beneficio recibida, pues ya, ay, no veré que me en cuenta, sí, sino señor. Que. Están vainados ahí, padre.
0: Así es. 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
0: 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Muy bien. Está culminando el mes de junio. Félix, y estamos prácticamente en el, a ver, junio, julio, agosto, bueno,
1: seis meses.
0: Cuatro, el primero de octubre.
1: Ah, sorteo, para la.
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1: Bueno, ya Harina, entonces ya le entañan de Alvis Rojas, de ya bien hasta los Estados Unidos. Tengo más jefe de ñane aliento a mi jugador, pero más pues, acuerda como que está pecancha, pero ñande pecancha a Pere, ya a ver, ya sufrí, ya jugada en cada partido. Ya
0: cada televidente ahí. Ya esa paideina. Y en cualquier momento, técnico Alfaro, doña Wino, ya te llevé ya tengo.
1: Añande, oye, ya está tan
0: negro. Sí, estábamos cerca de la cancha, que si ya iba aquí después, y que todo estaba de asesor, ya tenía en Cuba.
1: No, sí. Estamos y nada.
0: Todo vale.
1: Todo, pero el sufrimiento es uno, y el anhelo es uno, ganar o ganar.
0: 24 horas, selección paraguaya contra
1: Turquía.
0: Sí, señor. Vamos a otro tema musical, ¿no?
1: Exactamente, para eso estaba.

0: de la autoría de don Pablo Barrios, el legendario Pablo Barrios, que actualmente creo que está brillando los 90 años, a oscuras, ahí va el disco que llegó. Del recordado dúo Barrios Ñambay, primer dúo de los Alfonsinos. Sí, señor. Los intérpretes de este, esta es la versión, pero de Flaminio Arzamendia y los Romanceros Nativos.
1: Igual, también
0: va. Sí, señor. Vaya con otra
1: cosa. Este, ya recogí una vetín y ponaba. Ya me mandó a la de Cotúa, se Cotúa, hija. Este, o más embargo, en la domingo, Día del Padre.
0: Sí.
1: Este, ña de farmacia, cobre con una sorteo de este, sí, para el Día del Padre.
0: Parte, feliz.
1: Na, este, el Día del Padre en Guaná. Allá de Cobe, este, oye, yo voy a pedir la, este, regalo cuera, o mi amba, está más egoína, va. Así es que ya de Cobe, te descuento especial a la nica tuya, ya suponente, digo. O sea, antes que ya antes yo pude irte con este económicamente ya iba ahí allá. 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A ni catuina y ya inde. ¿Pero dónde es socio? Hay catún de crédito, oye, me vende una ape farmacia, ve. A le paga por cubota, la de
0: regalo. A través de tarjeta.
1: No, a través de crédito específico. De costando de 200 mil guaraníes, le mandan a 200 de purún de la cooperativa, a le pagaste un año de más.
0: Ah, ya, ya.
1: Catún, te pea y te voy.
0: Tipo crédito, rápido.
1: Tipo, no, y un crédito especial.
0: Qué bueno.
1: Que todo eso este te ofrece.
0: De, tan, la, de tanto beneficio que ya interesa a papá, ¿vale?
1: No, ya de Jaycuana.
0: Te voy a anotar, entonces, para la
1: ventaja. No, estamba, es con la ventaja.
0: ¿Eh? De que tú vas allí por donde llegó a Jaycuana, ¿vale?
1: No, pero que sea, el de Cuyñaña, por un año ya enunciar la ña de gente, que era el beneficio para Yareco. Ajá, y que era la ópera. ¿Sabes? Antes, oñeñere y papo, ¿entendés? Oñeñere y eco, o debe, o faltaba, y tenía obligación, ¿ves?
0: A lo mejor se estaba en ventaja, se va a ir a la gimnasia de Cuayrupita.
1: Andende y Puruy.
0: Andende y Puruy.
1: A ver, ¿cuál es? Tarjeta o internet de ahí por un
0: van a ir ahí. Tu sitio se desapega, ¿vale?
1: No, pues acuérdate.
0: Ahora voy a poner mucha atención.
1: No, están bajo
0: de catúpico, hay puro al mismo tiempo, esta parte de ahí.
1: No, hay catúpico, catú.
0: ¿Hasta dónde? De mi disponibilidad.
1: Es lógico,
0: porque eso también es muy importante.
1: Sí, jala, te digo la humillada, mi manera, vengo a la cosa y este leí.
0: Y ese sorteo va a ser el Día del Padre.
1: El Día del Padre.
0: Bueno,
1: pero es mío y contenido la siguiente semana.
0: Cabe, ¿sí? Comentar, Feli,
1: porque que domingo fue ojo. Ah,
0: sí, señor.
1: Ah, entonces, pues iré a mantener ese sortearán.
0: Bueno, y como es de conocimiento, el Día del Padre se celebra el tercer domingo de junio.
1: De junio.
0: Y no solamente en nuestro país.
1: Entonces,
0: hay fechas diferenciadas según el país, ¿verdad? Pero la mayoría de los países de América
1: el tercer
0: coincide. A manera de ejemplo, ¿no?
1: Sí.
0: En la Argentina también va a ser este domingo, Día del Padre. Bueno, ¿para qué los sorteos final la Día del Padre de
1: la gente tiene invajetado y la premio, pero no me puse a escribir la
0: sorpresa
1: me metí
0: en la sí, señor. Muy bien. Y hoy, a ver, y hoy es el Día del Árbol, Feli.
1: No sé, año te invajete, ma, y la sé. Plaza de la este árbol, ¿verdad? Y se de colande habitado pepente hoy ese.
0: Sí, de hoy pasarme de organizado de hoy se hoy no vale. Señor, te voy a arrancar o si no hago de hasta para pasar.
1: No, la edad no viene solo
0: y la experiencia.
1: La experiencia son... del.
0: Acá dice feliz Día del Padre. Celebramos tu día sorteando tres hermosos premios.
1: Ahí están.
0: Sí. Hay una serie de ítems que es para quienes manejan, saben manejar el celular. Para participar tenés que seguir a Codeñe. Vaya a Yapocuá. Darle me gusta a estas publicaciones. Vaya a Yapocuá antes. Ser papá socio y estar al día con los compromisos societarios. También completar un formulario en el siguiente enlace de QR. Jueves ya. Jueves.
1: Jueves ya.
0: Demandes eso, plata.
1: No, para con esa cabeza, con la T cuadradito y ve. Pues es fotografía, pues la de QR.
0: Fácil. Es fácil, ¿eh?
1: Es fácil.
0: Y debutante me guarda y que tú puedes aprender.
1: Pues yo aprendí. Es una pila y ahí curia para tu pecho antes de partir. Algo lo dice.
0: ¿Quién dijo? ¿Te empezó a mañana?
1: Pero hoy tengo que. Este objeción en Baena. De Nico, este dirigente electo.
0: Sí.
1: De no participar ni la no participar la funcionario ni dirigente no electo.
0: Ah, es un detalle muy importante.
1: Ah, de,
0: pero igual
1: la,
0: de Iguana.
1: No, ah, pues a Nico llegó acá, a la ñande socio,
0: sí,
1: fuera
0: sí,
1: ver.
0: Tiene razón.
1: Que ñandena ya participa. Porque si no hay fuera gente,
0: sí,
1: bueno,
0: señor,
1: gente,
0: sí,
1: pues
0: señor.
1: No va. Pero auto mía de.
0: Y aumenta la chance
1: esta,
0: para quienes van a participar.
1: No sé. Claro, lógico.
0: El último ítem es compartir esta publicación en tus historias y etiquetarnos.
1: Claro.
0: Ahí invite. El sorteo va a ser el 27 de junio.
1: Sí, la otra semana de esta semana
0: y
1: pasada.
0: Mucha suerte para todos. Ah, bueno, ay, andí que llevo a meterte la.
1: Ay, ay, ay, la buena joya.
0: Sí, señor.
1: Ah. Bueno. Esta vez se me acuerda, ñandé, ya vi, mía. Pero un baeta, ñandé, este.
0: Pero la gente no se puede enojar, no, ñandé, que ya vi, ama.
1: No, jare, cuamba, este. Ñandé, coña, no es ese ahí.
0: Sí.
1: Pero hoy un PAP reglamento, añadeco servidores del bienestar público.
0: Sí,
1: porque
0: señor.
1: Y con la. Si por ejemplo, están debe de invadir. Si apaga, hay un aguaco AP taxi. Ajá, una reunión, AP apaga taxi. A la. Este, a ganaba la cooperativa, venigo. Operante un SB. A la se trabaja con. Posiblemente a regalamos hacia la cooperativa, ¿ve? A regalar, incluso ¿sabes? Antes este ayer picabeca
0: y ahí se muestra la generosidad como socio,
1: no, y como socio y como buen cooperativista.
0: Sí, señor.
1: Este, porque ser cooperativista no es solamente querer ganar, querer
0: sí.
1: Esto y aquello, sino
0: ah, sí mismo.
1: Ser ayudar a tu congénere, ayudar sí. A tu asociado, a fomentar lo que él hace. Porque mi menonita, Nico, hey, nuestra cooperativa, mi cooperativa, añadiendo ya, hey, nunca un miedo me invadé. ¿Por qué? Porque ya tenía Isabel la ya agua. Andé, sé, entero ve la socio, Nico, dueño de la cooperativa. Sí. Dueño de la cooperativa, sí, pues pobre con la y plata.
0: Sí, así mismo. Ya te medio, o gallar a topi que tú ya es.
1: O gallar a Ité, o gallar a Ité,
0: con sentido de pertenencia.
1: Lógico.
0: Sí, señor.
1: Pero ñandenda ya de código, pues sentido de pertenencia, coja, ¿verdad? Y hemos, ahí se acucha, que anda y coja, ahí se va, pero.
0: Hay que ir
1: ordenando
0: de a poco.
1: Hay que ir enseñándole otra vez a nuestra gente,
0: sí.
1: Así como los años primero en que se abrió la cooperativa, teníamos cursos especiales para. Un sábado, dos sábados, ambas, ahí que estamos, ahí con la gente, el compromiso, la cooperativa, ambas, ahí sea, pero ya socia.
0: Sí.
1: Han opa mía, opa porque la tiempo no me veían de uno. A otro, la tecnología va avanzada, añan de súper apachego, ahí mía tecnología.
0: Mismo. Sí, señor.
1: Entonces, tenemos que aprovechar también. Parte de la tecnología para poder inculcarle a nuestros asociados a comprometerse a cumplir con sus obligaciones. Porque usted año y tengo que la ya exigía.
0: Sí, señor.
1: O cumplir las obligaciones, añandeña cumplir en Diecuera.
0: Así mismo, Felipe. 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
0: antes que ya vota.
1: Sí.
0: Porque venta de terreno se está haciendo
1: de aumenta a cero.
0: ¿Sí?
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1: Así es, ya harina, vete y música puro ripo, ya no están, ¿verdad?
0: Vamos con otro tema musical entonces.

0: y esta hermosa canción en ritmo de rasguido doble. El título, Poco a Poco. Y el autor de esta canción, el recordado don Miguel Ángel Rodríguez. Intérpretes, Néstor Damián Giret y los Misioneros. 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
1: Ya sabes, tiene música puro riro, adelante al Virroja, adelante.
0: Bueno, ya, cada giro loco, que no huele, pues ya metemos bien.
1: A ver, ¿cómo mandaramos?
0: Ándale, cuello, este básico gol paraguayo.
1: Ay, mira, ya, un monte oído.
0: Y entonces, y con este tema, pues estamos despidiendo nuestro programa, ¿verdad?
1: Y ya llegamos también al final.
0: Porque, tenemos que despedir 5 minutos antes.
1: Ah, no, y pupaña de allá, ya
0: depende. Exactamente. Así es que una vez más agradecemos la atención de nuestros oyentes.

0: de una sorpresa de nuestro compañero, es de cabina técnica. Oye, tú ya cuiden ya invocas a el día del padre.
1: Sí.
0: Este domingo. Así es que compartimos esta hermosa canción con todos los papás de nuestro país, de la hermana República Argentina y toda la región. Porque la mayoría de los países de Latinoamérica festejan el tercer domingo de junio. Así es que para todos los papás, muchas felicidades.
1: Y especialmente para vos, Chechito, que también sos papá y nos vamos a encontrarnos prácticamente este domingo. También a nuestro querido operador y siempre
0: de papá me meten todo ello
1: para todo entender que pasen una feliz jornada con muchas bendiciones, que Dios y la Virgen le colme siempre con su bendición para todos los papás.
0: Muchas gracias, Feli, igualmente para vos, para el compañero Rolón.
1: Exactamente, especialmente a los asociados de la Codeña.
0: Importante también, al igual que el Día de la Madre.
1: Sí, señor. Sí.
0: Y que tú ni aparejo,
1: la desparejo porque la mamá con Nicatuyo y con la papá.
0: Claro que sí.
1: A mitad y mitad, 50% mamá, 50% sí. Papá.
0: Y bueno, y un saludo muy especial entonces a esas guapas madres que al mismo tiempo también son papás.
1: Muchas
0: gracias. Un segmento muy importante de nuestra sociedad hace esa doble función. Mamá y papá al mismo tiempo. Allá está la gorra.
1: Ya.
0: Y nos vamos entonces, despedimos nuestro programa con Gol Paraguayo. No está ni que vende cangrete. 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

0: Oyentes de ZPS Radio Nacional, Carlos Antonio López, tengan todos ustedes lo mejor de la noche. Vaya papen de Pujaremí, de Inungüera, Pilar, Jaucarajare, Beimeva, Upeisa, Beí, Tapichaoña, Tetán, Bueve, Tetán, Argentina, bebé. Llegue nuestro saludo a toda la gente de la provincia de Corrientes, Chaco y Formosa. Un abrazo fraterno a estos amigos que tenemos en el litoral argentino. Lo mismo también nuestro saludo para todos los oyentes del hermano departamento de Misiones. Un fuerte abrazo a toda esta buena gente que siempre están en sintonía de nuestro programa. En audio producción nos acompaña Javier Rolón, compaginando los mejores temas en Polka y Chámame. ¿Qué tal, Gladys?
1: Hola, Carlino. Hola, Javier Rolón. Y buenas noches a los queridos oyentes.
0: Temperatura agradable, ¿verdad?
1: Especial. Claro.
0: Pejareo que y mía ahí.
1: Especial para visitar.

0: 84 y 9.
1: Lleno,
0: Octavio. Lleno, estamos todos. En serio, y así va a ser. Es que tuvimos mucha lluvia, luego mi año mantener invierno, esa lluvia no se evapora. Y ojalá que no tengamos tanta lluvia, ¿verdad? Ojalá Dios quiera pecha, ya sé. Entonces nos queda julio y agosto nomás ya. Vea que ya llamo allí más viejo.
1: Llamo Chamameta.
0: Así es. Y bien, arrancamos nuestro programa Encuentro Folclórico de la Fecha con los guayaquíes, bajo la dirección de don Silverio Rojas Vargas, el dúo Vázquez Rojas. A Juancito Vázquez le vimos la pasada, Gladys, en un video bastante fuerte, se le ve todavía, sí, Juancito Vázquez. El eterno dúo de don Silverio Rojas Vargas. Imagínate, en la época de don Miguel Ángel Rodríguez, acá en ZP12, ya hablo de la década, en 1970, por ahí, 72, por ahí. Él ya cantaba con Juancito Vázquez, con don Silverio Rojas Vargas, ya eran dúo. Imagínate. Y él falleció, no sé, ponele 10 años. Y como él seguían manteniéndose juntos. Los dúos eran antes así. Ahí está, por ejemplo, Vargas Saldívar. Vargas Saldívar prácticamente parece que nacieron juntos. Siguieron, falleció. Cuando falleció el gordo, Ramón Vargas Colmán, ¿te acordás que nosotros le vimos llorar a Andrés Cuenca Saldívar? Y decía, ¡ey, con la bicota de Chevico, hagan! Sheikh Mandi, apura jeiveta, manda que a tu mu, ay, apura jeiveta, va a venir. Decía porque. La costumbre, porque ellos eran como gemelos. Y, es que así, y así era. Y lo mismo ocurrió con Quintana Escalante. Y otros grandes, ¿verdad? Que así partieron, pero fueron dúos toda su vida. Así es. Bueno, y eran como. Y más que hermanos, un hermano en ese momento pasaban meses, años, Andrea y Sheikh. Pero ellos eran inseparables.
1: Siempre estaban
0: juntos. Y este, al unísono, porque por ahí dudo, baby.
1: No, solo en las actuaciones, en las prácticas y todo.
0: Y totalmente, en las prácticas, en las actuaciones y después en la convivencia y así. Bueno, vamos a escuchar entonces Canario Jaeño, mide la autoría de don Silverio Rojas Vargas, los guayaquíes, dúo Baez Rojas.

0: Hora 20 con 9 minutos en Pilar y todo el territorio nacional. 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Este es nuestro programa Encuentro Folclórico, que se emite todos los viernes de 20 a 22 horas con los mejores temas en polka y chamamé. Nian de estilo y TV, ahí se llama fuera. Pero que pe polka a chamamengo, oye, pocanazo de hoy, yo dije, joja, pepe la y gusto. Bueno, ahora vamos a escuchar. Ahí tiene un mensaje.
1: Buenas noches, apreciada señora Gladys y señor Carlín. Desde Potrero y Uiraí, en sintonía. Está muy bueno el programa.
0: Neri Pinto.
1: Estoy con mi hermana Lucy, su vecina.
0: ¿Su vecina? Rosalía, entonces.
1: Rosalía.
0: Saludos, Rosalía. Saludos a Lucy.
1: Gracias por el mensaje y saludos a todos.
0: Hoy nosotros veníamos llegando de Guazucuá y ustedes por lo visto se estaban yendo porque Gladys te vio hoy. Rosalía, al pasar por acá. Entonces, ahora que llega su mensaje, nos damos cuenta que fueron ellas.
1: Así mismo, y nos pide un tema para saludarle a su papá por el Día del Padre. Panambijogui y Canarios Añomí.
0: ¡Canarios Añomí! ¡Ahí pasó de nosotros! Canarios Añomí.
1: Para saludarle a
0: don Panambijogui
1: y Fran por el Día del
0: bueno,
1: Padre.
0: Bueno, mientras busca Panambijogui, es cañan de Anga. Y vamos a ponerle Panambijogui con un chamamé a don Lele. Saludo de paso a don Lele, hacerle llegar un fuerte abrazo ya en forma anticipada por el Día del Padre Rosalía por nosotros. Lo mismo, ese fuerte abrazo también a doña Ramonita. Y nuestro deseo que estén bien esa gente. Y
1: que pasen bien.
0: Que pasen bien, que pasen bien en familia, ¿verdad? Sí, pero tengo para ellos ya, pero este va para la familia mientras Javier busca el tema. Viejo Naranjal, que te va a traer gratos recuerdos, ¿sí? Gratos recuerdos te va a traer Rosalía a hablar del Viejo Naranjal, porque esa casa, recuerdo la quinta antes de la época de la tía Zoila, era una hermosa quinta cuando seguramente Ramonita, bueno, ella cuando yo le conocí, ella ya era casada, pero esa fue siempre una hermosa quinta donde hay el Viejo Naranjal.
1: Pero las hasta ahora habrán por ahí,
0: ¿verdad? Sí, habrán tomado quién sabe cuántas veces esa naranja. Así es, así que entonces, Viejo Naranjal es una creación de don Modesto y Martín Barrio, Martiniano Barrio. Nos traen los hermanos Barrios, Viejo Naranjal, me hace acordar de don Pilo Franco, cómo bailaba Chanes con su estilo.
1: Saludos a doña Cuca, que siempre está en sintonía.
0: Sí, para ella entonces también Viejo Naranjal. Ahí está.

0: ¡Qué lindo tema! Ojeando las páginas del recuerdo, los hermanos Barrio. Nos trae gratos recuerdos sintonizando ante el programa Pampa y Cielo. Era un espacio donde se difundía el chamamé en Radio Corrientes, en LT7 Radio Corrientes. Y también escuchábamos ¿cómo es que se llama? En LRA8 Radio Nacional Formosa. Escuchábamos a los hermanos Barrios, Tránsito, Coco Marola, los grandes del chamamé en esos tiempos. Y nos traen gratos recuerdos realmente. Cantares del Litoral se titulaba el programa, que creo que hasta hoy difunde Radio Nacional Formosa. Así es, mis queridos amigos, escuchando siempre estos hermosos temas, nos sacude un poquitito el sentimiento y la nostalgia de los años que han ido. Y tengo que no hay cosa de otros 100 años más. 100 años lento, hoy hay cosas, ayer preparadas y necesitas cosas, 90, 100 años. 90 años, ayer a zapatear, agua de chamame. Todo hecho de los hechos de la vida es resultado de un pensamiento, Íñigo. Sheningo le hace pensamiento siempre positivo. Arareo ya le hace pensamiento en la actitud mental positiva. Y gracias a todo eso, Sheningo, linda Shera Sibo y Shera, porque Shera, vengo pirado y gracias a Dios. Pero la actitud manda mucho realmente. Y es lindo porque trabajando, uno disciplinándose, yo por más que ya me haya cogido los beneficios de la jubilación, tenía bien trazado, por la gran mayoría de la gente cuando se jubilan, pues trade, o ni arruina y tú ya lo mitan. O sea, ¿por qué? Porque perdieron el ritmo del trabajo, perdieron el ritmo de sus andanzas, de repente se siente medio ya no haciendo nada, se siente inútil a Panay Bonay. Y esa, por ejemplo, ya es una carga negativa para el ser humano. Uno tiene que tener anidado en su mente todo lo que quiere y todos esos pensamientos positivos. Piensa positivo y positivo será, así número. Y yo ya tenía bien trazado, antes de la jubilación ya tenía me iba viendo los implementos para mi trabajo de campo, porque a mí el campo me apasiona. Y mi señora me decía, tengo a Janero acompañada el fin de semana, pues mi va a ver mañana con la campo. Ve. Un ratito mientras lo cargaba la maleta, llegué a volver a Guay nada más y después ya las ganas de volver al campo. Impresionante, el campo es muy apasionante. Porque en primer lugar lo que uno necesita en estos tiempos es paz. Sí. Necesita paz, necesita tranquilidad, necesita hacer no ya lo que le conviene, lo que le gusta. Sí. Porque yo tenía que estar trabajando, entonces decía que voy a hacer lo que a mí me conviene, ¿verdad?
1: Claro.
0: Porque tengo cuerda suficiente y me he preparado bastante en la vida para ser un profesional en el trabajo que yo encaré durante mi vida. Y hasta hoy me siento capaz de hacer, pero como decía mi señora también con mucha sabiduría, ya estamos en otra etapa de nuestra vida. Y entonces ya no importa. Hoy por hoy ya que hagas lo que nos conviene a todos, a toda la familia. Lo que es importante es que hagamos lo que a nosotros nos gusta. Y estamos en eso. Derecha pone. La vida, me decía mi papá, la vida se divide en cuatro y tenés que entender bien eso. De uno hasta los 20 años, la primera etapa de la vida. Y después, de los 20 a los 40, donde uno tiene que estar trabajando duro, los 40 años ya tiene que estar más bien posicionado en la vida, a los 40 años. Y después de los 40 a los 60. Esa ya es otra etapa. Ahí está ya la etapa de la jubilación y cosas por el estilo. Ya uno tiene que estar planificando más adelante qué actividad va a llevar después de la jubilación. O Pepe Nanga, usted Pepe lo mitad, se la zapallo huelado. O sea, ñanga, usted misa. Y yo veo acá en Pilar, siempre me fijo con la gente que se van jubilando, ¿verdad? Hay gente que lleva una vida muy activa y hasta hoy se mantiene bastante bien y fuerte. Tengo un ejemplo de un vecino que se llama Don Alfonso Velasco. Sí, caray, sí, trabajador todo el tiempo. Él se jubiló. ¿Quién sabe cuántos años hace ese señor se jubiló? Y hasta hoy es una persona activísima.
1: Tenemos
0: a ver, voy a jubilar.
1: Un amigo, casi casi hermano, Gumersindo Mareco.
0: Gumersindo Mareco, ¿no?
1: Sí. Un señor activo, guapo, movido, bicicleta,
0: pero cuando tú digo te pamo y chusco y te vende más.
1: Saluda, Gumersindo.
0: El apreciado amigo Cervantes nos está escuchando.
1: Bueno, pero no dijiste todo, de los 60 a los 80.
0: Pero esperamos, Gumersindo sabe por qué está así, ¿no? Porque él, pues, es un hombre tranquilo.
1: Es tranquilo.
0: Ese, tiene sangre de pato.
1: Pato a pie.
0: No, ese es otros.
1: Bueno.
0: No, y después, desde los 60 a los 80, Pepe Catundella era en Amanar ya Polandene Ustán. Así es. Pero nadie te tiene que observar también en tu casa por eso. Ya Polandene Ustán.
1: No, tampoco así. No. Por ahí andamos mal, Gabriel.
0: Así es, pero es linda la vida, realmente la vida es hermosa y la gente que aprendió a disfrutar de la vida cada minuto.
1: Menos mal, sí, mediante usted a joven y escena.
0: Porque, a ver, no nos quedamos, la vida es hermosa, sí, totalmente, pero uno tiene que saber disfrutar de la vida, tiene que valorar día a día, sí. Tiene que... tenés que valorarte a sí mismo, valorar los tiempos que van pasando, porque a partir de ahí viene la curva descendiente ya. A partir de los 40 años ya viene la curva descendiente, pero es leve.
1: Sí.
0: Pero de los 60 a los 80, pues yo tengo ni anima. Oña anima, pues la cuenta regresiva. Así es. Pero uno tiene que disfrutar del tiempo, ¿sabes? Disfrutar de la vida.
1: Asumir el. Lo que se ven.
0: Totalmente. Pero para eso uno tiene que fortalecer el espíritu y estar preparado siempre en la vida.
1: Sí, pero están pues los que no asumen sus años.
0: No, ese es un error.
1: Ese es un error.
0: Sí.
1: Gravísimo.
0: Porque entonces no sabe ni en qué etapa de su vida está, güey.
1: Claro.
0: De ahí ni modo para ahí, ni modo para el primero y nada, ahí por ahí. Tenés que saber, ya te marqué lo de 1 a los 20, de 20 a los 40. De los 40 a los 60 y de los 60 a los 80.
1: Y ahí es imagínate. Que quiere ocurrir lo verde.
0: De los 60 a los 80, pues. Ya, esa es la recta final ya.
1: Sí.
0: Esa fue Bremotima la cuadro.
1: Así es.
0: Ahí se cierra el. Se cierra. No es el círculo, el cuadro. De 1 a los 20, esa es una arista. Después viene la otra arista, de 20 a los 40, de los 40 a los 60, la otra arista. Y de los 60 a los 80, pues Bremotima. Sí. Pues allá de suerte, ¿dónde más voy a ir? Ni a ni a moto, mi hijo. Y
1: si es con salud,
0: pero eso que vos.
1: Está bien.
0: O usted se acaba de aclarar que tenés chistes, ¿sabes? Okay. ¿Será que cuando. Yo tenía riro. ¿Será que cuando. Que con los años. Chicos, mira.
1: Cambian los colores.
0: ¿Será que con los años cambiamos de colores? ¿Y por qué? Yo le decía. Porque. Mi esposa antes me decía mi príncipe azul y ahora me llama viejo verde.
1: Por causa de algunos que se comportan así como viejo verde. Bueno, Carlitos,
0: bueno,
1: la mareñe.
0: Bueno, cierto. La gente quiere escuchar música y música va a escuchar. Jómanse. Que tenemos ya para amigos. Voy para saludarle a don Lele y Frank, que está en plena sintonía con su familia. Ahí está. Para amigos, güey. Con este tema le saludamos con la voz del Paraguay. Le va a traer más gratos recuerdos allá donde lee, porque él se va a recordar de Aníbal Overa, la voz del Paraguay.
1: El saludo va de parte de su hija Rosalía y Lucy.
0: Ahí está, de parte de Rosalía, Lucy y Ñarra Bonita. Sí. Excelente.

Ahí está el presente musical para Don Lele de parte de sus hijas. Ahora nosotros, Gladys y yo, le saludamos a Don Lele. Te dan en baena y te Don Lele, por el cuando te gran jinete, hace amigo, que con tu 90 años, amigo querido, donde hay código ayuari. Jareco siempre la caja yusa y no manso. Entonces, en baena y te vea Luis Américo Luzardi. Él de Luzardi, ¿verdad? Luis Américo Luzardi, ya tú mire. Jala glosa que tú haya potas, chete y juicio, en baena y te Don Lele, Fran. Un fuerte abrazo, apreciado amigo, a tu país de Andrewasá, te lo estés asati, feliz día del padre en familia, a tu vete de Cotesain, te tía es Hangarorrea, cuente amigo. 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

0: Hora 20 con 29 minutos, hora que nos da relojería y joyería, la hora de José Pérez Griffy. Y estamos hoy con presencia de amigos que nos traen alguna noticia. El profesor escolástico Bogarín y don Julián Veloso, escolástico Bogarín, es compañero de la Escuela Nacional de Comercio, o sea, con largas trayectorias. ¿Qué tal, escolástico? ¿Cómo está, amigo?
1: Buen día, Carlino.
0: Buenas noches.
1: La costumbre. Sí, buenas noches, Carlino, y buenas noches de todos los oyentes de Radio ZP12. Y estamos acá. Entonces, lo llevarles la con de espacio donde de cobares a Andoja, ahora es la. Depende éxito de Cojacha y Rorecose.
0: Gracias. Don Julián, buenas noches.
2: Buenas noches, don Carlino, y muchas gracias por el espacio, mi amigo.
0: Don Escolástico Bogarín y don Julián Veloso, nuestro conocido acordeonista del dúo Silva Medina.
1: Pero a propósito, sí. Compañero, Julián, ese compañero, yo compañero Cuebre y Lambube, escuela primaria. Seguimos juntos acá, ya en Changualo, que el destino allá de ahí, estamos siempre con una amistad sólida allá de, que viene de Añares allá de Bogares. Mi marina de la escuela primaria, pero y Cojagüe allá.
0: Una pregunta, Julián, pues ahí te mintes. Sí. De tanta niña inicié ahí con el acordeón con el recordado Bruno Ramuar acá. Yo era siempre seguidor de los acordeonistas. Se escuate tema de cuernos ahí, me daba pelota, güey, las escuetas, porque yo era muy criatura cuando ellos ya se iban a Guasucuá, recuerdo en aquel entonces. Bruno Ramos, un poco haití, la tenía un estilo diferente. Tengo un estirajo guapo, pero te pelusar, digo, o dibujar con el arte, dibujar, pero tostado mi estilo lento, yo le digo, pero gringo, para mí era un gringo, austriaco, yo voy a la pinta. Impresionante, y vos sabés que en memoria a Bruno Ramos, yo primera vez escuché cuando él ejecutó Vidal y Aurora. Y después sigue, una vez vino Catalino Gil acá, bajándole esa cortina. Dice Catalino, Carlino, dice, tengo Vidal y Aurora. Se arrecó, este otro, ese mujerlo, y tenía esa relación con Ortiz, era su apellido, no sé cuánto, ahí no puedo acuerdo. Vidal y Aurora, el original. Dice, ¿cómo es allá? Dice, y no encontramos. Jauguero, casi hubiera Catalino Gil ya. Además, 5 días mañana, como la. Catan de por cualquier medio, que andan por correo, casi. O más, ese era. Y de aquel entonces, nosotros, nuestra. Pero era en memoria a Bruno Ramón, porque él sembró, o sea, hasta hoy recuerdo cuando él ejecutaba ese. Y dale, rey, usted qué es, la popular, ya sea. Sí. Y el estilo, y una lástima que falleció, y falleció de la peor manera.
1: Sí, así es.
0: Bueno, mis queridos amigos, ya le escucho a partir de ahora y la audiencia.
1: Y bueno, Carlino, nosotros estamos acá en nombre de la Comisión Directiva de músicos y simpatizantes solidarios. Se formó una
0: comisión.
1: Una comisión directiva que tiene ahora su segundo periodo y actualmente está como presidente acá nuestro amigo Julián Veloso. Entonces tenemos una actividad proyectada para el próximo 28 de junio en el complejo de Santa Cecilia de Yataití, ¿verdad? Y a partir de las 10 queremos hacer la actividad, empezar con la actividad, ¿verdad? Y con la participación de músicos en vivo, de músicos locales y de todo el departamento de Ñembucú que ya están comprometidos para este encuentro, donde también vamos a tener venta de comidas, porque va a ser una fiesta de San Juan, entonces es de comidas típicas.
0: ¿Y a partir de qué hora?
1: A partir de las 10 va a ser.
0: Entonces, a partir de las 10
1: la gente que quieren ir en familia a almorzar allí, entonces, y estamos distribuyendo adhesiones por si alguien quiera. Nuestro menú que va a participar de las adhesiones va a ser, marinera con mandioca y chipachori, 10.000 guaraníes cada uno, o sea, cada comida, ¿verdad?
0: Sí, sí, entiendo perfectamente.
1: Y entonces esa es nuestra.
0: Vamos a tener menú variado, los clásicos.
1: Y después te vamos a tener sopa, chipa y otras comidas típicas, ¿verdad? Uh-huh. En el momento. Y le cedo la palabra al presidente para que él pueda explayarse más sobre esta
0: actividad. Se cuartima y separado prácticamente porque hoy por hoy estamos viviendo en nuestro pueblo natal en Guazucua. Venimos solamente los fines de semana, hago mi programa y de paso compartir con la familia. Eso sí, ellos no se van a acordar, oh, a ver más campaña, ya, sí, sí. Van y vienen. Y nosotros estamos residiendo actualmente en Guazucua, hace bastante ya. Sí. Y esta comisión directiva no tiene nada que ver con la AMPIL. ¿Me puede explicar más o menos así nomás, a grosso modo?
1: A grosso modo.
0: Sí.
1: Esta comisión fue creada a iniciativa de cierto músico folclórico, ¿verdad? Que de repente necesita el apoyo de un grupo. Yo no digo que la AMPIL, por ejemplo, desatiende, eso a mí no me consta, ¿verdad? Desatiende a sus asociado, ¿verdad? Pero nosotros se formó allí una comisión con la finalidad solidaria. Entonces, atenderle a los compañeros músicos que caen enfermitos, ¿verdad? Entonces, darle una asistencia. Y se formó el año pasado, el 2024. En mayo del 2024 se creó este grupo y creció, llegamos a tener 80 socios, ¿verdad?
0: 80 socios.
1: Socios que pagan.
0: Va a tener grupo Cacuá formal, ¿no? Entonces.
1: Y nuestra cuota es la ínfima suma de 5.000 guaraníes. Y el periodo feneció en este mayo, entonces hubo cambio de autoridad y ahora él está como presidente, ¿verdad? Y el año pasado nosotros hemos. O sea, este año, cuando feneció en el mandato anterior, se logró ayudarle por importe de 15 millones de guaraníes a compañeros que cayeron enfermos.
0: Qué importante,
1: una suma ínfima, ciertamente, de apoyo, ¿verdad? Porque nosotros tenemos cierta precariedad en la parte económica. Entonces, obrero, hoy pues tenemos 300.000 guaraníes cada enfermo y le asistimos con unos 300.000 guaraníes. Y independientemente de lo que se pueda ayudar en forma voluntaria, ¿verdad?
0: Entiendo, porque eso hacemos también. Entiendo
1: perfectamente. Hacemos ayuda voluntaria. Tenemos cierta exigencia.
0: ¿Cómo tiene que ser, verdad?
1: Cierta exigencia, por ejemplo, el que no está al día. Entonces no tocamos efectivo de la caja, o sea, recursos de la caja no se toca en ese caso, pero tampoco se le deja de lado al compañero que tiene necesidad. Entonces,
0: claro. Oye,
1: ya Pope tiene aporte voluntario. Y muchas veces, o la mayoría de las veces, ese aporte voluntario supera los 500.000 guaraníes. Y entonces se va sumando la ayuda así, ¿verdad? Para los músicos que no están asociado a la misma cosa hacemos, ¿verdad? Así también que tiene dificultad, llega hasta ahora y entonces nosotros le ayudamos.
0: Si uno no,
1: esa es la finalidad.
0: Entiendo. Si uno no pregunta, no entiende. Y uno tiene que preguntar, ¿verdad? Tener claro cómo es las cosas, entonces para que uno pueda hablar también, pueda hablar y comentar con propiedad. Y yo que soy persona de radio, por eso nomás estoy en síntesis. Vamos a hablar sincera y llanamente.
1: Sí.
0: El grupo de ustedes es un desprendimiento de la AMPIL, según tengo entendido.
1: Y no,
0: de la asociación.
1: No, sí, no, seguramente, porque hay compañeros que siguen perteneciendo allí.
0: Sí, pero.
1: Pero nosotros, ahora, en forma independiente nos manejamos, ¿verdad? Nosotros
0: sí.
1: Hacemos para nuestro propio recurso, porque no tenemos local, que también estamos pensando en un momento dado de munirnos de eso, ¿verdad? O sea, estamos empezando.
0: Me parece excelente.
1: La idea de eso. Ahora, por ejemplo, estamos teniendo casi 6 millones de guaraníes en caja disponible, ¿verdad? Para ayudarle a los compañeros que tienen dificultad, ¿verdad? Y pero todo es a puro pulmón, ¿verdad? Nosotros hacemos actividades, varias actividades, y ahora empezamos con esta nueva comisión directiva, entonces efectuar esta primera actividad aprovechando la fiesta de San Juan, ¿verdad? Que,
0: sí.
1: que todos sabemos que es una fiesta que es bien recibida, vista también por la gente, porque la gente quiere un espacio en la fiesta de San Juan, ¿verdad?
0: Sí.
1: En la semana del día de San Juan,
0: ¿verdad? Así es.
1: Y aprovechamos esa ocasión.
0: En reducida síntesis, ya entendé el tema. Así que yo le agradezco infinitamente y, amigo, les felicito, ya. Les felicito porque nuestro músico popular es justamente donde están nucleados, yo puedo ver los conjuntos folclóricos populares. Sí. Guitarra, acordeón, puras y yo. El año de Grupo Ginei, la mayoría están nucleados ya en esta comisión directiva, según yo pude notar días pasados, cuando estuve en el festival. Y les felicito, ya. Y van para ustedes mi voz de aliento. Hoy por año yo asistía, ¿no? Y asistí a nuestros músicos hoy, eso será porque de paraíso, cuando uno está enfermo y si de repente se encuentra en medio de una totalidad absoluta de orfandad, doble, ¿me entendré? Sí. Pero de repente cuando te estás dando cuenta de que tus amigos, tus colegas están contigo en ese momento difícil, eso tiene un valor incalculable, o sea, lo que justamente sucedió con Porfirio. Porque había sido la colega de colega, la amiga de amigo. Y bueno, pudo notar, pudo palpar él, ¿verdad? En su andar silencioso pudo notar eso. Para tratar de aglutinar gente que estén a tu lado en los momentos difíciles. Basta con que sea buena persona. Sí. Basta con que sea buena persona y sea una persona por sobre todas las cosas con corazón solidario.
1: Y así, para más información, ¿no? Cuando Porfirio cayó en esas circunstancias, ¿no? Donde él se cayó enfermo, ¿verdad? Y entonces cuando eso nosotros le asistimos allí, en el momento que estaba en el hospital, entonces nosotros tomamos, le visitamos, aparte de eso, hicimos un aporte económico importante, también se le hizo entrega en esa
0: totalmente
1: ocasión, ¿verdad?
0: Yo valoré mucho la unidad entre ustedes y esa atención que le prestaron al colega, al amigo en ese momento difícil, porque no era macana el momento que le estaba pasando.
1: Sí, así.
0: Así. Bueno, estando, don Julián.
2: Sí. Que justamente cuando una pregunta curiosa interesada y una curiosidad y cuál será la mayor pipa o surgir.
0: Sí, totalmente, don Julián.
2: Dos personas no pensaran. Pero interés, un país, oye, ya por la reunión, no hay José, andaba y cuál ya sepan las haitas. A participar, miendi, escuela calculaba en la reunión. Apeango calculaba con el amigo Rafael Benítez a Don Santiago Santa. Don Rafael Curajaco y la tenondea este hoy es la presidencia de 2 años acá. Algo roño cambiado que se vice curipón, bueno, pues ver. Cuando toca ser la presidenta, es vice, ¿verdad?

0: Ore apoyan mío sapo y ya no debe domingo 28 vean alguna forma animación, sea lo que sea, cobramos forma de, o sea que cobramos tiempo allá.
1: Sí, domingo 28, don Julián. Señor Arcotín, viaje previsto para el fin de semana, o pase programa Arcotín, viaje, será ese fin de mes, si ya trataba.
0: No,
1: La silla era por ahí, ¿puedes entrar ahí?
0: y
1: ¿Mandé cuadro,
0: podía,
1: don Julián?
0: y podía nomás.
1: Tengo ahí cuadro por ahí, Julián, la CS, la corazón solidario, ejemplo, para venir. Antes, sí, siempre lo valoraba desde ese punto de vista, don Julián, porque voy a enseñar y esto para mí, ya por mi despedida, ni de amigo mío, en los momentos difíciles siempre nos hemos encontrado, don Julián.
0: Sí, pero voy a contarte yo lo que
1: Ah, sí mismo, esa
0: ¿no?
1: era. Upeisaite.
0: Y así es, mi amigo, no oye que hay la hora seguido la escuela ahí. Hoy me damos la hora en dos agendas con algo por esta pedazo ponía en dos ahí. Ore robar los right issues, escuela, que ore seguía, escuela.
1: Exactamente.
0: Ore seguía, escuela, vamos para llevar ya tapeamos a los dos los días viernes, cosas para tener la mitad, ya pongo la peña.
1: Así es.
0: Ah, hoy en el grupo, entonces, pues, tío, ni armar la mitad, pues, tío, armar la comisión, pues, ya me de que tú puedes venir, pues, ya por las fondos que puedes ver la mitad. Oye, hoy la. Ya se nos iba al día, por lo menos.
1: Claro, así.
0: Han cambiar la niña muy hija al día 2 trimestral. 30.000 guaraní la de entrada, pues iban a otro viaje, otros 30, ya 60 anual.
1: Espectacular,
0: A
1: ese número.
0: la 5.000 guaraní con mi proyecto
1: Saíste,
0: con CEP.
1: pues sí.
0: A buscar la hora del proyecto gris. A los japoneses te digo, gracias a Dios. Ahora no pensar con trabajito de la porque la respondo como puedo hacer mi chimia y la y a mi ama. Ah, desde ya mi colega escuela músico ya invité invitado o invité el lugar donde poder ya rechazar mamá la ya está ya de azar ya está ya más
1: Espectacular.
0: exactamente.
1: A Bella Po, poner la Bella Po de día. Upanco ya el éxito. Porque, ya entiendo la verdad, la gran mayoría de los seguidores del folclorista son personas mayores. Personas mayores.
0: Sí.
1: Jalaron el tiempo que no lo aumentan la pujareta pues, ya. Oh, sí, Upechite.
0: Sí.
1: Ahora fue a juntarle a un Simón Bella Pona de día. Pero de día ya Po, porque formó amigo de día entre Bella Po. Siempre se hace después el mediodía. Entonces. La gente se van a almorzar ahí y después ya sigue el show. Festivales Insuegra, todos los domingos de cada lunes, yo quiero mi cartete. Y ese es una hermosa modalidad de Catuán, mi compañero. Imponemos de Catuán en el domingo cada lunes. Es bien importante te
0: Y posiblemente diga tú la ya página de juego que la llan de gente escuela, la llan de contemplo, pues va junto con el coimo bajo o compartirla domingo acá.
1: Si es siempre en mi compañero.
0: Entonces, pues la hora de idear ya se harán con los otros previos, Morbi, para allá, ya pues se ve el centro de Maíz, ya te nos debo oye cuatro, pues.
1: Así es. El local me dijeron que iba a ser en
2: El complejo Santa Cecilia, Bella Teite.
1: Santa Cecilia.
0: Rubén Ruiz.
1: Rubén Ruiz.
2: Rubén Ruiz.
1: Santa Cecilia.
2: Bueno,
1: Ah, ya, ahí sobre ruta.
2: Sí, sobre ruta.
1: Ahí cerca de la casa de Alipio.
2: Sí, Alipio Rogapán.
1: Pero
2: Exacto.
1: exactamente, ahí
2: Ahí,
1: te man, Santa Cecilia. Genial, no un muriete, hoy por una formal. Sobre ruta faltada.
0: sí. De los dos lados, ¿no? En circunvalación y de ayuda y
1: Hoy
0: de
1: por una.
0: todo, sí.
1: Ja, vengo, pero es chico, prácticamente lo más importante, pero con el recurso musical. Ah,
0: Sí.
1: el recurso musical de Copu, ya como el 60%, 40% con el resto de la organización.
0: Sí.
1: Ja, entonces, mis amigos, Bella Po, mantena Bella Po, o sea, la gente quiere encontrar a las personas mayores. Nosotros muchas veces queremos salir, también queremos, y no hay po, ni modo parejo,
0: Sí,
1: tal.
0: la
1: Y
0: verdad.
1: entonces, la gente que nosotros amamos el folclore, ya ahí tanto vive, a pelo, me estamos pillados, ella yo avisa, pa. Este aviso, por ejemplo, fue acá en mi programa y en redes sociales, nomás que ya.
2: Sí.
1: Ambas, y toda la gente responde ya.
0: Sí.
1: Así voy, no, debo ser huevo, dice Carlino, Bella Po, mi mantena, ni la.
0: Así
1: Bella
0: fue.
1: Po, una mantella,
0: Sí, así fue.
1: ahora pues, malo, ya pues, me voy a la venta y siempre.
2: Sí.
1: Nunca hemos perdido, siempre hemos tenido buenos resultados. Y yo creo que es cuestión de organizarse y llevar a cabo. Además, PNP con la potencial, 60% de recursos, ¿cuál es el recurso de los músicos? Entonces, voy a venir a anunciar PNP Perú y quiénes van a estar, tal, para
0: Exacto.
1: tal fecha, fulano. San Migo, textil, la gente siempre ahorita. Sí. La gente siempre va a estar.
2: Quiero,
1: sí.
2: Quiero informarle que a todos los seguidores, en este caso de nuestro músico, que está nucleado en esta asociación, entonces quiero decirle que tenemos adhesiones, 10.000 guaraníes de adhesiones, Chipachori, 10.000 sí. guaraníes. Vamos a distribuir 100 adhesiones y milanesa marinera, con mandioca también 10.000 guaraníes.
1: 10.000 guaraníes.
2: 10.000 guaraníes. Eso ya está a la venta ahora, ya tenemos la...
1: Espectacular.
2: Adhesión totalmente.
1: La gente que quieran comprar ya con antelación se van y almuerzan ahí, inclusive ya.
2: Allí y todo eso, eso ya está hecho, ¿verdad? Y después allá las otras variedades de comida también se van a preparar en el lugar, ¿verdad?
1: Espectacular.
2: En el mismo.
1: Este domingo, ¿verdad?
2: No, el próximo domingo. El domingo 28.
1: O sea que de pasado mañana en 8.
2: De pasado mañana en 8. De pasado mañana.
1: ¿Qué fecha dijiste?
2: 28.
1: El 28, ahí está.
2: 28.
1: Espectacular.
2: Yo no sé si vos me permitís, yo te puedo dar el flyer ahí con voces después.
1: Pásame después, yo voy a compartir con todos mis amigos y mi grupo. O vealo, me está mostrando en mi paña, te puedo hablar ahí. Para nada, coño, ahí ya, escolástico. A don Julián, cuidado, ya, nunca vende vivir, siempre y cuando esté dentro de mi alcance. Un bolígrafo, sí. ¿Qué te pasó?
2: Te voy a anotar tu número, entonces, para enviarte.
1: Espera, te voy a hacer una llamada.
2: Sí, perfecto.
1: Te voy a hacer una llamada. Un bolígrafo me puede pasar a alcanzar a Bob Gladys. Ahí está.
2: Yo siempre suelo tener una reserva, pero no importa.
1: Es más directo de Moitillo y la Royuy. Escolástico. Sí.
2: 0975
1: 0922 100. Dale, después yo te voy a hacer una llamada.
2: Sí, perfecto.
1: Ah, no. Dale, amigo, estamos entonces.
2: Dale, muchísimas gracias, Carlino. Y también te esperamos para compartir el domingo. Suponte que de por allí que.
1: Sí, no hay cualquier cosa de repente. Yo voy a saber con tiempo si de repente a veces se posterga. Pues. Entonces, por. Avisarte con tiempo para que podamos compartir con usted también.
2: Y más adelante,
1: con gusto.
2: Más adelante te invitamos también a ser parte de nuestra asociación, si es por allí te interesa, ¿verdad? Y para interiorizarte con más detalle de todo lo que estamos haciendo.
1: No hay ningún problema, señor. No hay ningún problema. Me puede añadir nomás ya en el grupo de asociados, con gusto. Estamos sí. Ante la disposición para lo que sea necesario.
2: Si vos me permitís, entonces nosotros te vamos a incorporar ya en el grupo de...
1: No hay problema, señor.
2: No hay problema.
1: No hay ningún problema.
2: Perfecto.
1: Así es. Y estamos ante la disposición, nuestro programa está ante la disposición para cuando ustedes necesiten.
2: Sí, y no sé si me permitís acá, yo puedo... Este pues tiene voz también.
1: Sí. ¿Sí?
2: Me permitía
1: no hay problema.
2: Emitir el no programa.
1: ¿Cómo no?
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1: Excelente. Pásame ahora y después el próximo viernes le voy a estar pasando a full la publicidad.
2: Dale,
1: ¿cómo
2: dale.
1: No?
2: Gracias, Carlino. Muchísimas
1: gracias. Un placer, amigo.
0: Muchísimas gracias.
1: Sí, amigo, entra ahí, pues, las puertas están abiertas en Pedérico a hoy, vea.
0: Gracias.
1: Ahí estamos para.
0: Otro día que ya,
1: estamos para ayudarnos.
0: Estamos
1: para
0: la hora de asada.
1: Oíma, cuando quieran, amigo.
2: Y el próximo viernes, pues.
0: Es posible.
2: Y nos sobra todavía espacio, pues, si ya por allí.
0: Ya yo ahí está, no, Carlino.
1: Espectacular.
0: Sí.
1: Genial.
0: Sí, sí. Así es. Muchísimas gracias, Carlino, por la programación que me diste.
1: Gracias a usted, don. El profesor escolástico Bogarín, don Julián Veloso, ellos son directivos, presidente, ¿verdad?
2: Él es presidente.
1: Don Julián, presidente y secretario entonces de la Comisión Solidaria.
2: Comisión de Músicos y Simpatizantes Solidarios. Del Ñeembucú le ponemos el nombre.
1: Comisión de Músicos y Simpatizantes.
2: Simpatizantes, sí.
1: Solidarios del Ñeembucú. Solidario. Espectacular. Voy a grabar también así, con gusto, o sea. Bueno, de esta forma estuvimos compartiendo con esta buena gente, con este propósito realmente noble y digno, y le invitamos a toda la gente que se den cita en la pista Santa Cecilia, va a ser en el local en Yataití. Ya os muy bien con comisaría media cuadra antes, la mano izquierda, una cuadra antes de llegar a la comisaría, la mano izquierda. Así va el próximo domingo a partir de las 10 de la mañana. Música puro, una gente muy pata. Y se comía ya, uno siempre venía la líquido, entonces fue en abundancia. Ahí está. Bueno, nos vamos entonces a un intermedio musical y luego vamos a vender un poquitito y ya volvemos, mi gente, con los mejores temas en polka y chamamé a través del programa Encuentro Folclórico. Qué bueno.
2: Gracias, Galino.
1: Dale.

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